0: Son las 6:38.
1: Los felices dicen amén. Aleluya. Gloria a Jesús. Bendito Dios. Aleluya. Gloria.

¿Cuántos están cansados? ¡Aleluya! ¡No! ¡Estamos contentos! ¡Porque la presencia de Dios está con nosotros! ¡Aleluya! ¡Gloria al nombre del Señor! ¡Aleluya! ¡Bendito Dios!

cantarle a Cristo. Aleluya, porque Él vive en nuestros corazones. Su presencia va con nosotros. Aleluya. Gloria a Dios. Aleluya. Gloria a Jesús. Volvieron a pedir el fundamento, Jehová. Gloria a Dios.

0: Son las 7 en punto.
1: Si Dios con nosotros, ¿quién contra nosotros?
0: Son las 7 en punto.

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Como usted sabe, la palabra es digna de ser recibida por todos. Y yo le pido, por favor, que ore para que esta palabra llegue a su corazón primeramente, y también al corazón de todos aquellos que van a escuchar el mensaje, sin duda, a través de un programa de radio o televisión, donde quiera que vaya a llegar esta palabra. Oremos en el nombre maravilloso del Padre, del Hijo y del Espíritu Santo. Pero ore, hermano, porque si no, esta palabra, hermano, no puede ser que la vaya a entender. Así que levante sus manos. La señal de levantar las manos es elevar oración hacia el cielo. Padre, en esta noche venimos para predicar tu palabra, Señor amado. Que esa palabra poderosa venga a llenar corazones, venga a cambiar vidas. Glorioso de Cristo Jesús, en esta noche, Padre, una noche de vigilia, una noche de clamor, Señor, gracias, una noche de bendición, Padre amado, que esa palabra venga a llenar corazones, no solamente, Padre, para los que están aquí presentes, gracias, hermano, sino también para los que nos van a escuchar, oh Dios mío, a través de la radio, a través de la televisión. Padre Santo, a donde quiera que vaya a llegar tu palabra, te pido en el nombre de Jesús que vengas, Dios Santo, a causar el impacto, Señor, que tiene tu palabra. En el nombre de Jesús de Nazaret, papaíto lindo, a ti sea la gloria, a ti sea la alabanza. Este pueblo, Señor, ha venido, Padre, a darte honra, a darte gloria. En el nombre de Jesús, venimos ahora reprendiendo, oh Dios mío, principados, potestades, gobernadores de las tinieblas, Padre bendito, espíritus de sueño, de cansancio, de problemas, Padre, de enfermedad, en el nombre poderoso de Cristo Jesús, Padre, a ti sea la gloria, a ti sea la alabanza, en el nombre de Jesús, papaíto lindo. Gracias, Señor, porque tu palabra es digna de ser recibida por todos, Padre, en el nombre de Jesús, Señor. Muchas gracias, Padre. Gracias, Hijo, y gracias, Espíritu Santo. Amén y amén. Le dan palmas a Dios en esta noche con todo el corazón. Puede tomar su asiento, por favor. Más palmas al Señor, porque Él vive y permanece para siempre. A Dios sea la gloria y la alabanza. Estamos ya en los últimos tiempos, dicen amén. Tiempos finales, tiempos de los cuales muchos no están hablando, hermanos amados. Lo están predicando de un arrebatamiento de la iglesia. ¿Cuántos creen al arrebatamiento de la iglesia? Da palmas a Dios, hermanos, porque la promesa que esperamos. Hoy día no están predicando de eso. Hoy día están predicando otra cosa. No de venida del Señor Jesucristo. Lo están hablando, hermanos, que se aproxima dificultad para la iglesia del Señor. Que debemos de estar preparados, porque antes de que volemos con el Señor, algo tendrá que suceder. Porque ahí es donde muchos van a retroceder. Y lamentablemente, hermanos, lo entrarán al reino de los cielos, como dice la palabra. Pero tenemos que estar preparados. Estar preparados significa estar equipados, tener los elementos esenciales que una iglesia pura y santa tiene. ¿Cuáles son? Se describe en la parábola de las 10 vírgenes.
5 prudentes y 5 insensatas. 3 elementos muy importantes, 3 puntos muy importantes, 3 cosas muy importantes que las vírgenes prudentes tenían y la iglesia debe de tener para volar con el Señor. Le da palmas a Dios por eso. ¿Qué cosa? Palabra. La palabra de Dios. Levante su Biblia y diga gracias a Dios. Gracias, diga gracias Señor por tu palabra. Un día esta Biblia ya no existirá, hermanos, pero la palabra siempre hay que llevarla en el corazón, hermanitos amados. Las Biblias ya están siendo quemadas por todo el mundo, pero nosotros tenemos la gran bendición de tener estas sagradas escrituras aquí. Le dan palmas a Dios por la palabra. Las vírgenes prudentes tenían palabra. En la Biblia dice que tenían lámpara. ¿Y qué dice el Señor en su palabra? Lámpara es a mis pies, ¿qué? Tu palabra. Número uno. Número dos. Vasijas. ¿Cuál es la vasija de la iglesia del Señor? El corazón. La palabra no fue hecha para escribirla o almacenarla en la mente, sino en el corazón. La palabra del Señor dice: escríbelas en las tablas de tu corazón. Dan palmas a Dios por eso, hermano. Número 3, aceite. Aceite, símbolo de la unción, símbolo del Espíritu Santo. El aceite es el combustible. El aceite es lo que hace que esa lámpara alumbre. Si no tiene Espíritu Santo, usted no tiene la unción, usted no tiene aceite, no puede poner en práctica esta palabra. 3 cosas muy importantes. Si usted tiene esas 3 cosas importantes, tiene pase para el reino de los cielos. Palabra, corazón y Espíritu Santo. Le da palmas a Dios, hermano. Voy a predicar un tema que está relacionado a los acontecimientos finales. Hoy día la iglesia está, ellos dicen, pachanga espiritual, porque se han vuelto los templos pistas de baile, pistas de entretenimiento, lugares, hermano, donde la gente asiste porque no tiene nada que hacer los días domingos, porque se sienten mal que el pastor no los vea en el templo. Pero en realidad muchos no tienen la necesidad pura de asistir al templo, a la casa del Señor, a darle alabanza pura, a escuchar palabra verdadera, a sentirse hijos de Dios, a lavarse, a purificarse, a entrar, oiga, a la sangre poderosa de Jesucristo. Da palmas a Dios eso. Hoy día mucha gente se dice ser evangélica, cristiana. Muchos dicen yo soy cristiano, pero les da vergüenza decir evangélico. Muchos dicen soy cristiano, pero no dicen verdaderamente qué clase de cristianos son. Porque vemos hoy día gran cantidad de gente con Biblia abajo de sus brazos, pero sus hechos muestran otra cosa. Oiga, son más decentes mucha gente que no acude a las iglesias que mucha gente que está acudiendo a las iglesias, hermano. Y así es como se ha ido metiendo una apostasía tremenda
a muchas congregaciones y lamentablemente, oiga, no se les está predicando de la venida del Señor Jesucristo, y este sería, tendría que ser el mensaje de los tiempos finales. No podemos andar predicando año de prosperidad. El año pasado dijeron que era el año de prosperidad, solo porque un apóstol se le ocurrió declarar el año de prosperidad. Muchos dijeron, amén, es el año de prosperidad. Hermanos, claro, lo dijeron con bases bíblicas, pero ¿sabe qué? No hay año de prosperidad en la Biblia. La Biblia dice que los tiempos son malos. Que los tiempos son malos. No podemos andar creyendo a falsas promesas de muchos disque apóstoles que parecieran políticos en los púlpitos, ofreciendo solo cosas buenas al pueblo, tal cual hace un político. Un político nunca se va a parar en una plataforma a decirle a la gente cosas malas. Un político le va a decir, yo te arreglo tus calles, yo te voy a poner el alumbrado, yo te voy a poner el agua, vota por mí, mírame a mí. Muchos apóstoles hoy día, muchos falsos profetas, muchas profetisas andan profetizando mal, andan predicando mal. ¿Están oyendo, hermanos? Andan dando palabra suave, palabrita de esas que mucha gente sale de los templos, oiga, contentos porque les dieron esperanzas, aunque el hombre tenga una, dos, tres mujeres, cuatro mujeres, cinco, seis mujeres, hasta siete, el hombre se siente bendecido porque le dieron falsas esperanzas. El año de la prosperidad, este es el año de tu casa, el año de tu carro, el año de tu negocio, el año que Dios bendecirá tu noviazgo, le dicen al joven y a la señorita, aunque ya hayan metido las patas al revés y al derecho, pero les andan profetizando cosas bonitas. Yo te bendeciré, yo te daré, yo esto. Están poniendo a Dios como un Dios que solamente trae cosas muy buenas. Pero ¿sabe qué decían los apóstoles, verdaderos apóstoles? Ah, que el día del Señor se aproxima y con él su ira. El día del Señor se aproxima y se aproxima su ira. Claro que la palabra tiene promesas, que en los tiempos de vacas flacas o vacas gordas, Dios bendecirá a su pueblo, pero no a todos, solamente a los que le aman de todo corazón. Porque todas las cosas ayudan a bien, dice la palabra, a los que aman a Dios. Sí, cuerpo, alma y espíritu. Espíritu, cuerpo, alma y espíritu. Cuidado a lo que se está oyendo a través de las televisiones y radios hoy día, porque hoy día le están dando mielita suave, le están dando chicoria. ¿Saben ustedes qué es chicoria? Una mielita que se le da a los bebés. Pues muchos falsos apóstoles, digo falsos apóstoles, porque hoy día todo mundo quiere ser apóstol, hasta el chucho de la casa quiere ser apóstol ya, porque como su amo es apóstol, el chucho también quiere ser apóstol. No está por demás, no estaría por demás llamar al chucho apóstol, apóstol, porque todo mundo es apóstol. El apóstol fulano, el apóstol sutano, el apóstol enano, el diablo se está volviendo apóstol ya. Ah, pero la gente está encantado con esos mensajes de esos disque apóstol. No, mis hermanos, la Biblia dice que Dios constituyó
constituyó grandes siervos, apóstoles, profetas, evangelistas, maestros, pastores. El tiempo de los profetas fueron aquellos tiempos donde una apostasía se estaba moviendo poderosamente, fuertemente, y el pueblo fue engañado juntamente con sus reyes, comenzando por sus reyes. Y los verdaderos profetas de la Biblia no traían mensajes de él. Decir, dice el Señor que me des tu carro. Mucha gente es ignorante a eso. Usted que está aquí o que me está viendo y oyendo, no lo haga. No de sus cosas. Dice el Señor que me des el equipo que está en tu casa, el equipo de sonido. Amén, dicen los hermanitos, se lo dan. Dice el Señor, dame a tu hija. Y el varón, ¿te vas, mija? Sí, papa. ¿Te vas con el siervo? Me voy, papa. ¿Solo porque dice el Señor? ¡No! No. En estos últimos tiempos ese ya no es el mensaje. El mensaje es: ¿te arrepientes o te quedas? Ya no puede usted andar creyendo a la gente que dice el Señor. Sí, ay, es que lo hicieron los profetas de antes. Ajá. Sí, pero eran grandes hombres de Dios. Elías oró y el fuego cayó. Poderosos hombres, hermano. ¿Están oyendo, hermanos? Tiempo de los profetas han pasado. Tiempo de los apóstoles. Solo vea usted, estudie, cómo el gran apóstol Pablo entregó su vida por Jesucristo. Lo decapitaron por Jesucristo. Y ahora esos apostolators que se presentan por ahí, no quieren que ni siquiera una pulga les pique, hermano. No quieren cualquier comida. No quieren predicar en cualquier iglesita. Quieren estadios. Quieren miles de gentes. Se consideran grandes, muy grandes. Cuando el Señor Jesucristo dijo que ni siquiera tenía dónde recostar su cabeza, dando un gran ejemplo para los hijos de Dios. El que es bendecido, que sea bendecido, pero que predique la verdad y que tenga la humildad de un siervo de Dios. ¿Sí o no? Den palmas a Dios, pues. El tema de esta noche es el siguiente. Tema relacionado a los últimos tiempos. Apostasía en vísperas del arrebatamiento. Y vamos a ver un pueblo que no creyó, un pueblo que fue liberado de la esclavitud.

vísperas del arrebatamiento. Y vamos a ver un pueblo que no creyó, un pueblo que fue liberado de la esclavitud.

vísperas del arrebatamiento. Y vamos a ver un pueblo que no creyó, un pueblo que fue liberado de la esclavitud, y atrás de ellos también va un pueblo, como sucedió con estos reyes que vamos a ver. Hubo un rey que se perdió, que a pesar de que Dios le habló, trajo mortandad y destrucción al pueblo de Dios. Porque eso es lo que está trayendo hoy día. Oiga, la apostasía. ¿Pero por qué se mete la apostasía? Porque los máximos líderes están permitiendo que se meta la apostasía. Ya vamos a ver qué significa apostasía y la palabra vísperas. Pero hubo un rey también que cayó en apostasía y que trajo estragos al pueblo de Dios. Y que cuando este rey se vio en las últimas de su vida, estando en cautiverio, estando en la ruina, clamó a Dios y se arrepintió de sus pecados, y Dios libró al rey y al pueblo de Dios. Le da palmas a Dios, hombre. Miremos la Biblia. Segunda carta del apóstol Pablo a los hermanos tesalonicenses, capítulo 2, versículo 1. Trajo Biblia, ¿verdad? Que hoy día muchos no usan Biblia ya, hermano. La hermanita echa su perfume, su pinta uña, sus aretes, sus pestañas postizas, sus cejas postizas, porque hay muchas viejas pelonas hay en las iglesias de las cejas, hermano. Han perdido la sana doctrina ya. Están más preocupadas en andarse echando pinturota en los cachetotes que andar la palabra ahí, hermano. ¿Están oyendo, hermano? Segunda de Tesalonicenses 2, ya lo tiene. Y dice así la palabra: pero con respecto a la venida de nuestro Señor Jesucristo, ¿está leyendo, hermano? Leámoslo en voz alta. Pero con respecto a la venida de nuestro Señor Jesucristo y nuestra reunión con Él, os rogamos, hermanos, no os dejéis mover fácilmente de vuestro modo de pensar, ni os conturbéis, ni por espíritu, ni por palabra, ni por carta, como si fuera nuestra, en el sentido de que el día del Señor, que dice, digámoslo fuerte, está cerca. Nadie os engañe en ninguna manera, porque no vendrá sin que antes venga la apostasía y se manifieste el hombre de pecado, el hijo de perdición. Damos palmas a la palabra del Señor. Mire qué mensaje daba el apóstol Pablo. Ahorita ya no está para darle chicoria a la gente, hermanos. Ya no está para andarle calentando el oído a la gente. ¿Están oyendo, hermanos? Ya no está el tiempo para darle lechita así suave. Ya no está el tiempo para darle mielita. Ya no, mis hermanos. Ya no chicoria, ya no. Porque estamos en los tiempos finales. Ahorita es tiempo de chicote, no de chicoria. El que no quiere hacer caso y no quiere hacer su palabra, se le da chicote. ¿Están oyendo? En lugar de estar trayendo bendición a la iglesia, está trayendo dificultades. Se le da chicote. Esta palabra tiene unas figuras, unos símbolos. Dice que es martillo. Se da un martillazo, le duele. Se pegó en el

0: dedo, esa uña le sale sangre por dentro y cuesta que se borre de ahí. Quiere decir que queda una marca. Esto dice que es fuego, que es espada de doble filo. ¿Están oyendo, hermano? Así que en ningún momento el pastor, el evangelista, el predicador tiene que ser un hombre aguado para tolerar cosas. No, hay que poner un alto, porque si no, ese poquito de levadura va a leudar toda la masa. Esa cizaña, aunque la Biblia dice que es necesario que crezca juntamente con el trigo, hay que trabajarla. Oiga, hay que trabajar. Escuche bien, porque hoy día muchos, en lugar de ser bendición, están siendo puras maldiciones en la congregación. ¿Están oyendo, hermanos? ¿Están oyendo, hermanos? Pero dice la Biblia una palabra que daba un verdadero apóstol. Estos apóstoles de hoy, me río de ellos. Y si hay alguno aquí, me río de usted. ¿Habrá alguno aquí? Hasta de repente su chucho trajo que se llama Apostolator. ¿Qué apóstol ni qué nada, hermanos? Estamos en el tiempo, hermanos, de los siervos del Señor por misericordia. Nosotros no le llegamos ni siquiera a los tobillos a esos grandes siervos de la palabra de Dios, hermano. Por misericordia predicamos, estamos aquí por gracia. Mire qué gran palabra daba este apóstol Pablo, este gran siervo. Él dice que con respecto tocaba el tema de la venida del Señor. Hoy muchos no están creyendo al arrebatamiento. Con respecto a la venida de nuestro Señor Jesucristo, mire qué bonito, y nuestra reunión con Él. Ay, hermano, qué precioso, ¿verdad? ¿Alguna vez usted se ha puesto a pensar cómo será ese día, hermanos amados? El día que estemos cara a cara de un gran hombre. Le damos un aplauso, Señor Jesús. Un gran hombre. Y dice Él, con nuestra reunión con Él, os rogamos, hermanos amados, no te dejes mover fácilmente. Cuando dice no te dejes mover fácilmente, está diciendo el apóstol Pablo que tienes que tener buenos cimientos. Por eso hay que escuchar verdadera palabra para estar cimentados en una verdadera palabra. No te dejes mover. Cuando hay un terremoto, si una casa está mal hecha, no tiene buenos cimientos, fácilmente se cae. Pero si tiene buenos cimientos, nada ni nadie lo mueve de ahí. Venga lo que venga, pase lo que pase, ahí estará su casa. Alaban a Dios, le dan palmas a Cristo. No te dejes mover, porque en los últimos tiempos, dice la Biblia, y lo vamos a leer más adelante, dice que habrá tremenda apostasía. Una apostasía que será como un terremoto. Y es lo que estamos viendo hoy día, que está moviendo a la iglesia. Pero muchos ya cayeron en la apostasía, porque no tienen buenos cimientos en la palabra. Sus templos son grandes, son mega templos. No todos, porque hay algunos hermanitos que he estado con ellos predicándole la palabra, pero no están en la capital. Tienen templos grandes, hermano, pero tienen la sana doctrina. Pero hay templos mega gigantes que, a pesar de que son tan grandes, hermano, la gente no cabe ahí. Tienen que hacer 5 o 6 servicios en el día para que la gente vaya. Pero ya fueron movidos con esa ola. Ya fueron movidos, hermanos, como aquel barco en alta mar que se perdieron. Ya no tienen guía, ya no tienen quien los timonee. ¿Están oyendo, hermanos? Se perdieron. Eso es lo que el apóstol Pablo está dando a entender. No te dejes mover fácilmente. Permanece en lo que estás, en la verdadera palabra. ¿Cuántos están en la verdadera palabra? Dan palmas a Dios. No te dejes mover de vuestro modo de pensar. No os conturbéis. Es decir, no tengas miedo, porque nada ni nadie lo puede mover a usted. Cuando usted sabe una verdad, cuando usted está seguro de una palabra que es verdadera, que ha aprendido, cuando usted esté oyendo un mensaje de sana doctrina, agárrelo, guárdelo en su corazón, póngalo en práctica. Porque hoy día abundan muchos mensajes, pero si usted los oye, tienen mucha teología, tienen mucha hermenéutica, tienen tanta cosa, hermanos, pero el hombre se queda así, tranquilo, sin, hermano, sin saber más de un arrebatamiento, de una venida del Señor. ¿Están oyendo? Dice la palabra: no os conturbéis ni por espíritu. Está diciendo que, aparte del Espíritu Santo, habrá un espíritu de mentira, un espíritu que no es el espíritu de la palabra verdadera, sino un espíritu falso, un espíritu, hermano, que se estará moviendo raramente en muchas congregaciones. ¿Están oyendo, hermanos? Pero dice la palabra: ni por palabra, escuchen, ni por palabra, ni por carta, como si fuera nuestra. Está diciendo: tengan cuidado, porque muchos traerán palabra, muchos dirán lo que se les pega la gana. Pareciera que es la palabra, pero no es la palabra verdadera. ¿Están oyendo, hermanos? Dan palmas a Dios si están aquí. Dice que el día del Señor está cerca. Si esto el apóstol Pablo lo predicó hace más de 2000 años, un poquito despuesito de la venida, de que el Señor estuvo en la tierra, ya se había ido. El Señor habló al apóstol Pablo, él creyó la palabra y luego empezó a predicar de la venida del Señor Jesucristo. Y hacían unos añitos que el Señor Jesús había ido al cielo. Está cerca, decía. Hermanos amados, mire la gran bendición por una parte, y los momentos duros que estamos viendo. ¿Cuánto hubiesen querido los verdaderos apóstoles, los verdaderos profetas, estar en este tiempo, pleno siglo XXI, donde la apostasía está siendo de las suyas en muchas congregaciones? ¿Están oyendo, hermanos? Donde muchos se entregaron a los placeres del mundo. Ya no tienen que ir al mundo, ahora tienen que acudir a muchas congregaciones para ir a la perdición. ¿Están oyendo? Dice la Biblia: nadie os engañe. Está diciendo el apóstol Pablo que habrá un engaño, terrible engaño. Nadie es nadie. Y esta palabra la estaba dando aquellos que anteriormente habían escuchado palabra viva, verdadera. Él lo estaba predicando a los apóstatas, les estaba predicando a la gente que merecía escuchar ese mensaje de la palabra del Señor. Usted está aquí. Dele palmas a Dios, porque Dios le ha traído a escuchar este mensaje. Porque no vendrá sin que antes venga la apostasía. Está diciendo que antes de que venga el Señor Jesucristo, la apostasía se levantará, se moverá. Y esta noche vamos a ver cómo está la iglesia apóstata a través de unos videos que voy a proyectar al final de la disertación. Nadie os engañe, de ninguna manera, de ninguna manera. Porque no vendrá sin que antes venga la apostasía y se manifieste el hombre de pecado y el hijo de perdición. Pero mire qué dice la palabra en la carta a los Hebreos, capítulo 3, versículo 12. Hebreos 3:12, use su Biblia, por favor. Y si alcanza a ver ahí, léalo. Hebreos capítulo 3, versículo 12 dice: mirad, hermanos, que no haya en ninguno de vosotros corazón malo de incredulidad para apartarse del Dios vivo. Cuando habla esta palabra, el apóstol Pablo dice que no seamos como el pueblo de Israel. Que el pueblo de Dios se llenó de incredulidad y no creyó. Y por haberse llenado de incredulidad, no entró a la tierra prometida. Se volvió malo y cayeron en apostasía. Pero, ¿qué significa la palabra apostasía? Ya vimos que la palabra apostasía la menciona el apóstol Pablo. La apostasía en la Biblia se refiere a la confusión que logra inferir Satanás en la mente de la gente en los últimos tiempos. De tal manera que aquellos que creen dejarán a la verdad por la mentira, y aquellos que no creen se acumularán maestros de su propia concupiscencia. La apostasía comienza cuando el hombre que ha conocido de Dios, que ha conocido de su palabra, que de pronto se fueron apartando de Dios estando en un templo. No todo el que me dice Señor, Señor, entrará en el reino de los cielos. La apostasía es cuando alguien que estuvo en la fe, estuvo en el evangelio, se corrompieron, creyeron vana palabra, creyeron a un falso apóstol, apóstata, creyeron a un falso maestro, a un falso profeta. Hermanos, que les dijo palabra bonita, y esa palabra es para rascarle las orejas a alguien que está enfermo. Cuando la Biblia dice que Abraham, oiga, habrá comenzón de oír, está diciendo que en el tiempo de la apostasía habrá enfermedad en las orejas. Hablo en el sentido espiritual, que mucha gente estará enferma de los oídos. Tendrán una especie como de algo así como de una infección. Estarán enfermos. ¿Están oyendo, hermanos? Codea ahí al que está durmiendo a su lado, por favor. Levántate, levántate, dormilón. No seas como Jonate, Ale. Tóquelo, tóquelo, hermano. De veras, si no, le van a pegar el sueño, hermano. ¿Ya? Mucha gente ya está... para ver tele en las noches, ahí sí no, ¿verdad? Hay que regañarlos para que se vayan a dormir. Alaban a Dios, hermano. Dan palmas a Cristo. Vamos a preparar, aunque sea un tambor o un plato ahí, para que esté durmiendo. Le vamos a ir a sonar enfrente, hermano, que se levante.
1: voy a la vigilia, a dormir bien y mejor que se queden en casa.
0: Alaban a Dios, hermano. Entonces, retomando, que en los últimos tiempos, al ver los falsos maestros, que habrá comezón de oír, o sea, gente apóstata, como los que están abundando hoy día, la gente quiere acudir, quiere ir a las iglesias, pero no a cualquier iglesia. La gente quiere acudir a la iglesia a donde está su nivel social. No se acuerda que ni siquiera para un quetzal de pan tenía anteriormente. Ahora, como ya es grande, ya se ha estudiado, ya habla varios idiomas, se siente muy grande. Entonces quiere acudir a la iglesia de su nivel. ¿Estamos oyendo, hermanos? Y las iglesitas del barrio la miran como cosa rara, como la que nunca prospera, como la iglesita chiquita de la colonia. ¡Ah! Dice, ¿quién va a ir ahí? Ese viejito pastor nunca pasa de regañar a la gente. Cara de piedra ese viejo bravo, duro que es. ¡Nah! Él quiere ir, ella quiere ir a ver al fulano, al sutano, al diablo, si es posible, que está parado en los púlpitos, rascándole la oreja a mucha gente que tiene infección. Se vuelven rascaorejas, rascabuches. Esos pastorcitos que están llenos de letra, sí, pero están muertos. No le hablan manso a la gente. Sus pláticas son de a 2x5. Su mensajito de a 2x5. ¿Cuál? De a 10 minutillos. Ya no más. Yo hora y media les voy a predicar. A ver si aguantan. Solo la hermana está hablando. Ay, es que se aburre la gente. Que se aburre. ¿Están oyendo? Pues la apostasía se metió y la gente está acudiendo. Tengamos cuidado y no nos pongamos tan contentos. Oiga, de ver tanta gente que hoy día está en las iglesias llamadas cristianas, no dicen evangélicas, cristianas. Evangélica no lo dicen, es raro que digan iglesia evangélica tal, solo dice iglesia cristiana, ya estuvo, ¿verdad? Iglesia cristiana, no se sabe qué es, si es carismática, católica o qué. ¿Están oyendo, hermanos? Iglesia cristiana, ahí nomás. Cuando usted mire el montón de gente que se está levantando, no diga, es el mover de Dios. No, momento, podría ser el mover de la apostasía. Porque si esta gente en verdad quisieran palabra verdadera, buscarían donde la hay verdadera. Como están contentos, se sienten bien, van ahí. No importa cuántos kilómetros tienen que viajar, en carro, en camioneta, como sea, la gente acude. Están ahí, se sienten bien, argumentan tantas cosas, aunque no les

Eso en las vigilias no me gusta, que me den el tiempo tarde, hermanos. Ya la gente me entregan ojos hinchados, cabezas caídas, gente roncando. Dios mío, hermano, ni con triques se levantan. ¿Qué significa la palabra vísperas? La palabra víspera significa un tiempo que antecede a otro rápidamente. Cuando dije que el tema era apostasía en vísperas de arrebatamiento, quiere decir que la apostasía es la antesala al arrebatamiento, que va rápidamente. La apostasía da paso al arrebatamiento, y que ahí muchos están cayendo en la apostasía, y que por caer ahí y por estar ahí no tienen entrada en el reino de los cielos. Están aquí, hermanos. Den palmas a Dios con todo el corazón. Ejemplos. Escuche bien. Ejemplos de la apostasía en el Antiguo Testamento. Ejemplos de la apostasía en el Antiguo Testamento. Tres ejemplos. Dije, miramos primero a unos reyes. Uno fue Manasés, el otro Acaz, y el pueblo de Israel. Al rey Acaz lo encontramos en Segunda de Crónicas, capítulo 29. Y eso se lo voy a dejar de tarea para la casa. No lo vamos a leer rápidamente porque el tiempo está avanzando. Pero usted en su casa, léase el capítulo 29 de Segunda de Crónicas. Ahí va a encontrar la historia de Acaz. ¿Qué fue lo que pasó con Acaz? ¿Cómo fue que la apostasía se metió? Y que cómo este máximo líder, este máximo hombre, un rey, era como un pastor que estaba liderando a una nación. Un pastor está liderando a un pueblo, un rebaño. Acaz se volvió apóstata. Manasés se volvió apóstata. Para ver la historia de Manasés, cómo se volvió apóstata él, y cómo fue que hizo que el pueblo de Israel cayera en apostasía, usted va a leer Segunda de Crónicas, capítulo 33. Ahí está la historia de Manasés. Y ejemplo número 3, el pueblo de Israel. El pueblo de Israel, según el profeta Isaías, capítulo 1, versículo 2 en adelante. Pero mire, vamos a ver parte de la apostasía del pueblo de Dios, que es el pueblo de Israel. Isaías capítulo 1, versículo 1 dice: visión de Isaías. Mire qué profeta tan grande. Aquí Isaías no estaba recibiendo una visión de que le iba a ir a pedir un carro, o un carro de a una manada de caballos, porque en aquel tiempo eran caballos o carruajes, o una mansión. No, Isaías no estaba viendo eso. Isaías estaba viendo la apostasía del pueblo de Israel. Mire qué dice: visión de Isaías, hijo de Amós, la cual vio acerca de Judá y Jerusalén en los días de Usías, Jotam, Acaz, Ezequías, reyes de Judá. Pero mire la gran palabra que daba el profeta Isaías. Dan palmas a Dios para que despierten. Versículo 2. Oíd cielos y escucha tu tierra, porque habla Jehová. ¿Quién habla? Jehová. Crié hijos y los, ¿qué? Y los engrandecí, y ellos se rebelaron contra mí. Eso.

0: es apostasía, rebelarse contra Dios. Pero dice Isaías, el buey, la gente se pone brava cuando les predican palabra dura. ¿Están oyendo, hermano? Es que ya me ofendió, dice. Pero mire cómo dice Isaías. ¿Cómo es eso que el buey conoce? El buey conoce a su dueño. Y el asno, el pesebre de su señor. Mire qué tremendo. Mas Israel no entiende. Mi pueblo lo tiene conocimiento. Qué bárbaro. Oh, gente pecadora, pueblo cargado de maldad. Mire eso. Generación de víboras, generación de malignos. Mire que dice ahí, hijos depravados dejaron a Jehová, provocaron a ira al Santo de Israel y se volvieron atrás. Eso es apostasía. Dios los levantó, les dio una gran bendición, pero se volvieron atrás. Y este varón, hermano Isaías, estaba viendo una visión y decía al cielo y a la tierra, gritaba el mensaje, no lo callaba. Hoy día muchos no quieren hablar lo que Dios les dice, les da pena. Es que se van a enojar conmigo en la iglesia, me van a quitar los privilegios. ¿Qué? Que se enoje, que le quiten los privilegios. Pero usted hable la verdad. ¿Están oyendo, hermanos? Mire cómo dice la Biblia, que cómo era posible que los animales sabían y sabían entender y saber a quién pertenecían, y el pueblo de Dios se les había olvidado quién era su amo y quién los había engrandecido. Alaban a Dios, hermano. Den palmas a Dios, pues. Ese es el ejemplo de Isaías, el ejemplo de Israel cuando cayó en apostasía. Ejemplo número 2. Dije que usted podía leer el capítulo 28 de Segunda de Crónicas. El rey Acaz, mire qué bárbaro. El rey Acaz, dice la palabra, 28:1, de 20 años era Acaz cuando comenzó a reinar, y de 16 años reinó en Jerusalén. Que dice, mas no hizo lo recto ante los ojos de Jehová como David su padre. Antes anduvo en los caminos de los reyes de Israel, y además hizo imágenes fundidas a los Baales. Este rey trajo destrucción al pueblo de Israel, hizo que el pueblo cayera en apostasía, así como los pastores hoy día están haciendo. No les importa si van para el cielo o para dónde van. Los que hoy día están pastoreando, lo que quieren es tener la iglesia llena, un templo bien edificado, uno donde él sea el rey, donde sea el anticristo, donde la gente lo admire más, llevando a un pueblo a una apostasía, como lo hizo el rey Acaz. Acaz no se arrepintió. Acaz tuvo la ira de Dios. Acaz construyó, dice la Biblia, imágenes, adoró, hizo imágenes. Santo Dios, Acaz construyó imágenes, escuche, imágenes fundidas a los Baales. ¿Cómo era posible que este hombre, siendo rey, que Dios había permitido que este fuera rey, estuviera en el trono, gobernara un pueblo? ¿Cómo era posible que este hombre sabía de Dios pero no hizo las cosas que Dios quería. Entonces viene, mete al pueblo de Israel cayendo a una apostasía. Pero Dios, en su misericordia, manda palabra para el pueblo herido por la causa del rey Acaz. ¿Y dónde es cuando Dios manda palabra al pueblo por medio de un profeta? Segunda de Crónicas 28, capítulo 9. Ahí dice que el pueblo estaba herido, el pueblo estaba hambriento, el pueblo no tenía calzado, el pueblo no tenía agua, el pueblo estaba, hermano, mal herido, y aún por su propio pueblo, porque gente, los mismos israelitas, habían apresado, habían cautivado a miles de hermanos suyos. Pero Jehová, pero Dios envía a un profeta. ¿Están oyendo? ¿Cómo se llamaba el profeta? Obed. Este profeta llega y le da palabra a los soldados israelitas y le dicen que no tengan cautivo al pueblo, que lo regresen, que les dé de comer, que les dé bebida, que les dé calzado, que los vista. Dios, en su misericordia, dando palabra a un pueblo. ¿Están oyendo, hermanos? No al rey, a un pueblo que le interesaba a Dios, como al pueblo que hoy día ha caído en apostasía. Pero hoy día mucho pueblo no quiere escuchar. Estos oyeron. Mire qué tremendo. Grandes líderes de iglesias, oigan la palabra. No permitan que la apostasía haga estragos en el pueblo de Dios. Si el pastor ya se perdió, pues para eso están los comandantes. Ahí están los líderes. Ahí están aquellos para que salven al pueblo, para que venden las heridas del pueblo. Porque un pueblo que está en apostasía, están heridos, están descalzos, no tienen fundamento, van a la ruina, van a la mortandad, porque eso ha hecho que el pastor que cayó en apostasía lleve al pueblo a una mortandad. Pero Dios sigue dando palabra en los últimos tiempos, como cuando manda a Obed. Dan palmas a Dios, hermanos. Viene Acaz. Acaz en desesperación y de enojo. Cuando ya se había venido los reyes de Siria sobre él, ¿sabe qué hizo Acaz? Acaz entra al templo de Dios. Antes agarra los utensilios que servían para el servicio de Dios. Agarra todo. Lo manda como un pago a los reyes paganos, a los reyes de Siria. Pero aún así, el rey de Siria, hermano, decidió atacar al pueblo de Dios. El pueblo de Dios empezó a ser destruido. Acá se empezó a ser perseguido. Mire qué tremendo. Y en segunda de Crónicas 28, 22, dice la palabra que entonces el rey Acaz, en el tiempo que le apuraba, añadió mayor pecado. ¿Ah? Mire, un hombre que había caído en apostasía, un hombre, hermanos amados, que no se doblegó por nada ni por nadie. Se supone que el buen pastor su vida da por las ovejas. ¿Y qué están haciendo los pastores apóstatas? En lugar de guiar a un pueblo a una verdad, los están llevando al matadero, los están llevando al fracaso, los están llevando a la ruina. ¿Están oyendo, hermanos? Ese pobre pueblo está mal herido. Esas grandes iglesias que hoy día se ven a través de las televisiones, muchas de ellas son iglesias apóstatas. Aunque usted los mire que brincan, que patalean, que se miran y en la gran algarabía, están muertos espiritualmente, están descalzos, están desvestidos, no tienen alimento, porque sus pastores tienen la culpa. Esos pastores apóstatas solamente les interesa, hermano, los diezmos, las ofrendas, el poder, hermano, todo lo terrenal, pero no les interesa que el pueblo de Dios vaya a una verdad. Acaz dice que empezó a hacer altares cuando ya se sintió derrotado. Empezó a poner, hermanos, una especie como de altares para adorar a sus dioses paganos. Él decía: si estos dioses han librado a mis enemigos, yo también le voy a pedir a ellos. Mire, sabiendo del poder de Dios, que Dios podía librarlo de la mano de hermano del que los perseguía para matar. Este hombre cayó en pecado, porque eso es lo que hace. El hombre que está perdido en la apostasía ya no tiene oportunidad de Dios. Mas en los últimos tiempos Dios está dando palabra para que el pueblo de Dios todavía se salve. Pero ya no por esos pastores apóstatas, ya no, porque muchos ya están perdidos en su apostasía. Mas hay un pueblo que todavía se puede salvar si escucha la voz de Dios. Dan palmas a Dios, hermano. Pero Dios nuevamente manda a un varón que vino a restaurar una terrible apostasía, un terrible, hermano, problema. En el capítulo 29:1, segunda de Crónicas 29:1, Dios elige a Ezequías para restaurar su pueblo. Mire qué amor de Dios. El pueblo que había caído en apostasía por causa de un pastor, llamémoslo así, un rey, un líder. Dios envía a un hombre y empieza a reparar todos los daños. Me voy a atrever a decir, para los que me están oyendo o viendo, si su pastor ha caído en tremenda apostasía, sáquelo, échelo fuera de la congregación y elijan a otro para que venga a restaurar los daños que tiene el templo de Dios. ¿Están oyendo, hermanos? Mire cómo Dios manda. Dios elige. Vamos con el número 3, ya para ir terminando. Luego entramos a ver la apostasía terrible a través de unos videos. Número 3, cambio. Manasés, segunda de Crónicas, capítulo 33, versículo 1. Ahí nos muestra las Sagradas Escrituras que Manasés fue también apóstata. Manasés se creyó muy grande, como muchos pastores hoy día. Pastorales se creen grandes. Aquí nadie me mueve, dice. Aquí el que manda soy yo. Y hace que el pueblo entre a una apostasía tremenda. ¿Están oyendo, hermano? Y el pueblo ahí se queda en la apostasía. Lo hacen lo posible de buscar. ¿Sabe qué pasó? En el segunda de Crónicas 33:9 dice claramente que Manasés hizo que se extraviara el pueblo de Dios. ¿Qué es extraviarse? Perder el rumbo, perder el camino, desviarse. Eso se llama apostasía. ¿Están oyendo, hermanos? ¿Cómo dice la palabra ahí? Segunda de Crónicas 33:11. Vamos a ver, 33:9 es. 33:9. Manasés hizo que se extraviara Judá y a los moradores de Jerusalén, ¿qué? Para hacer más mal que las naciones que Jehová destruyó delante de los hijos de Dios. Santo Dios.
1: Mire qué apostasía.
0: Está diciendo la palabra que Manasés había hecho que el pueblo de Dios se volvieran más pecadores que el mundo.
1: Mire qué apostasía.
0: ¿Cómo era posible que un rey que Dios había permitido, que Dios lo había sentado en el trono, hiciera que el pueblo se volviera más mundano que los que estaban allá afuera? ¿Están leyendo la palabra, hermanos?
1: Mire qué tremendo.
0: Pero cae Manasés. Todos esos pastores apóstatas que hoy día predican por radios, predican por televisión, evangelistas, maestros, falsos apóstoles, un día van a caer como cayó Manasés. Porque la caída de Manasés la vemos allí en Crónicas siempre. Capítulo 33 y versículo 11. ¿Están oyendo, hermanos? Por lo cual Jehová trajo contra ellos los generales del ejército del rey de los asirios, los cuales aprisionaron con grillos a Manasés. ¿Están oyendo, hermanos? Y a todos con cadenas. Atados con cadenas. Atado con cadenas, lo llevaron a Babilonia. Mire pues, mire cómo cae. ¿Quién permitió que el ejército de los asirios vinieran y aprisionaran a Manasés, lo ataran, lo llevaran cautivo? Un gran rey que se creía todo, que creyó que ya todo lo había alcanzado. Hoy día muchos creen haberlo alcanzado todo, creen tener ya los 5 ministerios, por eso ya son grandes. Y se creen muy grandes, son grandes ellos. Pero un día Dios los traerá a humillación, como lo hizo con Manasés. ¿Están oyendo, hermanos? Mire qué tremendo. Pero dice la Biblia, y esto es lo que me gusta, y ojalá, bueno, yo no sé si lo van a hacer, porque como son muy grandes, orgullosos, tienen 5 ministerios, ya son grandes. Quizás saber si lo van a hacer. Pero aquí tenemos un gran ejemplo. Que este rey, cuando vio su destrucción y la terrible condición que había, que estaba el pueblo de Israel en una tremenda apostasía, en 2 de Crónicas 33:12 dice que Manasés entró en corazón angustiado. Cuando estaba en la cárcel, alaban a Dios, cuando estaba ya perdido, me llama la atención de muchas personas que me están siguiendo con el mensaje. Qué bueno. Dice que Manasés, cuando se vio que estaba arruinado, que su apostasía lo había llevado a caer en manos del enemigo, ahí, en lo profundo de esa soledad, en esa celda, clamó a Dios, le pidió perdón a Dios. Eso deberían de hacer los falsos apóstoles que han llevado a una apostasía al pueblo de Dios. Eso deberían de ser los falsos, los pastores apóstatas. Humillarse, podrían alcanzar misericordia. Por eso Dios les habla. ¿Están oyendo, hermanos? ¿Y qué dice que pasó ahí? ¿Ah? Y habiendo orado a él, fue atendido. Qué precioso es Dios. Denle palmas a Dios, por favor. Pues Dios oyó la oración. ¿Y qué pasó? Y lo restauró. Restauró a Jerusalén. También restauró su reino. Entonces reconoció Manasés que Jehová era Dios. Le dan palmas a Dios.
2: Aleluya.
0: Usted que anda perdido, usted que anda apartado de Dios, Usted que predica, canta. Usted que ora. Usted se ha apartado de Dios, está en apostasía. Haga como Manasés. Caiga delante de la presencia de Dios y ore. Dios podría restaurarlo. No solamente a usted, sino también su ministerio, su familia. Porque quizás hasta la familia perdió ya. ¿Cuántos hombres están ejerciendo ministerio, pero su familia está despedazada? ¿Están oyendo? ¿Por qué? Porque cayeron en pecado, se apartaron de Dios. Iglesias desbaratadas, iglesias donde, hermano, ahí está la gente esperando que Dios le restaure. Si el líder se humilla, si usted, pastor, se humilla, va a alcanzar la misericordia de Dios. Da palmas a Dios, hermanos. Ahora vamos a la proyección de videos. De esta manera quiero demostrar cómo es que ha entrado una terrible apostasía en las iglesias. Una apostasía terrible, hermanos, donde hoy día vemos a gran cantidad de iglesias apóstatas. Imagine usted que después de esa danza disque judía que se hace en las iglesias, ¿cuál danza judía? Esa dancita que hoy día están haciendo en las iglesias, donde las niñas, donde las mujeres y hasta las viejitas se visten de vestiditos de colores y revolotean en la iglesia como que fueran golondrinas en celo. Después de esa danza que muchos llaman judía, cayeron en las coreografías. Ya en las coreografías ya no son esos revoloteos que hoy día están haciendo. A muchos no les cuadra que esté haciendo eso, porque tal vez lo hacen en su iglesia, pero miremos cómo está esa congregación. Muchos hermanos tienen metidos a sus hijos en esas coreografías, en esas danzas disque judías. ¿Pero en qué están cayendo? En apostasía. Miremos, un homosexual aclara abiertamente, homosexual, bailarín del mundo, dice que él es el líder del ministerio de la danza de una iglesia. Si un homosexual está dándole clases a un disque ministerio de danza en una congregación, ¿qué clase de danza y para quién es esos movimientos que están haciendo muchas mujeres en los púlpitos? ¿Estamos oyendo, hermanos? Que hoy día vemos la gran cantidad de mujercitas moviéndose sexymente en las congregaciones, disque danzando para Dios. ¿Para qué Dios? ¿Para qué Dios? Si va a danzar, danza en el Espíritu. Alaba a Dios. Miremos el video. Este varón, no tengo nada en contra de los homosexuales, solo que les digo que se arrepientan, porque Cristo pronto viene. Pero este hombre dice que es maestro, que es el que guía a un ministerio de danza.
2: Oigan. Llorel, adelante, Llorel.
0: Escuche las palabras. Si un homosexual es el que le da clases a un ministerio de danza, entonces, ¿cómo Dios puede estar recibiendo esa danza si el maestro es un homosexual? Este es. Y estas son los videos que muestro para ver cómo está la terrible apostasía. Este es un homosexual, bailarín del mundo. Miren, hermanos, pero escuche las palabras que vienen a continuación.
2: Llorel,
0: oiga lo que dice.
2: A la vista, ¿qué tal este hombre? A todas las mujeres, mejor dicho, a todas las personas que están ahí en sus casas, miren este hombre tan espectacular. Cuéntanos, después de Colombia tiene talento, después de este reality.
0: Dale más volumen.
3: Bueno, primero que todo, muy buenas tardes a todos. Muchísimas gracias por tu invitación. Después de Colombia tiene talento, han pasado muchísimas cosas en mi vida. Presentaciones, ciudades, viajes.
2: ¿De dónde vienes esa gira?
3: Acabo de llegar, he estado trabajando con un movimiento, como un grupo de cristianos.
0: ¿Escuche?
3: ¿Verdad? Como un grupo de gente incluyente demuestra de que una comunidad cristiana trabajando como un homosexual. Entonces estoy dirigiendo a nivel nacional el grupo de danza de esta iglesia. Estuve recientemente.
0: Ahora, aquí ya está en un evento. Dice el cristiano. Entonces, la iglesia donde invitaron a este hombre a moverse, como ustedes lo están viendo, se llama Iglesia Internacional Nueva Iglesia. O sea, es pura iglesia apóstata. ¿Cómo es posible que van a invitar a un homosexual a entretener al pueblo? Pero todo eso viene de la llamada danza judía que muchos están haciendo. Nada bueno les espera a toda esa gente que hoy día están metiendo a las congregaciones a mover el esqueleto a muchas mujercitas que sirven solo para entretención y para la huida de lobos que hoy día andan tras la carne, hermanos. Que asisten a las congregaciones únicamente para ver mujeres que se están moviendo ahí. ¿Pero por qué? Porque la apostasía viene escalando, hermanos, y cada día va peor, peor, peor, peor, peor. ¿Están oyendo, hermanos? ¿Cómo es posible, hermanos, que en un evento disque cristiano ponen a un homosexual a bailar? Eso se llama apostasía. O que alguien llegue a usted y lo quiera ministrar y que le dice: ¿estás listo para lo que viene? Cuidado, ¿quién le pone las manos encima a usted? Porque hoy día muchos están dizque ministrando a su sabor y a su antojo, diciendo que es el Espíritu Santo. Miremos cómo un hombre le pega una severenda cachetada a un hombre diciendo que es del Espíritu. La cachetada. De veras, hermano. La cachetada ungida.
4: Tú soñaste solo en tu cuarto lo que yo entregaba sobre ti. Lo soñé, te dice el Señor.
0: Oiga,
4: yo lo entregaré sobre tu cuarto.
0: Está profetizando cosas buenas.
4: Mírame, pero estás dispuesto a aguantar lo que viene.
0: Estás dispuesto a aguantar lo que viene, dice.
4: Estás dispuesto a aguantar lo que viene. ¿Sabes lo que viene?
0: Mire.
4: Eso viene.
0: Santo Dios.
4: Y una cachetada del Espíritu Santo.
0: La cachetada del Espíritu Santo.
4: Y una cachetada del Espíritu Santo. Eso viene. Y una cachetada del Espíritu Santo.
0: La cachetada del Espíritu Santo. Eso es apostasía. No se dejen ustedes ministrar por cualquiera. Alaban a Dios. Que le den una su buena cachetada de esa manera. Pero muchos, como dicen, es de Dios, es de Dios. Cuidado. No todas las cosas son de Dios. Alaban a Dios, hermano. La apostasía, todo se está desviando de lo que dice la palabra. El bautizo, ¿cuántos son bautizados? Levanten la mano. ¿Recuerdan ese día especial? ¿Cuántos damos palmas a Dios por eso, verdad? Fuimos bautizados. Recordamos aquel día cuando llegamos a las aguas bautismales y fuimos bautizados y fuimos preparados y entramos a ejercer en la obra. Pero la apostasía ha hecho que ese acto tan sagrado que tenemos ejemplo de nuestro Señor Jesucristo. Cuando el Señor acude para que Juan el Bautista lo bautizara y fue, hermanos, sumergido en el río Jordán. ¿Están oyendo, hermanos? Pero resulta que la apostasía está haciendo que ahora el bautismo ya no sea así. sino que ahora asisten a un parque acuático. Pero el problema no es tanto la piscina, sino de la forma que están bautizando. Resulta que hacen que a los que se van a bautizar subir a un tobogán, o sea, un resbaladero grande, y que el líder les empieza a dar palabra, palabrita, palabrita, y ahí le dicen, delen. Y la gente se deja de resbalar en el tobogán, pasa abajo del agua y ya están bautizados. Y la gente afuera les empieza a cantar, soy bautizado como manda el Salvador. Un acto tan especial se ha vuelto como un acto cualquiera, más llamativo, más lindo. Han tomado como de juego las cosas de Dios. Miremos el bautismo en tobogán. Yo le estoy diciendo ahí lo que no estoy hablando cuentos, hermano. Es la verdad, es la pura apostasía que se está moviendo, hermano. ¿Está oyendo, hermano? Mire usted, dale el volumen que puedas, mijo. Tal vez las palabras no se logran escuchar, porque estas imágenes fueron grabadas con un teléfono celular, me imagino. Pero hasta arriba está el pastorón, hermano, con su... Ahí va. Ya dieron las palabras. Ahora se deja venir el primer grupo de personas en el tobogán, supuestamente para ser bautizados. Ahí viene. Mire qué apostasía más, disculpe mi expresión, cochina, hermano. Ya están. Ya bajaron el tobogán, pasaron por las aguas, ya están bautizados, ya los están felicitando. Mire qué tremendo. Ahí le están cantando ya a lo que yo le dije. Mire hasta dónde está llegando la iglesia apóstata, hermano. Yo no sé si usted me está entendiendo. Sí estamos, hermano, estoy dándome a explicar esta noche, hermano. Qué terrible, hermano. Ahí vienen otros. Mire, hermano. Un acto de diversión. Ya no es. Ya, esto ya no es un acto bíblico, un acto de bendición, de consagración. ¿Qué hombre viejo se va a quedar ahí, hermano? Están aquí, hermano. Ese acto nunca debe de ser para distracción de la gente. Es un acto especial, consagrado, un acto de bendición, un ejemplo que Dios nos dio. Es pura apostasía que estamos viendo. ¿Por qué? Porque sus máximos líderes son apóstatas. Que en lugar de subirles al púlpito a predicarles la palabra, a contar chistes suben los apóstatas. Miremos, a contar chistes van a los púlpitos, los chistes de los grandes hombres supuestamente ungidos de Dios. Mire eso, hermano, qué terrible la situación.
5: Pues el día de hoy yo tengo un
0: chistes,
5: buen chiste que me mandaron
0: a los púlpitos.
5: Alguien de la congregación me mandó este chiste y yo quiero leérselo, está buenísimo, este es uno de los mejores. Un borracho estaba pasando por enfrente de la iglesia cuando salió un hermano y lo invitó a pasar adentro.
0: Contando
5: chistes.
0: Y el
5: borracho le preguntó, ¿y por qué debo de pasar yo adentro? Y el hermano le dijo, pasa adentro porque aquí hablamos de Dios. Y el borracho lo miró y le dijo, no hombre, si hablan de Dios, ¿por qué no dirán de mí?
0: Hermano,
6: en serio estoy, ¿verdad? Entonces,
0: otro.
6: Dije, yo lo puedo arruinar. Pero me acaban de contar que un niño regresó muy confundido de la escuela.
0: Escuche esto, esto es terrible. Porque este hombre compara a Dios como con Michael Jackson. Que es el chiste.
6: Y el papá lo vio muy confundido y le dijo, ¿qué te pasa?
7: The father saw him really confused and he goes, what's wrong, sweetheart?
6: Dijo, papá, no sé qué está pasando con la religión.
7: Because dad, I don't know what's happening.
0: El chiste dice que el niño no sabía quién era.
6: Otros dicen que Dios es blanco.
0: Dios.
7: Some people say that God is white.
6: Otros dicen que Dios es negro.
7: Others say that God is black.
6: Unos dicen que Dios es hombre.
7: Some say that God is a man.
6: Otros dicen que Dios es mujer.
7: Others are saying that he's a woman.
6: Yo creo que Dios es Michael Jackson.
7: I think that God is Michael Jackson.
0: ¿Quién es human?
8: Quienes de aquí nunca fumaron marihuana.
0: Escúcheme.
8: De lo que se perdieron.
0: Quienes de aquí no fumaron marihuana, dice. Muchos levantan la mano y dice él, de lo que se perdieron. Está la gente que están siguiendo muchos. Estos son los que algunos de ustedes admiran.
9: Habían un argentino y un cubano. Estaban los dos y estaba tirando rayos el cielo.
0: Oiga.
9: Y el cubano dice, oye chico, ¿qué tú haces afuera? Dice el argentino, aquí Dios tomándome fotos.
10: A ver si hay algún memorioso que recuerda. Villa Ávila, ungidísimo.
0: Oiga,
10: hombre
0: ese
10: de Dios.
0: Burlándose.
10: Que muchísimo aquí en los años 70 en la Argentina.
0: Un tremendo hombre de Dios.
11: ¿Sabe una cosa? Cuando si usted no está preparado y no está orando y velando, cuando venga la guerra de Armagedón y de Gog y Magog.
0: Oye, burlándose,
10: me acuerdo, se levantaban las profetas, decía, en breve, en breve, vengo a buscar a mi pueblo, en breve. Ay, ese breve se te metía por los huesos.
0: ¿Cómo está la situación, hermano? Ese es el evangelio que muchos están siguiendo. Ese es el evangelio que muchos quieren meter a las congregaciones, imitando hombres grandes en el mundo. Pero ante Dios no son nada. Alaban a Dios. Le da palmas a Dios con todo el corazón. Puedo seguir con el mensaje, hermano. ¿Qué dice la Biblia al respecto de la fe? Segunda de Corintios 5:7 dice, porque por fe andamos y no por vista. Escuche esto. Y le estoy citando citas bíblicas antes de mostrar los siguientes videos. Por fe, dice el apóstol Pablo, mas no por lo que miramos. Hebreos 11:1 dice, es pues la fe la certeza de lo que se espera, la convicción de lo que no se ve. Está hablando el apóstol Pablo que tiene una seguridad en algo que no mira. Eso es fe. Alaban a Dios. Marcos 9:23. Jesús le dijo, si puedes creer. Al que cree, todo le es posible. Está hablando de creer. Y el apóstol Pablo está hablando de creer en algo que no se mira. Eso es fe. De creer en algo que viene, que usted no está viendo, que se espera. Alaba a Dios, hermano. Eso es fe. Otra cita bíblica. Miremos qué dice la Biblia. Salmo 41. Pacientemente esperé a Jehová. ¿Y qué dice? Y se inclinó a mí y oyó mi clamor. De palmas a Dios, pues. Pero ¿saben qué están haciendo mucha gente? Han cambiado la fe por actos proféticos. Ya no estamos en el tiempo de los profetas del Antiguo Testamento. Palabra es palabra, claro que sí. Pero ahora estamos en el tiempo de la gracia y en el tiempo de la fe. Alaban a Dios, hermano. Pero muchos quieren acelerar la respuesta de Dios haciendo actos proféticos. hermano, es que lo hicieron los profetas. Sí lo hicieron, la Biblia lo dice. Yo le puedo mostrar un par de citas bíblicas de los actos proféticos. Como por ejemplo, viene Moisés y las aguas eran amargas. Viene Moisés, hace un acto, agarra un pedazo de madera y ¡fum!, lo tira al agua, y las aguas se convirtieron en agua normal, agua dulce. Alaban a Dios. Otro acto. No había agua. Moisés viene, agarra un palo y somata a una piedra, y la piedra empieza a brotar agua. Ese es un acto. Alaban a Dios. Hay otro profeta llamado Elías, hace un acto profético, porque era profeta. Le dice a una viuda: dame de comer. Y la viuda le dice: ¿cómo te voy a dar de comer si solamente tengo para mí y para mi hijo, y luego nos morimos? Entonces viene Elías, le dice: dame de comer. Y la mujer creyó y le dio de comer. Y Dios multiplicó, así dice la palabra. Alaban a Dios, amén. Pacto profético. Pero los actos proféticos de hoy están relacionados con ritos de brujería, ritos satánicos. Y usted tiene que tener mucho cuidado con eso. No esté invitando a cualquiera a orar a su casa, porque hoy día es mucha la necesidad del pueblo de Dios. Y póngame atención a esto que le estoy diciendo, porque el día que le pase a usted, se va a acordar de este mensaje. Porque hoy muchos dicen ser profetas, siervos de Dios, que muchos de ellos, no voy a generalizar, porque hay en verdad grandes siervos de Dios, pero el gran siervo de Dios nunca acude a orar a una iglesia por intereses personales, en otras palabras, por intereses económicos. ¿Están oyendo, hermano? Pero la Biblia es clara. La Biblia está diciendo que si alguien tiene necesidad en su casa, si hay enfermos, ¿me están oyendo ahí atrás, hermanitos amados? ¿A quién tienen que llamar? A los ancianos de la iglesia. Pero tal parece que los ancianos están ancianos, que no hay gente que se cuente con ellos en la congregación para ir a orar por el enfermo. Escuche, oyó bien lo que le dije, ¿verdad? Que la iglesia tiene necesidad, que se vaya a orar por el enfermo, por la casa que se acaba de construir, y hay que orar, hay que dar gracias a Dios por el negocio que Dios permitió. Pero dice la Biblia, si alguien tiene necesidad, alguien está enfermo, llame a los ancianos de la iglesia, del templo. Pero mucha gente, por no tener quien en la iglesia vaya a orar por ellos, cae y llama a cualquiera que oyó en una radio, que vio en una pantalla de televisión. ¿Están oyendo? Pero mucha gente anda buscando a dónde ir a orar por pura necesidad personal. Entonces, para complacer a la gente, caen en actos que ya no están de acuerdo con Dios. Entonces viene la gente, caen a llamar a cualquiera que se les presenta. ¿Están oyendo, hermanos? Cuidado, porque hoy los ritos son iguales a los que están haciendo los brujos. Por allá, por Baja Verapaz, había una casa, escuche, llena de agujeros a su alrededor. Y dice que llegó un siervo, entre comillas, a decir que ahí había un entierro de brujos. y que buscaba y buscaba y buscó por todo alrededor de la casa y no encontró ni un entierro. Entonces Dios se confundió. Dios nunca se confunde. Muchos le andan diciendo a la gente: es que tenés brujería, tenés sapo en la panza, tenés sapo en la panza. Y la gente: ¿qué tiene? Sapo en la panza. ¿Quién le dijo? Así me dijo un siervo: tengo sapo en la panza. Felicidades, van a tener sapitos. Es que la gente, hermano, cree más a las mentiras que anda diciendo muchos. No le pueden, que le duele una muela, brujería. Que le duele la panza, brujería. Que le está yendo mal en el negocio, brujería. Claro que existe la maldad, que Dios la reprenda. Pero si usted cree en un Dios vivo y verdadero, no hay brujería que lo pueda atacar. Tenga cuidado, ¿quién se le mete a su casa? Porque al mismo diablo entró. No todos, porque hay siervos consagrados. Hay siervos de Dios que son en verdad de Dios. Pero esos nunca andan pidiendo nada. Nunca andan cobrando por ir a orar a su casa. ¿Cómo es eso que por ir a orar 500 quetzales? ¿Cómo es eso que le venden las pachitas de aceite a 100 quetzales? A 25, a 50. Es que tienen vigilias, tienen ayunos. 7 vigilias, 7 ayunos. Ese aceite está consagrado. Vamos a orar por su casa a 100 quetzales cada pachita de aceite. ¿Cuántas necesita su casa? 20 pachitas, por favor. 2000 quetzales. Más 500 de la ungida, 2500. Más otros 500 por sacar la brujería o el entierro, 3000 quetzales. ¿Estamos oyendo, hermano? En eso está cayendo el pueblo. Usted no le esté pagando a nadie porque le vaya a orar a su casa. Dios tiene que poner en su corazón darle una ofrenda al siervo, pero nunca el siervo le tiene que cobrar a usted. ¿Estás atento en la cámara, amigo? ¿Están oyendo, hermanos? Es que le cobro tanto por ir a orar. Mándenlo al diablo, hermano. La ofrenda tiene que ser voluntaria. Tampoco lo mande con las manos vacías. Porque ¿cómo va a ser eso que le va a decir a usted? Que Dios lo bendiga, que Dios se lo pague. El apóstol Juan dice que no es así. ¿Cómo le va a mandar a un siervo de Dios? Pero tampoco permita que le anden cobrando. ¿Están oyendo, hermanos? ¿Y por qué le digo? Porque resulta que ahora la sal la están usando, hermano, dizque para purificar. Solo porque Eliseo hizo un acto profético y usó la sal. Viene Eliseo, agarra una vasija, echa sal y luego la tira en las aguas, y las aguas fueron dulces. Se purificaron. La sal en el Antiguo Testamento era pacto de Dios, significaba pacto de Dios con su pueblo. ¿Están oyendo, hermanos? ¿Dan palmas a Dios todavía? La sal, según Levítico 2:3, léalo ahí, significa en el Antiguo Testamento pacto de Dios con el pueblo de Israel. Alaban a Dios, hermano. La sal era un símbolo de purificación, no hay que negarlo. Purificaban. Hasta la fecha se purifica la carne con sal. Usted va al mercado, ve un pescadón de este tamaño, de muchos días, pero el pescado se conserva. ¿Por qué? Porque tiene sal. Alaban a Dios. Mateo 5:13 dice: vosotros sois la sal de la tierra. ¿Por qué dice vosotros sois la sal de la tierra? Porque dice: ustedes purifican en la tierra. Son el sabor de la tierra, la sazón. Alaban a Dios. La sal. Pero ya ahora en nuestro tiempo, la sal ya no fue el nuevo pacto. El nuevo pacto fue la sangre poderosa de nuestro Señor Jesucristo. Dan palmas a Jesucristo. En el Antiguo Testamento el pacto fue la sal. Ahora en Jesucristo es su sangre. ¿Dónde lo dice? Mateo capítulo 26 y versículo 27. Y tomando una copa y habiendo dado gracias a Dios, se la dio diciendo: bebed todos de ella, porque esto es mi sangre, el nuevo pacto. Pero muchos andan usando la sal. Es que echemos una cubeta de sal aquí en la esquina. Es que usemos sal en cruz aquí en tu puerta. Es que echemos sal en tu carro. Es que echemos sal. Una falsa profetisa. Y es el video que viene a continuación. Me lo prepara, mi hijo, por favor. La sal. Una falsa profetisa le dice a una mujer que tenía problemas con su esposo: es que mi esposo está llegando tarde, hermana. Parece que anda con otra mujer. Así le dice la profetisa. Esas viejas pipirisnais que hoy día se creen profetizas. Pelo pintado, cara pintada, nariz postiza, pestañas postizas, pelona en las cejas, trancas de a cuarta en los pies. Esas son las profetizas hoy día. A la viejita que busca de Dios, que ora, que se mete con Dios, vieja loca le llaman. Y le dice: ¿tienes problemas con tu esposo? Sí. Echale sal en los calzoncillos y ahí me contarás después. La profetisa le dice: echale sal en los calzoncillos, porque es un acto profético. Eliseo lo hizo. Eliseo no echó sal en calzoncillos. Miremos el video. Acto profético le llaman a eso. Echarle sal a los calzoncillos del hombre. Tampoco lo vayan a andar haciendo, porque hay unas señoras mañosas que andan creyendo actos de brujería.
12: Sí, a la profeta que anda conmigo, hermana, odio a mi marido, tiene otra mujer, estaba embarazada, no quiero esta niña, no quiero tener otro niño, mi marido no merece que le dé otro hijo. Y le dijo mi amiga, la profeta: ve a casa, haz un acto profético como hizo Eliseo, segunda de Reyes 2:19. Toma la sal y vas a echarle a los calzoncillos del marido. Y ella agarró la gaveta y le puso sal en los calzoncillos. Usted dirá: uy, ¿qué es eso? Esa es brujería. Funciona, querido.
0: Oiga.
12: ¿Y sabe lo que pasó? El marido comenzó a llegar más temprano que nunca. Comenzó a llegar más temprano y ella decía, y comenzó a deleitarse en ella, que era su mujer. Y la hermana dijo: aleluya, vino a contarnos y a decirnos: funciona el acto profético, funciona. Mi marido está yendo a la iglesia y dejó la amante y ya hay victoria. Miren, los creyentes tenemos que dejar de ser tan cuadriculados. Porque usted dice: uy, no, la sal la usa el brujo, así que yo no voy a usar la sal porque el brujo la usa. Y ni siquiera sabe quién inventó la sal. Usted dice: la inventó el brujo. No, señor. Lea la Biblia y encontrará que dice así: Jehová dijo, no me presentes
0: las ofrendas
12: sin ser saladas. Dice Ezequiel 16:4,
0: pero
12: cuando los niños nacen se
0: está citando
12: con
0: la
12: sal.
0: Biblia.
12: Eliseo,
0: pero ¿cómo
12: dijo,
0: va a echar sal en los calzoncillos del marido?
12: Llenas de maldición.
0: Eso es puro acto de brujería.
12: No están siendo fructíferas. Tomó la sal, la lanzó a las aguas y a la tierra. ¿Y sabe lo que pasó? Dios sanó las aguas y la tierra a través de un acto profético. ¿Por qué los actos proféticos? Los actos proféticos aceleran la respuesta.
0: Ahí no están creyendo por fe. Están diciendo que ¿por qué los actos proféticos? Porque los actos proféticos, dicen, aceleran la respuesta. No quieren esperar, como dijo el siervo David, Salmo 41. Pacientemente esperé. Acto profético: leche y miel en las carteras y en las billeteras. No, no. leche y miel en las manos de la gente para entrar a tierra de Canaán. Según ellos, dicen ellos, hay que echar leche y miel. Acto profético. Leche y miel. Qué tremendo, hermanitos amados. Está chula la vigilia, ¿verdad, hermanos? Lo dicen de corazón.

0: Chile.
1: Ahí nomás. Ahora, actos proféticos. Harina en las billeteras y en las carteras de la gente, supuestamente para tener mucho dinero, mucho dinero, mucha provisión. Harina, harina en las billeteras de, de las personas, en las carteras y en las billeteras de, de los hombres y las carteras de las mujeres. Eso dicen que son actos proféticos. Cuidado, estamos tratando el tema. Apostasía en vísperas del arrebatamiento. Ahí la gente está pasando. En breve usted mirará que la gente empieza a pasar con sus billeteras, con sus carteras. Ahí está. Eso le llaman actos proféticos. Están creyendo cosas que no se deben de creer. Estamos en el tiempo de la fe. Se debe de creer por fe, no por actos proféticos. Bueno, ahí va pues. La harina. Eso significa abundancia, según ellos, acto profético. La gente se va creyendo, hermanos, que aunque las mujeres tengan sus amantes o los hombres, pero ellas están poniendo su cartera ahí porque le metieron la cabeza que al hacer ese acto profético de la harina en las billeteras y en las carteras van a tener mucha provisión, mucha provisión. Todo el mundo quiere pisto, pisto. Dinero, dinero. Hacen el acto profético. Tremendo. Ya, amigo. Con estos voy terminando. Estamos aquí todavía, hermanos. Dan palmas a Dios que Él vive. Le aseguro que aquí hay personas inconversas y están más atentos al mensaje que la bola de sueñudos que ya se fueron, hermano. ¿Para qué vienen a la vigilia? Si solo un ratito, mejor que se queden en casa, hermano. A perder el tiempo vienen. Espectáculos. Figúrense usted que el pastor permite que en la iglesia se haga una pasarela para que pasen las niñas desfilando a la moda. Desfile de modas en el templo. Puro acto de apostasía. Y los hombres bien bonitos ahí viendo a las patojas que van desfilando. Ahí va, pues. Y la iglesia, hermano, en el templo. Mire qué bárbaro, hermano. ¿Quién permitió eso? ¿Dónde está el pastor ahí? Mire, hermano, en el templo, ¿cómo es posible que en el templo han permitido, hermano, esta clase de espectáculos? Esto es puro acto de apostasía. El tema que les estoy predicando, apostasía en vísperas del arrebatamiento. Mira esa niña. Como cualquier mundanas, hermanos, se pasean dentro del templo, en la pasarela, así se le llama, modelando qué cosa. Y los hermanos aplaudiendo en el templo.

0: hermano. ¿Será en una vigilia que están haciendo eso para matar el tiempo? ¿Será en un ayuno que están haciendo? Como hay que matar el tiempo, hagamos cualquier cosa. Se olvidan de buscar de Dios. Mire, hermano, modelajes en el templo. ¿Dónde están los pastores? Estos pastores te están haciendo como el rey Acaz, como Manasés, que hicieron caer a un pueblo. Están aquí, hermanos. Ahí viene otra. De ahí donde están saliendo es la plataforma, es el púlpito. Al parecer el templo es un templo pequeño. Las muchachas salen desfilando, mostrando sus atributos, como un desfile de modas, como cualquier cosa del mundo. Mira, hermano, eso es pura apostasía. Y estas iglesias se hacen llamar cristianas evangélicas. Pero no, mis amigos, los que están viendo este mensaje, estas son iglesias apóstatas. Ustedes busquen la verdadera palabra, la verdadera iglesia del Señor. No se muevan por emociones. Ahora, miren este baile de vaqueros en la iglesia. Baile de vaqueros. Miren eso, hermano. En la iglesia, hermanitos amados. Miren hasta dónde está cayendo la apostasía. Miren cuántos estragos está haciendo esta apostasía en las iglesias. ¿Cómo es eso que se permiten esta clase de actos en la congregación? ¿Dónde está el pastor? Es un apóstata. Ha permitido cualquier cosita en el templo. La apostasía está haciendo estragos en la iglesia. No son iglesias carismáticas, son cristianas que se hacen llamar evangélicas, pero apóstatas. Y este es el pueblo que se perdió. Mire, hermano, mujeres empantalonadas, bailando en el templo, en el púlpito. Eso, man. Como que fuera garrapata, se prende del tipo. Ay, es que para eso sí se apunta la juventud. Hoy día yo bendiga a los jóvenes que son verdaderamente entregados a Dios. Ojalá Dios los levante pronto. Pero hay mucha juventud que pura apostasía ha traído a la iglesia, hermano. Mire, hermano, mire eso. Los vueltegatos. El baile cowboy. Mire, hermano. Santo Dios. Pero la apostasía sigue. Lucha libre en el templo, hermano.
1: Así a mi lado es el luchador que todas las empresas desean.
0: Mire eso, hermano.
1: Pongan de pie y le den un fuerte aplauso.
0: Armaron un ring en el templo. Todos llegaron enmascarados a luchar supuestamente para Dios. Hay un tipo que sale diciendo ahí que ahora va a entretener al rey de reyes y señor de señores. ¿Hasta dónde han llegado, hermano? Mire eso, hermano. Mire, hermano.
2: Ellos vienen desde la Florida. Ellos son mi pareja. Ellos son Elite Force.
0: Una vez me invitaron a mí a predicar a una iglesia. Me dijeron: venga vestido de militar. Yo no voy de vestido de militar. Soy siervo de Dios, no soy militar. ¿Cómo es eso? ¿Va a dejar dominar por lo que quiera la gente? Mira, hermano, puro acto de apostasía. ¿Y por qué creen que están haciendo eso? Porque los apóstatas lo hacen. Y como ellos lo miran a través de la televisión, también empiezan a hacer sus cosas adentro del templo. Ese es un... Oiga.
3: Entreteniendo mucha gente.
0: Oiga eso.
3: Entonces, no me toca entretener al rey de reyes, el señor de señores.
0: Santo Dios.
3: Entonces,
0: hoy, hermanitos amados, juventud que está aquí, no se presten para la apostasía. No.
3: Y esta noche le voy a dar lo mejor de mí, porque Él se lo merece.
0: ¿A qué Jesús le está hablando? ¿Qué rey? Dios no está de acuerdo con esta apostasía. Dios no está de acuerdo. Mire, hermano, en el templo, ¿hasta dónde ha caído la iglesia? Eso no son cristianos, va a decir. Sí, ellos se hacen llamar cristianos, pero son de los apóstatas. Ahora, miremos esto, hermano. Y esto
4: cuando
0: va para los
4: fútbol,
0: futboleros que están aquí.
4: Hay quien ponele se pinta pausa la cara un ratito, con los colores de su bandera.
0: Voy a tratar un momento con los futboleros, porque hay muchos bandidos que son más futboleros que cristianos. ¿Cuántos son futboleros? Levanten la mano. No sean cobardes, pues, hombre. Acéptenlo. Y no pongan carita de yo lo fui porque ustedes son. ¿Qué es eso? Es que yo soy Barça. Es que yo soy... ¿cuál es el otro? El Real. Es que yo... No, futboleros, hermano. Si no se arrepienten, al infierno. Dios no tiene nada que ver con los futboleros. ¿Cuántos estuvieron con las pepitas de las... comiéndose las uñas y ni el Chucho quería que los molestara? Cuando pasó el mundial. Ah, porque en los púlpitos están que, ah, cómo brincan, cómo danzan, cómo cantan de bonito. Pero allá afuera también. Hasta el viejo pastor es futbolero. No, pero no estoy hablando, estoy hablando general. No estoy hablando por los que no lo hacen, lógicamente, por los que lo hacen. Muchos chavos dicen, se llevan bien con el pastor. Es que mi pastor es buena onda, dice. ¿Por qué? Solo porque es futbolero, panzón, igual que él, la pelota. Pásele, hermano pastor, pásele, hermano pastor, pásele. Hermano pastor, lo hubiera pasado, hombre. Por eso la iglesia está patas arribas. Por un viejo aguado como la panza que tiene. Pero el video que les voy a presentar es un video donde la gente está en el templo viendo la final del mundial, hermano. Codea ahí al esposo o al hijo que es futbolero, a la hija también, porque hoy hay muchachas que se quitan el corte, se meten pantalón. Y ahí están listas también. Si de algo están llenas las iglesias, son futboleros mundanos. Miremos el video. A ver si me vuelven a invitar otra vez usted. Pero si no me invitan, ya sé por qué fue.
4: Cuando se trata de fútbol, cada persona tiene sus rituales. Hay quien se pinta la cara con los colores de su bandera. Otros se reúnen con los amigos y hay algunos que prefieren acudir a la iglesia. Muchas de la selección brasileña vieron el partido el martes contra México en esta iglesia de Curitiba.
0: Oiga,
4: aunque sus plegarias no fueron escuchadas y los anfitriones no pasaron del empate.
5: Mire, hermano.
6: Estoy un poco triste
5: Brasil,
6: porque pensaba que Brasil iba a ganar 2-0.
0: Y no solo en Brasil.
4: Y es que en su segundo partido en el grupo
0: Iglesias
4: A, los
0: de Guatemala
4: no consiguieron tan buenos resultados.
0: Proyectaron
4: como en el
0: mundial, aunque en pantalla grande no o en televisor chiquito. Ahí están los hermanos, hasta rogando a Dios para que ganara su representante.
4: Pero somos brasileños, si no nos rendimos nunca, creemos que ganaremos la Copa. Para ello les queda un último partido de esta primera fase de clasificación, que jugarán contra Camerún el 23 de junio en Brasil.
0: ¿Tiene mal? ¿Están oyendo? Bravos se quedaron ya algunos. Mira las caritas que estoy viendo de aquí. Hay que ir buscando lo que Dios quiere. Para terminar, niñas semidesnudas, disque danzando para Dios. Con esto termino. No ponga usted a mover el cuerpecito de su pequeña hija. Ay, es que la danza para el Señor, el ministerio de danza. Pase la cámara para acá, mijo. El ministerio de danza para el Señor. Pase el ministerio de danza, por favor. Ahí vienen las bailarinas. Música, por favor. Tengo música por dentro. Yeah. El cristiano no tiene música por dentro. El evangélico verdadero tiene Espíritu Santo. Espíritu Santo. No es música. Que tiene música por dentro, no se le llame cristiano, llámesele rocola. Una rocola lo que tiene adentro es música, ¿sí o no? No es cristiano. El evangélico cristiano de verdad, Espíritu Santo. El que tiene música por dentro, rocola. Y que no le gusta. ¿Qué me importa a mí? Y se da palmas a Dios, désela con todo el corazón. No ponga usted, hermanito amado, se lo digo al amor de Dios. La cámara para acá, mijo. Todavía no, que no. Los que me están oyendo aquí y viendo, no pongan a sus niñas a disque danzar para el Señor. No, no, hay depravados en la iglesia. Ay, que le vamos a tomar video a la nena, le vamos a tomar video a la nena. Después aparecen en las páginas de pornografía infantil. No esté poniendo a danzar a su niña. Su niña no sabe. Las niñas hacen las cosas porque les dicen que las hagan. Si va a danzar la niña, pues que dance, pero en el espíritu y no que esté moviéndose ahí. Si el Espíritu Santo toca a la nena, ¿quién es el hombre? Pero el Espíritu Santo. Yo he visto nenas chiquitas, 3, 4, 5, 7 años, cantar a Dios con todo el corazón, llorar ante la presencia de Dios. ¿Qué puedo decir yo? Pero esas niñitas que se mueven allí, ahí están los bandidos, aullando, si son por las niñas que no piensan por las muchachas. Grito de júbilo, ¡au! Como que fueran chuchos viejos aullando. Ya no está el tiempo. Hay que frenar toda esta apostasía en el nombre de Jesús. Termino con este video. Dale, mejor así. Gracias. Dios bendiga a mi hijo que está allí siempre en la conducción de esos aparatos. ¿Ve, hermano? Dios mío, hermano. Una iglesia portuguesa, al parecer es Brasil o algún lado. Dios santo. Están danzando una canción cristiana, dicen ellos. Dios santo. Eso es pura apostasía, hermanos. Claramente podemos ver allá en el púlpito la bola de espectadores depravados viendo a las niñas moverse ahí. Van a danzar el grupo de danza, va a bailar el grupo de danza de niñas. Oh, ahí estaré, dice. No, mis hermanitos. No. La palabra dice: no hagáis pasar a tus hijos por fuego. Niñas, hermano. Dios mío. Qué gran apostasía. Terrible. Este mensaje que les he predicado se llama apostasía en vísperas del arrebatamiento. Si esto está pasando ya, quiere decir que poquito falta para el arrebatamiento de la iglesia. Tengo otro mensaje que es evidencias de apostasía. Es similar a este, pero es otro estudio. Este es apostasía en vísperas del arrebatamiento. Y es todo lo que está sucediendo en muchas iglesias. Por favor, hermanos amados. Ya, amigo, gracias. Reflexión. Hermanitos amados, miremos bien qué clase de evangelio estamos viviendo. Miremos bien qué clase de evangelio se está predicando en las congregaciones. Porque bien que la apostasía se metió ya. Y nosotros, bien gracias, rascándonos la panza, viendo bailar al diablo ahí en el templo. No, mis hermanitos amados. Hay que ser buenos cristianos evangélicos de verdad. Porque si no, estamos perdiendo el tiempo. Yo sé que muchos de los que están aquí no estuvieron de acuerdo conmigo en algunos puntos. No me interesa, yo no vine a agradar a hombre. Menos los muchos que me están oyendo y viendo, y más de algún mensaje en contra mandarán, ahórreselo. A mí no me interesa sus mensajes si está usted en contra de lo que yo he predicado. No me interesa. Palabra es palabra, y el que quiera la reciba, y el que no, que la deseche. Puestos en pie, por favor, levante sus manitas al cielo.
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cantad alegres a Jehová toda la tierra. Levantad la voz y aplaudid y cantad salmos. Cantad salmos a Jehová con arpa y voz de cántico. Aclamad con trompeta y sonidos de bocina delante del Rey Jehová. Brame el mar y su plenitud, el mundo y los que en él habitan. Los ríos batan las manos, los montes todos hagan regocijo delante de Jehová, porque vino a juzgar la tierra. Juzgará al mundo con justicia y a los pueblos con rectitud. Salmos 98, 4-9.

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0: Son las 9:52.
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0: Son las 10 con 23 minutos.
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0: Son las 10:31.
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0: Son las 10:32.
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cantad alegres a Jehová toda la tierra. Levantad la voz y aplaudid y cantad salmos. Cantad salmos a Jehová con arpa y voz de cántico. Aclamad con trompeta y sonidos de bocina delante del Rey Jehová. Brame el mar y su plenitud, el mundo y los que en él habitan. Los ríos batan las manos, los montes todos hagan regocijo delante de Jehová, porque vino a juzgar la tierra. Juzgará al mundo con justicia y a los pueblos con rectitud. Salmos 98, 4-9.

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0: Pues está escrito: destruiré la sabiduría de los sabios y desecharé el entendimiento de los entendidos. Aquí es donde hemos centralizado el mensaje testimonio. En esta frase donde hay dos signos de interrogación. Y dice: ¿dónde está el sabio? Vuelvo a preguntar una vez más a esta nuestra sociedad: ¿dónde está el sabio? Y luego sigue diciendo la escritura: ¿dónde está el escriba? ¿Dónde está el disputador de este siglo? ¿No ha enloquecido Dios la sabiduría del mundo? Pues ya que en la sabiduría de Dios el mundo no conoció a Dios, mediante la sabiduría agradó a Dios salvar a los creyentes por la locura de la predicación. Por eso es que nos llaman locos, porque lo loco de Dios es más sabio que lo de los hombres, ¿verdad que sí? Esto tuvo que, mis estimados, Dios hacer, salvar a los creyentes por la locura de la predicación. Vamos a orar. Señor, sabemos que hay miles de personas escuchándonos por las ondas radiales. Aquí mismo, Señor, bajo esta carpa, entiendo, Dios mío, que hay personas que han llegado decepcionadas, cansadas. Oh, Dios mío, los problemas los tienen triturados. Se sienten defraudados, quizá. Espíritu Santo, yo te ruego que al hablar de tu palabra y a relatar mi vida pasada, más de alguna persona se identifique con el mensaje, Dios mío, y que puedan darse cuenta que todavía hay esperanza para sus vidas. Oh, Dios mío, intercedemos por los drogadictos, intercedemos por los criminales. Creemos, Señor, que los puedes cambiar. Intercedemos ahora por los alcohólicos. Intercedemos por las lesbianas, por las prostitutas, por los homosexuales. Oh, Dios mío, tu poder puede hacer cosas grandes, lo que la ciencia y tecnología no puede hacer. Sabemos y creemos que tú lo puedes hacer. Por lo tanto, desde ahora declaramos victoria sobre el enemigo y declaramos liberación de miles de personas en esta hora también. Señor, declaramos el milagro hecho ya en el nombre todopoderoso de Jesús. Si usted aquí presente cree conmigo que Dios ha hecho el milagro, démosle gloria al Señor. Entonces, en esta hora, creamos, Dios ha obrado ya el milagro. Por eso damos gracias a Dios. Nos quedamos en el testimonio. Cuando llegué a la gran nación, los Estados Unidos de Norteamérica, se recordará usted que hablábamos: vengo de una familia más o menos buena. Mi padre, un hombre muy estudiado, 7 títulos universitarios. Para la mente de cualquiera, toda una eminencia, la persona de mi padre. Mis estimados, llegué a este país a la edad de 11 años, y a los 11 años me di cuenta que la vida de los Estados Unidos era muy diferente. Usted se recordará cuando hablamos, cuando me sacaron de casa a la edad de 12 años. A la edad de 12 años fue que conocí a estos muchachos pandilleros que eran de una pandilla que se llama South Lows, en el sur de la ciudad de Los Ángeles. Cuando esto sucedió, les comentaba el día de ayer que fue ahí donde aprendí a hacer maldades. Aunque vengo, según mis padres me dicen, cuando yo era niño, era un niño que no quebraba ni un plato. Era un niño muy obediente, muy educado. Y prácticamente yo no conocía la maldad, pero las circunstancias me obligaron, mis estimados, a perderme de esta manera. Recuerdo la primera vez que yo estuve en la cárcel central de la ciudad de Los Ángeles, LA City Jail. Jamás olvidaré, mis estimados amigos, aquella noche. Recuerdo de que yo me sentía avergonzado porque había entrado a una prisión Mas no sabía yo que en la misma pandilla entrar en una cárcel era un privilegio. Y cuando yo salí de la cárcel, me recibieron como un héroe. ¿Cómo están cambiando las cosas en estos días de verdad? Mis estimados, saliendo de la cárcel, recuerdo de que yo traté de decirle a mis compañeros, ya no hagamos más daño. Los años pasaron, y una vez que habían pasado los años, llegó el año 1980. En el año 1980, yo traté de suicidarme. Creí de que ya la vida no tenía más sabor, ya no valía la pena seguir viviendo. No lo logré. Recuerdo de que mi madre me llevó a casa, me encontró cuando estaba yo bajo los efectos de la droga. Era el día 31 de diciembre del año 1980. Recuerdo de que ella me dice, hijo, yo buscaré la solución para tu problema. Le digo, madre, yo no creo que haya solución para mi problema. Yo tenía que inyectarme hasta 2 gramos de heroína diarios. Para ese entonces ya me había convertido en un criminal. Junto con este joven llamado el que le llamaban el gorilón, fuimos a estudiar artes marciales al norte de California. Yo me especialicé en usar lo que le llaman los chacos y los espirómetros. Era una persona ahora capaz de pelear con 2 muchachos o 3 muchachos a la vez. Mis estimados, solamente las marcas de mi pasado me quedan ahora en mi cuerpo. Mis estimados, para mí me costaba creer, viniendo de una casa donde había paz con mi padre, viniendo de un hogar donde me habían dado prácticamente buena educación, me costaba creer que yo estaba enredado en toda esta clase de problemas. Jamás olvidaré aquella tarde del día 14 de febrero del año 1981. Mientras muchas personas se regalaban flores, otros llevaban a sus compañeros a comer a los mejores restaurantes. Era el famoso día de la amistad. Recuerdo de que yo me sentía solo y decepcionado. Estaba por cumplir en esos días 17 años de edad. Jamás olvidaré. Yo le dije al gorilón, gorilón, ya no aguanto, me quiero matar. Era mi segundo intento que quería suicidarme. No lo logré. Mis estimados, cuando desperté en el Hospital General de la ciudad de Los Ángeles. En cuanto despierto en el hospital, recuerdo de que la enfermera que me estaba tratando me dice, joven, una vez más tú, ¿qué haces aquí en este lugar? Le digo, señora, ¿qué no se ha dado cuenta usted de que yo soy la persona más miserable de este mundo? Mientras ella me trataba y puso unas agujas en mis brazos, lo que le llaman suero, yo estaba demasiado delgado, estaba demasiado débil, pesaba 89 libras nada más, a la edad casi de 17 años. Mis estimados, yo le empecé a decir a aquella señora, señora, por favor, entienda, déjeme morir, yo me quiero matar, ya no aguanto más. Por favor, señora, yo quiero que déjeme hacer lo que yo quiero hacer con mi propia vida. Ella me dice, joven, yo quiero presentarte a alguien que puede hacer un cambio en tu vida. Yo no le puse mucha atención y le digo, señora, todos dicen lo mismo. Yo ya no quiero escuchar de eso, por favor. Ella me vuelve a repetir, joven, ya te he visto en este hospital por casi 4 o 5 veces. La misma enfermera le había tocado ayudarme. En una ocasión yo llegué con mi brazo izquierdo quebrado. Y recuerdo que cuando llegué con mi brazo quebrado, eran 4 días y yo no me había presentado al hospital. Porque nosotros creíamos, para poder hacerle saber a los demás que éramos hombres, machos, valientes, teníamos que demostrar en medio del dolor que teníamos con nuestros brazos quebrados o piernas quebradas o costillas quebradas, teníamos que andar así para demostrar que éramos valientes. Mire qué locura más grande de verdad. Y los que se han quebrado algún brazo, algún pie, se han dado cuenta, mis estimados, que el dolor no viene en el momento que le pegan o que le quiebran el brazo. El dolor viene unos cuantos minutos más tarde. Mis estimados hermanos, cuando esto sucedió, le digo a aquella enfermera: señora, es que nosotros estamos luchando por tener el primer lugar en el sur de Los Ángeles. Ella me explica y me dice: joven, pero explícame por qué es que te quieres matar. Le digo: señora, no vale la pena ninguna explicación. Lo único que quiero es que me deje en paz, por favor. Recuerdo de que ella me dice: joven, yo tengo una solución que tú necesitas escuchar. Le digo: señora, a ver, dígame, ¿qué es lo que usted quiere decirme? Ella me dice: joven, tú necesitas a Jesucristo como tu Salvador. Y quiere, ahora necesitas conocerlo. Yo me reí de ella. Le digo: señora, usted no sabe lo que está diciendo, señora. Ella, con una paz tan gloriosa que los cristianos saben tener, sabemos tener. La escritura dice: mucha paz tienen los que aman a Dios. Y en los ojos de aquella mujer yo podía decir que tenía tanta paz, mis estimados, que la paz brotaba de sus mismas entrañas, aún hasta cuando hablaba. Algunos tienen tanta paz en esta noche que hasta durmiendo se estarán quizá. Mis estimados, despierta, por favor. ¿Cuánto da gloria al Señor en esta hora? ¡Aleluya! ¡Aleluya! Antes que me mates la garganta, por favor, súbemele a esto. Mis estimados, recuerdo de que yo le digo a aquella mujer:
1: estamos en el aire, gloria a Dios. ¿Cuánto dan gloria a Dios en esta hora? ¡Qué lindo!
0: Le digo a aquella señora: señora, no puede ser de que usted dice que tiene la solución. Y al yo haber escuchado aquellas palabras, le digo: señora, es imposible, Dios no me puede amar. ¿Cómo dice usted, señora, de que Dios me ama a mí? Si yo soy un drogadicto, Dios no ama a los criminales, señora. Ella vuelve a repetirme: joven, yo quiero que sepas de que Dios se interesa por tu vida. Y me presentó el plan de salvación en cuestión de unos segundos. Le digo: señora, usted es una mentirosa. Dios no me puede amar a mí. Ella se asombró porque empecé a alzar mi voz. Le digo: señora, no me mientas, por favor. Ella se preocupó porque yo estaba enojándome y me dice: joven, calmado, no te preocupes. Si quiero volver a decirte de que todavía Dios puede hacer un milagro en tu vida. Yo, con mis 89 libras, un drogadicto, la vergüenza de la sociedad, simplemente creía que ya no había más que hacer por mi vida. Vuelvo a repetir a aquella señora: señora enfermera, usted está equivocada. Vaya y cuéntele esos cuentos de hadas a otros que le pueda hacer caso y le pueda creer. Yo no le puedo creer a usted, señora. Cuando ella volvió a insistir de que Dios me amaba, arranqué las agujas que tenía incrustadas en mis brazos. Yo me enojé de tal manera que le digo: señora, hoy le voy a dar una lección a usted para que no se le olvide. Sale corriendo ella de aquella sala donde yo estaba. Recuerdo de que otros pacientes que estaban en el mismo cuarto conmigo me dijeron: Sugar, dale una buena lección, que no se le olvide jamás, que ya no tenga que andar hablando de Dios aquí en este lugar. Le digo: no te apures, yo me voy a hacer cargo de eso y la voy a seguir. Empecé a seguirla, me di cuenta que se encerró en un lugar donde estaba con llave. Ahora que yo estaba fuera de la sala donde me tenían, yo dije: no, lo que yo voy a hacer es huirme de esa mujer loca. Yo no quiero que me vuelvan a hablar de esa mentira otra vez. Empecé a correr desesperado y llego al ascensor. Parece ser que el ascensor no trabajaba. Y dije: no, voy a buscar las escaleras, a correr a todo lo que da. Empecé a correr y cuando llego a la planta baja, Yo pensé y dije, me escondí al fin de esos aleluyas que me vienen a hablar mentiras a mí. Recuerdo, mis estimados, que en aquel momento, a la salida del Hospital General de la ciudad de Los Ángeles, venían dos muchachos muy alegres entrando al hospital. Ellos venían con un pedazo de papel. Uno de ellos se me acerca y me dice, joven, detente. Le digo, ¿qué quieres tú? Yo ya me estaba hasta cuadrando para ver si quería un poco de pleito. Me dice, no, joven, queremos que leas este pedazo de papel. Tómalo, es para ti. Le digo, ¿de qué habla? Cuéntame tú mejor. Él me dice, joven, se trata de que Jesús te ama a ti. Yo dije dentro de mí, ajá, estos aleluyas se pusieron de acuerdo con la vieja loca del séptimo piso. Y dije dentro de mí, estos, yo me les voy a desaparecer. Salgo corriendo, tiro el papel aquel que ellos me habían regalado. Acuérdese bien, yo había salido con las ropas que me habían dado en el hospital. ¿Cómo me había arrancado las agujas? Mi brazo derecho había sido prácticamente, la vena de mi brazo derecho estaban sangrando bastante, de tal manera que empecé a manchar mi ropa de mi propia sangre. Al llegar a la parada de un autobús, me le acerco a un hombre de bastante edad y le digo, señor, regáleme 35 centavos, por favor. Al él darse cuenta que yo estaba desesperado, tanta lástima le causé, que me dice, toma, joven, rápidamente. Yo le digo, es que vienen una gente loca siguiéndome, me quiero desaparecer de ellos. Él no pudo entender de qué era lo que yo le estaba hablando. Me subo al autobús y dije dentro de mí, hasta el fin, ahora me deshice de esos aleluyas, no quiero saber de ellos más. Estando ya en el autobús, empecé a respirar profundo, como quien dice, ya era tiempo que me deshiciera de esa gente o me perdiera de ellos. Mis estimados, una señora un tanto abundante, gordita, se sienta a mi lado izquierdo. Y cuando ella se dio cuenta que yo venía tal como venía, me tuvo tanto temor quizá que se quitó de mi lado izquierdo. Yo dije dentro de mí, se me fue mi presa. Yo ya estaba haciendo planes para ver cómo podía hacer en robarle a aquella mujer. Mis estimados, cuando menos yo lo pensé, se acerca a mi lado izquierdo una jovencita. La joven, cuando se sienta, lo primero que hizo fue tirarme una sonrisa. Yo dije dentro de mí, ¡wow! ¡Qué pegue el que yo traigo ahora, de verdad! La muchacha me pregunta y me dice, ¿cómo te llamas? Y le digo, Manuel Azúcar, pero me dicen el Shaggy. Como que ella no estaba muy impresionada por mi nombre o cómo me llamaba. Ella estaba impresionada de la manera que yo venía vestido. Ella trató de hacer más conversación. Y yo dije dentro de mí, ya la tengo frita. Ya está en mis manos. Pero yo no sabía cuáles eran las intenciones de aquella jovencita. Me pregunta y me dice, joven, ¿por qué estás sangrando de tu brazo derecho? Yo lo tenía escondido así. Y como me habían dado las sandalias aquellas en el hospital, estaba tratando de esconderlas. Yo, para que ella no se diera cuenta, le digo, señorita, estoy bien, créame, estoy bien. Ella me dice, joven, me doy cuenta que tú necesitas algo. En serio le digo, yo creí por un momento que ella me iba a decir, ¿quieres salir conmigo? Y yo ya estaba listo para decir, hey, why not? ¿Por qué no? Vamos, a donde tú quieras. Pero mis estimados, aquella joven me dice, joven, yo sé lo que tú necesitas. Lo que tú necesitas es un cambio que solamente Cristo lo puede hacer. Dios lo puede hacer. ¡Aleluya! ¿Cuánto dan gloria a Dios en esta hora? Mis estimados, rápidamente me bajo del autobús y yo dije dentro de mí, hasta las muchachas bonitas se han conquistado estos aleluyas, no puede ser. Llamo a mi madre y le digo a mi madre, mamá, Yo voy para casa, iba desesperado. En el mismo teléfono le pregunto a mamá, ¿tenemos religión nosotros, sí o no? Mi madre, para confortarme, me dice, hijo, quiero que sepas que tú tienes religión desde que naciste. Y dije yo, ah, eso era lo que yo quería escuchar. Soy religioso, criminal y religioso, ladrón y religioso, drogadicto y religioso. Yo no me alarmo, mis estimados amigos. Algunos serán borrachos y mujeriegos, infieles a sus esposas, y son religiosos. Óigame, pero me doy cuenta, la religión no ha podido hacer nada para cambiar para bien a tu vida. Yo conozco a alguien que puede cambiar tu vida. Ese se llama Jesucristo. Dale ese aplauso fuerte al Señor Jesús en esta hora. Aleluya. No es la religión, mi estimado, es Cristo Jesús, mayor que todas las religiones juntas. Dale ese aplauso más fuerte al Señor Jesús en esta noche. Aleluya, aleluya, aleluya. Oh, yo me gozo, me gozo, me gozo en esta hora. Yo ya estaba conforme con las palabras que había escuchado de mi madre. Soy religioso, soy religioso. Llego donde mi madre y le digo, madre, he visto a una gente que yo creo que son los aleluyas. Cuando vengan a casa no hay que dejarlos entrar. No te preocupes, hijo mío, tenemos nuestra religión. Recuerdo que llegó una viejita chiquitita. Parecía como que no quebraba un plato. De esas viejitas que guardan las bombas atómicas ahí escondidas y las sacan en el momento preciso. Gloria a Dios. Toca la puerta. Yo estaba hablando justamente unos momentos antes con mi madre acerca de eso. Y luego abro la puerta y veo a esta viejita. Busco a ver si traía un libro negro. Ya el gorilón ya me había dicho, Sugar, todos esos aleluyas traen un libro negro, así lo vas a reconocer rápido. Está bien, gorilón. Yo ya había informado a mi compañero de batalla que no quería saber nada de los aleluyas. Rápidamente busco a ver si traía libro negro, la Biblia. Me di cuenta que solo traía una bolsa grande. Usted sabe, algunas damas les gusta traer bolsa grande donde meten refrigerador, secadora de pelo y todo eso. No se le quede viendo para que no se enoje. Y ahí estoy yo estudiando a aquella viejita. Le digo, ¿qué quiere, señora? ¿Puedo hablar con el señor o la señora de casa, por favor? Le digo, señora, solo está mi mamá. ¿Puedo hablar con ella, por favor? Un momento. Mamá, allá hay una señora que quiere hablar con usted. Hijo, dile que si vende, que yo no quiero comprar nada. Señora, ¿qué vende usted? Ah, nada, solo quiero hablar con ella. Mamá, no vende nada. Dile que pase, hijo mío. Y yo no sabía que estaba entrando un aleluya a mi casa. En cuanto entra la viejita, apenas se sentó en la esquinita de aquel sofá. Me le quedo viendo y caminé enfrente de ella como dos veces. La señora saluda a mi madre, mucho gusto, señora. Mi nombre es Ponte. Ah, la hermana Ponte. Y empezaron a hablar y mi madre le dice, ¿en qué le puedo servir, señora? Es que hemos empezado a visitar toda esta área y yo no escuché nada de Dios todavía. Cuando yo dije, ah, esta debe ser de las señoras esas que andan inspeccionando si hay cucarachas en la casa o ratones o qué sé yo, mejor me meto. Me encierro en mi recámara, estaba encerrado. ¿Cuándo viene la sorpresa? Oigo que alguien estaba orando ahí, rezando, hablando en voz alta en la sala de mi casa.
1: Y digo, esto se parece como que si fuera alguien hablando con Dios. Parece aleluya esa señora.
0: Salgo rápidamente de mi recámara y mi madre estaba con una sonrisa y unas lágrimas. Mamá, ¿qué ha pasado? La señora que tú dejaste entrar es cristiana evangélica. Me ha invitado a la iglesia y yo voy para la iglesia en esta noche, aunque usted no quiera. ¡Gloria sea el nombre de Dios! ¡Aleluya! Ella se fue para la iglesia. Esa noche ella aceptó a Jesucristo como Salvador también allí en la iglesia. Venía de la iglesia contenta, alegre. Y yo le digo, mamá, le lavaron el cerebro, ¿verdad? Se lo lavaron, le lavaron el cerebro. Me decía, no, hijo mío, esto es algo lindo. Yo quiero que conozcas a Jesucristo como tu Salvador. Óigame, yo huyéndome de los aleluyas. Y ahora, un aleluya en mi casa también. ¿Cuánto dan gracias a Dios en esta hora? ¡Aleluya! ¡Aleluya! Yo le dije al gorilón, gorilón, tengo un problema, amén. ¿Qué hago para ahuyentar a tres viejitas que siempre vienen a mi casa a orar? Me dice, Sugar, asústalas. Pero gorilón, ¿y cómo le hago? Enséñales una navajita de las que tienes por ahí. Y te aseguro que será santo remedio, jamás van a llegar. Pero asegúrate que las agarras con la masa en la mano. Ahí cuando estén orando, ahí. Le digo, pero gorilón, ¿por qué no vienes conmigo y entre los dos las ahuyentamos, las asustamos? Y me dice, está bien. En aquel entonces nosotros vivíamos en un home trailer, de esas casas movibles. Nosotros llegamos, el gorilón y un servidor, y nos metimos bajo el home trailer, esperando que las viejitas llegaran. Cuando llegaron las tres viejitas, entraron a casa, le digo, gorilón, ahí están ya. Me dice, Sugar, ya sabes qué tienes que hacer. Si necesitas mi ayuda, da tres zapatazos fuertes. Y yo salgo en tu ayuda, Sugar. Yo dije, está bien. Llegó el momento cuando tenían que orar, y yo tenía que asustar a la viejita, a las viejitas que estaban ahí orando con mi madre. Abro la puerta de repente, y cuando abro la puerta, estaban las tres poniendo manos encima de mi madre, sobre mi madre. Yo me molesté. Y le digo a las ancianas, señoras, quítenle la mano encima a mi madre, porque si no lo hacen, las dejo parqueadas ahora mismo, señora. Les enseño la navaja. Dos de ellas salieron corriendo como cohetes a esconderse. Pero la chiquitita aquella, la hermana Ponte, dice, ¡ah! Orar por ti es que quiero, mijo. Yo le digo, señora, no se vaya a atrever a ponerme las manos encima, por favor. Ella, recuerdo de que dice, yo voy a orar por ti, Dios te trajo aquí en esta hora, decía. Y yo decía, ¿qué? Dios no me ha traído nada, yo vine porque quería hacer esto. Dios te trajo aquí a este lugar y voy a orar por ti ahora mismo. Le digo, señora, no se me acerque, por favor. Y empecé yo a zapatear. Para que el gorilón saliera a todo vapor. Y el gorilón no salía. Y no salía. Yo volvía a zapatear. Y no salía el gorilón. Se había quedado dormido allá abajo, debajo del trailer. Y yo desesperado para que él saliera y me ayudara. Para salir de ese problema que me había enfrentado. Yo dije dentro de mí, oh no. Yo mejor me encierro en mi recámara y dejo esa viejita que siga hablando. Se había volteado el asunto. Yo era el que tenía que ahuyentarlos y ahora yo me estaba huyendo de ella.
1: ¿Cómo cambian las cosas con Dios? ¿Verdad que sí?
0: Ella toca la puerta.
1: Y yo decía, que siga hablando, que siga diciendo lo que quiera, que siga haciendo lo que quiera. Cuando menos yo lo pensé, aquella anciana abre la puerta de mi recámara. Y eso ya no me gustó. Me pongo de pie y ahora yo estaba decidido a acabar con aquella anciana. Le digo, señora, un paso dentro de mi recámara y usted es historia, señora. Historia.
0: ¿Cómo que si yo le hubiera estado diciendo, viejita, un paso para adentro, por favor?
1: A ver,
0: yo le digo, un paso para adentro y verá lo que le va a suceder.
1: Da un paso para adentro. Cuando yo vi que aquella anciana estaba jugando conmigo, o quizás bromeando según yo, le digo, otro paso más, otro, y verá lo que le va a suceder.
0: Usted no me conoce, señora, da otro paso más. Y me dice, yo no te tengo miedo porque el que está conmigo es más grande que el que está contigo. ¿Cuánto da gracias a Dios en esta hora? Aleluya. Pero amigo, escuche bien. Si yo me le acerco a usted, amigo, y le digo, el que está conmigo es más grande que el que está contigo, ¿verdad que usted no me va a entender esa terminología? Porque pues dirá, a lo mejor trae un Sansón detrás de este, un Hércules. Y yo dije dentro de mí, con razón que esta viejita está gritándome. Entonces, es que ha de traer a un gorilón más grande que el que está allá abajo. Y empecé a zapatear otra vez, y el gorilón no salía. Y yo dije, ay Dios, ¿y ahora qué va a suceder? Aquella anciana me dice, te ordeno que te hinques ahora mismo en el nombre de Jesús. Yo dije dentro de mí, no me queda otra, porque si no, el que está más grande ahí detrás de ella va a salir y me va a dar una paliza. Mejor me hinco. Y ahí estaba hincadito yo. Gloria a Dios. Pone la mano sobre mí y dice, señora, su milagro. Hizo la oración y yo enojadísimo, sin poder hacer nada. Qué lindo es tener la unción de Dios de verdad, ¿verdad que sí? Gloria al Señor. Mis estimados, aquella anciana sale de mi recámara diciendo, eso era todo lo que yo quería hacer. O yo, joven, pronto te he de ver en la iglesia aceptando a Jesucristo. Así fue. Era el día 29 de marzo del año 1981. Le dije, yo a mi madre jamás yo voy a la iglesia. Mis estimados, ella se las ingenió para que nosotros fuéramos a la iglesia. Total, ya el gorilón, el Sparky y un servidor estábamos con vaselina por todos lados en nuestro cabello para ir a impresionar a las muchachas de la iglesia. A eso íbamos nada más. Me dice, Sugar, hay que ir a algo. A algo tenemos que ir. Le digo, está bien, vámonos. Me dice, Sugar, por cualquier cosa, llévate una navajita. Uno no sabe lo que sucede en esos lugares. No te preocupes, gorilón, yo estoy listo. Busqué mi navajita de 6 pulgadas de doble filo y salimos para la iglesia. Llegamos y cuando llegamos había un diácono, un ujier que dice, jóvenes, pasen para acá, lo vamos a pasar hasta el frente. El gorilón le dice, yo me siento donde a mí me da la gana, o yo. El hermanito dice, está bien, pase adelante. Nosotros nos sentamos en la penúltima banca. Llegamos justamente cuando el servicio empezaba. Empezaron a cantar y nosotros así.
1: Algunos amigos están así ahora mismo aquí. Se sienten raros, se sienten fuera de lugar. No te preocupes, yo te entiendo, yo sé lo que se siente.
0: Y uno está con las antenas y el radar puesto. A ver, ¿qué va a pasar ahora?
1: y uno está como asustado, uno se siente un E.T. ahí. ¿Qué sucede? ¿Por qué aplauden tanto? Nosotros nos preguntábamos. ¿Sabe por qué, amigo? Es que el gozo del Señor es nuestra fortaleza.
0: ¡Aleluya! ¡Gloria sea el nombre de Dios! ¡Aleluya! ¡Aleluya! ¡Aleluya! Mis estimados, empezaron a cantar y de repente pasa una muchacha muy bonita a cantar.
1: El gorilón me dice, Shaga, she's mine, man. Ella es mía ya. Yo le digo, ¿por qué, gorilón? Me gusta.
0: Y empezó a hacerle así a la muchacha que estaba cantando ahí al frente. Y la muchacha, bien me recuerdo cuando se le queda viendo y mira para otro lado mejor. Imagínense.
1: Y yo le digo, gorilón, no hagas eso aquí, es que estamos en la iglesia, man. Come on, don't do that, man. Be cool, man, come on. Me dice, hey, Sugar, I'm gonna get her, man. She's gonna be mine.
0: Ella va a ser para mí.
1: Le digo, gorilón, pero calmadito.
0: De repente llega la hora de la ofrenda. Y usted sabe que a los que por primera vez llegan a una iglesia, eso es lo que lo asusta a uno. Y dice uno, oígame, esto aquí, esta gente le quiere sacar dinero a uno. Llega el platito enfrente, un volcancito lleno de dólares. El gorilón me dice, Sugar, mira para allá, man. Eso está bueno. Y le digo, ¿qué hacemos, gorilón? Yo me encargo, me dice el gorilón, de los dos grandotes que están ahí. Tú de los dos chiquititos y el Sparky que tome el carro y salimos corriendo. Le digo, pero gorilón, mi mamá viene a esta iglesia, no podemos hacer eso. Le van a cobrar el dinero a ella, man, no puedo. Me dice, oh, Sugar, man, come on. Tomamos el plato como por 4 segundos cada uno. Y no hay tentación más grande para un ladrón tener dinero y no poder llevárselo. ¡Qué tremendo! Y ahí contemplamos por unos momentos los billetes verdes. Y el diácono a todo eso,
1: con los ojos bien abiertos, por si se caía un billetito de eso.
0: Recuerdo a mis estimados amigos que ahora empezó a predicar el evangelista. Y cuando el evangelista estaba en pleno apogeo de su testimonio, él decía, y yo hice esto, y le abrí la barriga a uno y la sangre corría, decía el predicador. Y la gente... El gorilón me dice, Sugar, este compadre me está cayendo gordo, man. Y le digo, ¿por qué, gorilón? Es que mira lo que está diciendo enfrente de toda la gente. Nosotros hacemos peores cosas y no le andamos contando a nadie, man.
1: Le digo, cállate, a ver qué termina diciendo ese hombre.
0: Ya nos habíamos cansado de escuchar al hombre cuando nos estábamos poniendo de pie y ya nos íbamos a salir. Cuando el predicador dice, esos que se creen valientes, hoy me lo van a demostrar.
1: Ups. Gorilón, sentémonos. Ahí estábamos sentaditos a ver qué decía el predicador.
0: Esos que dicen que son hombres y andan con pistolas, que andan con navajas, son cobardes.
1: El gorilón me dice, Sugar, he's talking to you, man.
0: Esa es para ti porque tú traes ahí la navaja.
1: Saco la navaja rápidamente y le digo, gorilón, toma, escóndela tú. Yo le voy a demostrar a ese gritón que yo tengo valor con o sin navaja.
0: El predicador dice, ahora me lo vas a demostrar levantando tu mano para aceptar a Jesucristo.
1: La gente empezó a levantar su mano y ahora llega el momento cuando el gorilón me dice, ¿qué esperas? Me levántale la mano y que se calle de una vez ese hombre.
0: Recuerdo que ahora le levantó la mano al predicador y le hago, hey, what's up? Aquí está. ¿Qué quiere? ¿Qué más? El predicador dice, Dios bendiga aquel jovencito allá atrás. Y usted sabe que en todos lados hay chismosos y mirones.
1: Aquí no.
0: No terminé la frase, aquí no es la excepción. Gloria a Dios. ¿Se están gozando ustedes en esta hora? Amigo querido que nos estás escuchando en la radio, Cristo es la respuesta. Gloria al Señor. No, ya pasó la hora. Gloria al Señor. Mire, yo gozándome aquí todavía. Bueno, pero nos estamos gozando, ¿verdad que sí? Gloria al Señor. Démosle gracias a Dios en esta hora por lo lindo y maravilloso que Él es. Como es mi última noche, me voy a desquitar. Ya se va a terminar la grabación de eso, ¿verdad? Pero sigo. ¿Quieren que siga? Aquí seguimos. Gloria al Señor. Mis estimados, llega el momento cuando el predicador dice: joven, todos ustedes los que han levantado su mano, pasen para el frente, por favor, que vamos a orar aquí por ustedes. Yo le digo al gorilón: oh no, esa es una trampa, gorilón. Lo que este quiere quizás es ahí hacernos, ahí pelea y sabe que está entre los de él y nos van a ganar. Me dice: Sugar, ¿y qué no? Que eres hombre, que eres valiente. Demuestra que we're number one, man. Come on. Y yo le digo: está bien, pero no me gusta la idea. Empezaron a ponerse de pie los que habían levantado las manos. Y el predicador me había puesto el ojo a mí, que había levantado la mano por allá detrás. Y el predicador dice: ¿dónde está el joven aquel que levantó la mano por allá detrás? Y yo estaba escondidito ahí. Gorilón, be quiet, man. Don't say nothing, man. No le digas, no digas nada. Como que si le estaba diciendo: dile que aquí estoy. El gorilón haciéndole así al predicador. Me di cuenta que el gorilón me había delatado. Le digo: gorilón, me has delatado, dame mi navaja. Y cuando me siento una vez más recto, el predicador me volvió a ver. Joven, no tengas temor, no queremos hacerte daño, pasa. Yo le hago al predicador así. Me vio la navaja y ya no me volvió a decir nada. Y yo le digo al gorilón: gorilón, me delataste, man. Hoy te vas a poner de pie conmigo o te dejo parqueado aquí mismo. Sugar, man, come on, we're in church. This is church, man. I don't care, man, but you're gonna have to stand up. Ahora te vas a levantar conmigo, ¿sí o no? Sí, pero calmadito, Sugar. Calmado, man. Yo le estaba dando de la receta que él me había dado años atrás. Le estaba dando lo que él me había dado y me había enseñado a dar. Al menos ya me había ganado el primero para Cristo a punta de navaja. Y dice: está bien, yo paso contigo, hombre, para que no tengas miedo. Lo mismo le dije al Sparky: tú también, Sparky, vas a pasar conmigo. Sí, está bien, Sugar. Como él era el messenger boy, el que siempre daba los mensajes ahí. Recuerdo de que nos pusimos de pie, ya nosotros estábamos de pie y empezamos a caminar hasta el frente. Cuando veníamos por el pasillo, toda la gente se nos quedaba viendo, más al gorilón, porque tenía una carita. Dios mío, si hubiese habido concurso de feos, hubiera sacado el primer lugar, campeón mundial. Y el gorilón caminaba como que si era el dueño de la iglesia. Se le quedaba viendo a toda la gente así. Todavía recuerdo cuando él dijo: what you looking at? Y la gente cuando se le quedaba viendo, no le quedaba otra que seguir orando. Llegamos hasta el frente y el predicador dice: oh, gloria a Dios por estos tres muchachos. Y toda la gente aplaudiendo y aplaudiendo y aplaudiendo. Y el gorilón decía: ya, muchas gracias. Usted sabe cómo son muchos muchachos bromistas. Y dice el predicador: hínquense ahí, por favor. Nos hincamos. Y el predicador empezó a orar por unas personas que estaban al lado izquierdo. La gente empezó a llorar. El gorilón me dice: Sugar, esa sí que yo no se la creo a ese hombre. Y le digo: ¿qué pasa, gorilón? Como él tenía los ojos abiertos, bien abiertos, me dice: Sugar, a mí se me hace que esa gente se está haciendo la que está llorando, pero es mentiras. Le digo: ¿qué crees que está pasando, gorilón? Me dice: Sugar, a mí se me hace que ese hombre le está pagando a la gente para que llore. Y le digo: ¿qué idea tienes? ¿Cuándo se nos acerque a nosotros Si ese quiere que lloremos,
1: hay que pedirle bastante feria, man.
0: Está bien, gorilón. El gorilón me dice, dile lo mismo al Sparky. Sparky, hay que pedirle mucho si quiere que lloremos a ese amigo.
1: All right, dice aquel, y aquel ya estaba listo.
0: Y ahí estábamos los tres hincaditos esperando nuestro turno que pusiera la mano. Y yo ya estaba hasta recordándome de qué llorar, para que no me costara. Y solamente yo estaba esperando, según yo, el predicador se iba a acercar e iba a preguntar, ¿cuánto quiere? Y yo ya le iba a decir, quiero $100. Ya estaba listo yo. El predicador llega y como yo estaba en el centro, llega y dice, hey, cierre los ojos, joven, que voy a orar por usted ahora mismo. Yo le digo, no, yo no quería cerrar los ojos. ¿Qué va? Yo quería contar cuánto me iba a pagar. No, porque si me lo metí en la bolsa, yo sabía que tenía dos campeones del ladronismo. Oígame, que me podían madrugar ahí mismo también. Entonces le digo al hombre, no, yo no voy a cerrar los ojos. Y puso su mano sobre mí y empezó a orar. Y la oración de él fue, Satanás, sal fuera ahora mismo. Le quito la mano al predicador y le digo, hey, a mí me llaman el Sugar Man. El Satanás se quedó en el barrio allá. Es que en la pandilla había un muchacho que le llamaban el Satanás. Y cuando él me dice, Satanás, sal fuera, yo no le entendía. Pues yo estaba todo confundido. Y yo dije, no, si este quiere que yo me salga, que me diga, Sugar, salte fuera ahora. El predicador dio una media sonrisa y entendió que yo estaba en las nubes, no entendía nada. El predicador empezó a orar. Mi brazo izquierdo, le comenté antes que me lo habían quebrado con un bate de béisbol en una de esas peleas callejeras. Y mi brazo había quedado torcido debido a que tardé mucho en ir al hospital para que me enyesaran. En esa noche el predicador oraba y sentí que alguien tocó esta parte de mi brazo. Y sentí que un hueso tronó. Cuando el hueso había tronado, mientras el predicador seguía con su mano puesta sobre mí, yo con mis ojos abiertos me di cuenta que mi brazo había sido enderezado. Oh, gloria a Dios. Por eso es que predico que Cristo sana también todas las enfermedades. Dios sabe sanar. Yo, asombrado, vuelvo a detener al predicador de su oración y le digo, Señor, ¿qué me hizo usted ahora a mí, por favor? Me dice, ¿qué ha pasado, joven? Le digo, Señor, mi brazo estaba torcido y ahora, mire, está derecho, igual que el derecho. Me dice, pero es Dios el que lo ha hecho, joven, ¿entiende? Y yo le digo, ¿pero para qué? Para demostrarte de que Él tiene poder y cambiar tu vida completamente. Oh, gloria sea al nombre de Dios. ¡Aleluya! Mis estimados hermanos, no tuve otra alternativa que empezar a llorar delante de Dios. No me habían pagado nada, mis estimados amigos. Sentí el poder de Dios como clavado en las entrañas de mi corazón. Era como una bomba que había estallado dentro de todo mi ser. Era algo que no lo podía contener. Tenía que sacar lo que traía dentro de mí arraigado. Aleluya. Tenía que gritar a los cielos, al mismo Dios, y decir, perdóname por favor, perdóname por favor, perdóname por favor. Dios mío, cuánto dan gracias a Dios en esta hora. Aleluya, a su nombre, a su nombre. Qué lindo es el Señor. Por eso, mis estimados amigos, yo creo que hay dos clases de llanto. Quizá usted está acostumbrado a llorar de decepción y desesperación, pero ahora tu llanto de decepción puede ser cambiado a un llanto de alegría, de gozo, de victoria. Aleluya, Él cambia nuestras vidas. ¿Cuánto ¿Cuánto dan gracias a Dios en esta hora? Cuando los atletas ganan medallas de oro en las Olimpiadas, ¿sabes qué sucede? Lloran. ¿Usted cree que lloran de tristeza?
1: No, señor. Lloran de alegría.
0: ¿Cuánto más ser cambiado y transformado por el poder más glorioso que hay en el universo? Oh, gloria sea el nombre de Dios, el poder de Jesús. Mis estimados, mientras yo seguía orando, llorando, el gorilón se me acerca y me dice: "Hey, Sugar, ¿cuánto te pagó, man?" Le digo: "Gorilón, no me ha pagado nada." Le enseñé mis brazos y le digo: "¿Te recuerdas? Mi brazo estaba torcido y ahora está enderezado. Dios lo hizo, gorilón." Y explicándole: "No, Sugar, no me quiere decir cuánta feria te pasó. ¿Cuánto?" "Gorilón, no me ha pagado nada. Siento algo bonito en mi corazón. Tú debes de sentirlo." Me dicen: "Sugar, yo no te hago caso." Fue y se hincó en el mismo lugarcito. Yo pensé: el gorilón tiene que también sentir lo mismo que yo. Llamo al predicador: "Hey, señor." Hasta le di un silbido. Porque toda la gente estaba gritando y llorando, no se oía nada. Él no me escuchó y yo creí que él me estaba escuchando cuando le digo: "Hey, póngale la mano al diablo ese, a ese diablo. Yo creí que así le decían a la gente: "Diablos y diablas." Y le digo: "Póngale la mano al diablo ese." No me escuchó el predicador y dije dentro de mí: "Ah, está fácil el asunto. Poner la mano encima de la gente llora. Gorilón, cierra los ojos, man. ¿Qué vas a hacer?" "Yo voy a poner mis manos sobre ti ahora." "No, Sugar, no." Sí. Y como vio la navaja todavía puesta, pues no tenía otra. Le digo: "Gorilón, cierra los ojos. Pongo mi mano sobre su hombro izquierdo." Y se me había olvidado cómo el predicador había orado por mí. Solamente apreté su muslo de su hombro y empecé a decirle: "Gorilón, llora. Llora, men, llora." Y él: "Quítate, ya, hombre, ya." El predicador se dio cuenta que yo estaba tratando de orar por el gorilón. Se acerca y me dice: "Mijo, déjame orar yo por él." Oh, gloria a Dios. Gloria a Dios, gloria a Dios, gloria a Dios. Por eso, mi estimado amigo, a Dios le plujo salvar a los creyentes por la locura de la predicación. Esto es algo más que fanatismo. Por eso estamos aquí. Estamos locos, aleluya, de amor por el Salvador llamado Jesús. ¿Cuánto da gloria a Dios en esta hora? Oh, mi alma te alaba. Tú también puedes tener el gozo que solamente Cristo sabe dar. Mis estimados amigos, el predicador empezó a orar por ahí el gorilón. Mientras tanto, me di cuenta que la gente levantaba las manos. Dije yo también levanté la mano. Y empecé a caminar alrededor del gorilón para verlo. Y con las manos en

Palabra, qué lindo eres Cristo. Y me acerqué a una joven que estaba ahí hablando. Me di cuenta que no era inglés ni español. ¿Qué estará diciendo? Me quedé con mi qué lindo eres Cristo. No pude entender lo que hablaba. Pero septiembre 5 fue cuando yo entendí lo que aquella joven estaba hablando, porque recibí el bautismo del Espíritu Santo también. ¿Cuánto da gloria a Dios en esta hora? ¡Qué lindo es el Señor! ¡Qué lindo es Dios! Mientras yo estaba todavía caminando, vi que el gorilón se levanta como un rayo y me preocupé. Y dije, este predicador lo enojó quizás. Pero me doy cuenta que empezó a buscarme por doquier. Cuando me vio, nos cruzamos nuestras miradas el uno al otro. Y estaban saliendo unas lágrimas gordas, pero gordas, corriendo sobre sus mejillas. Se me queda viendo y me dice, Sugar, qué bonito se siente esto. Se me acercó y me dio un abrazo de gorilón. Gloria al Señor. Qué lindo es llorar de verdad con las amistades y haber conocido a Dios. Amigo querido, tú también puedes cantar victoria con tus amigos. Dale gracias a Dios en esta hora. Aleluya, aleluya, aleluya. Por eso estoy agradecido con Dios. Por eso la pregunta, ¿dónde está el sabio? ¿Dónde están los que decían tener la respuesta? ¿Dónde aparecieron los programas del gobierno? ¿Dónde aparecieron las ideas de los intelectuales? ¿Dónde estaban los sabios? ¿Dónde estaban los inteligentes para poder cambiar mi vida? No aparecieron. Pero cuando Él apareció a mi vida, las cosas cambiaron para bien. ¡Oh, cuánto dan gracias a Dios en esta hora! Él lo pudo hacer y lo puede hacer contigo también en esta noche. Aleluya. ¿Sabe dónde está el gorilón ahora? Es el evangelista misionero Efraín Gómez. Hace unos meses atrás estuvimos en un pueblo que se llama Escárcega, en el estado de Chiapas, al sur de la República Mexicana. Yo siempre constantemente le digo, pero gorilón, ¿por qué no vienes conmigo a las grandes cruzadas, a las ciudades grandes? Me dice, no, Sugar, Dios me ha llamado para estar entre los ranchos, aquí entre los rancheros. Y mira, tú serás quizás un internacional, pero yo soy un interranchonal. Tú sigue. Yo estoy bien aquí. Gloria al Señor. ¡Aleluya, aleluya, aleluya! Si usted llegase a ver al gorilón, ahora que yo vaya para el sur de México, trataré de tomarme unas fotografías con él. Parece todo un hombre de negocios. Guapo también. Gloria a Dios. Es que de verdad que Dios nos cambia, ¿verdad que sí? Antes caminábamos todos torcidos. Ahora Dios nos ha dado hasta caminado de ejecutivo. Gloria al Señor. El mismo Cristo lo dijo. En los negocios de mi Padre me conviene estar. Cuanto da gloria al Señor en esta preciosa hora. No hay dinero que pueda hacer la obra de Cristo. No hay nada que pueda hacer lo que Dios puede hacer en nuestra vida. ¡Qué lindo es el Señor! ¡Oh, qué lindo es Dios! El Sparky lo metieron a la cárcel recién convertido. A los 2 años, él salió perdonado de la sentencia que le habían dado. Saliendo de la cárcel, él se fue a este ferrocarril de allí del centro de la ciudad de Los Ángeles. Pasaron unos muchachos con ametralladora, lamentablemente lo mataron. Pero cuando yo lo encontré para reconocer el cadáver, él tenía la misma Biblia que nos habían regalado cuando aceptamos a Jesucristo. Tenía una sonrisa en sus labios. Sé que está con el Señor. Ahora varios también de la misma pandilla han aceptado a Jesucristo como Salvador. Y con esto voy a terminar. Recién convertido, yo le dije a mi madre, ¿y ahora qué será de mi vida?

0: 89 libras pesaba yo nada más. Los muchachos y las personas de la iglesia se me quedaban viendo. Pobrecito. Qué flaquito. Qué feíto. Y yo, directo para el altar todas las noches, Señor. Gracias porque has cambiado mi vida. No tenía muchas palabras para hablar con él. Lo único que podía decir, gracias, gracias, gracias. Le digo a mi madre, madre, ¿usted cree que yo puedo ir a la escuela y ser un buen estudiante? Sí, hijo mío. Ella me enseñó con la palabra que el principio de la sabiduría es el temor a Jehová. Y yo dije, oh Dios, yo quiero entonces sabiduría, dámela por favor. Qué lindo es el Señor. El libro de los Proverbios dice que el sabio pide de Dios inteligencia. Mis estimados, empecé a pedir al Señor la inteligencia. Y con esto termino. Decían los doctores que mi madre me llevó recién convertido para ver si yo tenía capacidad para memorizar, para poder ir a la escuela. Estimados hermanos, ellos dijeron, ese muchacho tiene el cerebro dañado debido a que ha inhalado demasiado pintura. Las drogas se lo terminaron. Pobrecito, le damos solamente 3 o 4 años y va a quedar como un vegetal. 158 libras peso ahora, gloria al Señor. Qué vegetal, ¿verdad? Gloria sea el nombre de Dios. Mis estimados, Dios puede hacer milagros de verdad. Y para vergüenza de los doctores que se creían demasiado sabios, le dijeron a mi madre, más vale que lo lleve a un lugar donde su mente descanse. No se le puede dar mucho trabajo a su mente. Le digo a mi madre, salí de aquel lugar, de aquella clínica enojado. Le digo, mamá, por favor, yo quiero que me lleve a la escuela. Me fueron a buscar para ver en 5 diferentes high schools. En ninguna me quisieron recibir hasta que llegué a Campton High School, de las peorcitas de la ciudad. Campton High School fue la única high school que me recibió. Las demás no me querían recibir por mi récord que tenía. Ellos decían, no, ese muchacho no lo queremos, no creemos que ha cambiado. Pero en Campton High School, el señor Jones, Mr. Jones, que era el principal de la escuela en aquel entonces, él dijo, yo creo que ese muchacho puede estudiar. Vamos a darle un examen de aptitud para ver si lo podemos recibir. Y de una vez lo ponemos en el 12º grado, en el senior year. Recuerdo de que rápidamente tomé el examen en cuestión de 2 días. Aquel hombre me dice, joven, ha sacado 72. El mínimo para calificar era 70%, por 2 puntos más has calificado. Bienvenido a Campton High School. Dije, gracias, Señor. Mis estimados, le dije a la iglesia, ayúdenme a orar, por favor, que quiero estudiar en un trimestre. Quiero ver si alcanzo yo los grados y los que necesito para yo poder graduarme. Dios me dio la bendición de graduarme de tal manera que me dieron una beca para ir a estudiar a la Universidad de Simon Fraser University allá en Vancouver, Canadá. Fui a estudiar mi primer año escolar, regresé a Los Ángeles, le digo a mi madre, madre, no tengo el dinero para estudiar en USC, pero Dios me lo va a suplir. Estimados, empecé a orar. Unas personas que siempre me han estimado, de que son de la iglesia, hombres de negocio y personas importantes que me podían ayudar, me decían, joven, vete a la universidad. El año 1985, no muchos años atrás, Dios me permitió ser el 12º hispano en todo el estado de California más aplicado como uno de los bachelor's degree in business administration. Por la gracia del Señor, Dios hizo el milagro. ¿Cuánto dan gracias a Dios en esta hora? Así es que, amigo, no hay excusa. No hay excusa. Dios, le dije, Dios mío, te prometo que si tú me ayudas y me bendices, voy a dedicar mi vida entera a ti, para trabajar en tu obra, Para el año 85 yo ya trabajaba como inversionista en el departamento de inversiones del banco que se llamaba Garfield Bank. Ahora es la misma línea de Security Pacific Bank los que se adueñaron de este banco llamado Garfield Bank, ganando una alta suma de dinero. Ahora como profesional, Dios me llamó de lleno al ministerio para predicarle a las almas perdidas que hay esperanza todavía. Y aquí estoy ahora para testificar de que Él tiene poder para hacer milagros grandes. ¿Cuánto dan gracias a Dios en esta hora? Lindo es el Señor y a Él sea toda la honra y la gloria. Todos los ojos cerrados por...
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1: Son las 12 con 30 minutos.

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2: Son las 12:46.
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2: Son las 12:47.
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2: Son las 12:47.

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0: Es la 1:10.
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1: Es la 1:28.
2: Alaba al Señor, hermano, con el dúo Emmanuel, cantando con gozo.

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1: Es la 1:34.

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1: Son las 2:08.
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1: Son las 2:08.

0: Son las 2:22.
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0: Amén, gloria al
1: Son
0: Señor.
1: Las 2 con 40 minutos.
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1: Son Las 2 con 40 minutos.

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1: Son las 2:44.
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1: Son las 2:44.

0: Son las 2:51.
1: Con relación, tengo que ver a ese maldito caído. A los 3 días se vino un viento como que iba a caer agua, como que iba a llover, y no llovió. El viento solo fue para levantarle el techo completo de su casa y fue a dejarlo a otro lado. Como 35 miembros de él que vieron eso dijeron: ¿qué hacemos aquí en esta iglesia?
2: ¡Aleluya!
1: Y me llegaron a la congregación. Los pastores que están en pecado y todavía hacen berrinche queriendo que uno no los apriete, lo que van a hacer es perder su gente.
2: ¡Amén!
1: Porque la gente está cansada que le den guayaba.
2: ¡Amén!
1: Quieren oír palabra de Dios. Y aunque el diablo quiera ver nuestra caída, hay uno que nos sostiene. Alabado sea el nombre del Señor. Así que vamos a entonar este canto: Yo estoy de pie.
2: ¡Amén!
1: Aunque no le guste al diablo.

0: Son las 2:56.
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Cantad alegres a Jehová toda la tierra. Levantad la voz y aplaudid y cantad salmos. Cantad salmos a Jehová con arpa y voz de cántico. Aclamad con trompeta y sonidos de bocina delante del Rey Jehová. Brame el mar y su plenitud, el mundo y los que en él habitan. Los ríos batan las manos, los montes todos hagan regocijo delante de Jehová, porque vino a juzgar la tierra. Juzgará al mundo con justicia y a los pueblos con rectitud. Salmos 98, 4-9.

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1: Romanos capítulo 11. Vamos a estar leyendo versículo 29. Y desde que usted lo vea, el versículo, usted va a decir, ya. Ya entendí. ¿Estamos listos? Hay gente que ya le cuesta levantarse. Ya me imagino con 3 días sin despegarla. Tendríamos que traer su ciudad aquí para hacer caravana y caja. ¿Estamos listos? La palabra se lee para la gloria del Padre y del Hijo y del Espíritu Santo. Porque irrevocables son los dones y el llamamiento de Dios. Bueno, lo repito. Porque irrevocables son los dones.

0: por los siglos de los siglos. Y la iglesia dice:
1: Amén.
0: Amén. ¿Puede alguien se sentar? Dios bendiga a la audiencia que va a estar observando la grabación después. Aquí la señal es mala, como algunos creyentes. Pero estamos llamando, gloria al Señor.
1: Aleluya.
0: Llamamiento y dones irrevocables. Así se llama el mensaje. Llamamiento y dones irrevocables. Gloria al Señor. Irrevocable quiere decir que nunca jamás se pierde. Así es sencillo. La palabra irrevocable ahí está diciendo dones y promesas de Dios, ¿verdad? Llamamiento y promesas de Dios son irrevocables, nunca se pierden. Pero el problema es que este versículo, este texto, sacado de contexto y usado por pretexto, se está usando para asegurar que aunque un creyente se descarríe y vuelva a las andanzas podridas del mundo, aún conserva el llamamiento y los dones que había recibido de Dios.
1: Aleluya, aleluya.
0: Lo cual es totalmente falso.
1: Amén.
0: Aquí ya se le fue el gozo. Aleluya. ¿Cuántos alaban al Señor? Digo que ahorita se está predicando que usted puede hacer lo que le dé la gana. Váyase al mundo, devuelve, regreso, que Dios va a seguir igual con usted y lo mismo lo va a usar, lo mismo dones va a tener. Hermano, ese es un engaño grande. Grandísimo. Entonces, ¿a qué le llamamos perseverancia? ¿A qué le llamamos firmeza? Y entonces, ¿para qué predicó ese mensaje el hermano Wilfred? Exhortándola a estar firme, ¿no? Y si la voy a caer, caigamos porque venimos de regreso. No, no es así la cosa. Y con esto no estoy diciendo que si alguien se descarrea, se humilla, se arrepiente, tendrá misericordia al Señor. Claro que sí. Amén. Pero no se puede usar este texto, y por eso estoy leyéndolo ahora, para decirle al que anda descarriado: vuelva al Señor, recuerde que los dones son irrevocables. Usted siempre es pastor, dice. No, caballero. Mire, usted siempre, aunque esté ahí todo botado, es pastor. No. Si por alguna razón de salud ha dejado el pastorado, pues no puede seguir trabajando en la obra, pero está perseverando, sigue siendo pastor. Pero si anda descarriado, hermano, yo no puedo poner a un cabro descarriado inmundo a pastorear. No se puede. Es más, el apóstol Pablo está estricto en su palabra, que es la palabra del Señor, que esa persona ya no queda apto para enseñar. No dice que no se puede salvar. ¿Cuántos alaban al Señor? Alabado sea el nombre del Señor. Entonces, hermano, este texto sacado de contexto se usa por pretexto. No sé si me comprendió lo que dije, lo cual es totalmente absurdo y viene a ser hasta herético. Es una herejía, ya que todo aquel que abandona la gracia, si es que aún no ha blasfemado contra el Espíritu Santo, si se humilla y vuelve en arrepentimiento, Dios es fiel y justo para darle una nueva oportunidad. Amén. Pero no es para reanudar la marcha. Porque cuando le estamos diciendo a la persona: venga, que los dones van a ser los mismos, el Señor no le ha quitado sus dones, le estamos engañando. Me adelanto a decirle por qué, para que no me esté juzgando, porque ustedes son buenos para juzgar a los predicadores. Pero porque eso no es para la iglesia de la gracia. No, Señor, eso es para Israel. Aquí se fue el gozo otra vez. ¿Cuántas alaban al Señor? ¿Verdad? No quiere decir que Dios no va a dar una oportunidad. Su misericordia es grande. Si le está dando oportunidad a Israel, detrás de todo lo que ha hecho en la historia, toma en su gracia, no le va a dar oportunidad a alguien con tal que no haya blasfemado del Espíritu Santo. Sí, porque a Simón Pedro no quiso orar por él. Pedro le dijo a Simón: clama tú. Amén. Porque el apóstol Juan dice que hay pecados que son de muerte, por los cuales yo digo, ¿verdad?, que no se ore. Hay pecados que no son de muerte y por eso se puede orar. Amén.
1: Aleluya.
0: Entonces, y el único pecado

0: de muerte, que es el que Jesús calificó, la blasfemia contra el Espíritu Santo. Y si el mismo Señor que perdona los pecados se atribuyó a decir que ni en este siglo ni en el venidero hay perdón, ¿quién es usted para buscar perdón? Para dar perdón, para ofrecer perdón. Estamos haciendo promesas falsas. Yo tengo testimonio de un hombre allá en el Saladal. El hombre fue ministro del Evangelio, apostólico libre, de hueso colorado. Y como ahí no hay reconcilio, él cayó en pecado y mantuvo predicando como un año en pecado, porque ahí no hay reconcilio. Alabe a Dios y muere. Pero de repente por ahí se le descubrió, se dejó ver, lo hallaron. Y se descarrió. Después fue cantinero. Era dueño de cantina. En los tiempos que yo me depravé, en mis andanzas de mi juventud, ya él era cantinero. Cuando de niño yo lo había visto predicando y poniendo yugos pesados. Alabe a Dios y fuera. Después era mi cantinero. Con la señora que cayó en pecado, se hicieron cantineros. Con el tiempo, hermano, la señora lo abandona porque dijo ella que estoy mal. Y él se reconcilió con el Señor y ella perseveró. Él, evadiendo perseverar, buscar una iglesia vecina, se fue a meter a la luz del mundo. Negando la Trinidad y se bautizó en el nombre solo de Jesús, negando al Padre, al Hijo y al Espíritu Santo, cuando ya lo había hecho antes en el nombre del Padre, del Hijo y del Espíritu Santo. Y empezó a blasfemar contra el Espíritu Santo. Después no pudo quedarse ahí y empezó a buscar. Se reconciliaba en un lado, se reconciliaba en el otro. Y yo le decía a los hermanos, no pierdan el tiempo orando por él. Él está marcado por Dios y lo que Dios tuerce, usted no le endereza. Alabe a Dios, es fuerte. Está pesado, parece bien. El que está firme, mira que no calla. Vamos a hablar al Señor. Amén. Entonces no se trata de reanudar la marcha, sino de un nuevo comienzo, ya que la justicia pasada no le sirve de nada. Gloria a Dios. Usted se descarrió y era diácono. ¿No crea que lo va a reconciliar si viene de diácono al puesto donde estaba? No, tiene que ser humilde y sincero como el hijo pródigo. Ni quiero ser tu hijo, ni soy digno de ser llamado tu hijo, quiero ser un jornalero. Vamos a hablar al Señor. Allá el Padre decide dónde va a ponerlo. ¿Cuántos dicen amén? Entonces, hermano, no la justicia que hicimos, sino descarriamos. No creo que haya, hermano, tengo 30 años de perseverancia. ¿Cuántas veces se ha descarriado? Bueno, dos veces cada año. O 30 años por dos, 60 descarrios. Entonces usted no diga que ha perseverado. Diga, 60 tandas he hecho. Y estoy en la última ahorita, no sé hasta cuándo. Mientras hay una parranda por ahí o una media achaque para irse de regreso al mundo. Pero no venga a decir que va a reanudar la marcha. Oiga lo que dice Apocalipsis 2.5. Apocalipsis 2.5. Oiga qué lindo está esto.
1: Aleluya.
0: Recuerda por tanto de dónde has caído. Hay que acordarse de a dónde cayó, a dónde estaba. Y eso fue lo que hizo el hijo pródigo. ¿Y yo qué hago aquí? Y en la casa de mi padre, ¿ah? Hay abundancia de pan y yo aquí me mendigando a garroa. Ya que sí, hay que acordarse de a dónde ha caído. Pero dice, y arrepiéntete y haz ¿cuántas? Y no dice, y sigue con las obras como estabas. No, son las primeras. Usted metió reversa y va al principio de nuevo. Alabe a Dios y muera. A tal grado que cuando estamos diciendo Dios bendiga a los hermanos tiernos, ahí está usted también, porque usted está empezando de nuevo. Usted está en un nuevo inicio. ¿Cuántos alaban al Señor en esta hora? Haz las primeras obras. Quiere decir que las obras que hizo antes de caer ya no se le cuentan. Así que puede usted hacer piquetes, cicos y pericos que usted hacía, que usted hizo, que usted era bueno, que cuando usted cantaba, todos danzaban, que cuando usted predicaba, todos lloraban, que cuando usted recogía la ofrenda, abundaba, porque no daba ni los vueltos. Usted puede hacer todo lo que quiera. ¿Me está escuchando? Pero recuerde de dónde ha caído, levántese en arrepentimiento y empiece a hacer las primeras obras. Pues si no, vendré pronto a ti y te quitaré tu candelero de su lugar. Ahí hasta pierde la vida. El candelero representa la vida en el hombre. ¿Me está escuchando? Ahora Dios le da arrepentimiento para que empiece las buenas obras, las nuevas obras. Empieza de nuevo tus primeras obras otra vez. Pero si no te quieres arrepentir, también te voy a quitar la vida, porque tampoco es tuya. Alabado sea el nombre del Señor. Y dice, y si no te hubieres arrepentido. Quiere decir que no se está contando nada del pasado cuando la persona cae. Cuidémonos. De eso se trata esto. Eso lo dijo Ezequiel en el Antiguo Testamento 33, 12 al 13. Si el justo vuelve atrás, la justicia que hizo no lo librará de la mano de Dios. Mas si el impío se arrepintiere, ninguno de sus pecados se le contará, se salvará. Vivirá el impío. ¿Cuántas alaban al Señor? ¿Por qué? Porque es mejor un impío arrepentido que un creyente soberbio. Oh, gloria a Dios. A su nombre sea la gloria. Ahora, el contexto de esto, hermano, nos está diciendo que el amor de Dios y su llamamiento y promesas por Israel, no por la iglesia. Lo que Pablo está diciendo acá, que el amor de Dios y su llamamiento y promesas por Israel aún perdura, aún sigue firme. Porque Dios no es hombre para que mienta. Sí, aún sigue firme de parte de Dios, no de parte de Israel, no, de parte de Dios. Y eso lo está diciendo un judío convertido al evangelio. ¿Cuántos alaban al Señor? Entonces sigue firme. Amén. Amén. Todavía perdura. Así que cuando, en cuanto al evangelio, son enemigos de nosotros los judíos por causa del evangelio, son enemigos de Dios por causa de nosotros. Israel se enemista con Dios por causa de los gentiles. Es sencillo. Israel está siendo birrinche porque Dios extendió su misericordia a nosotros. El hermano predicador anterior mencionó algo que Pedro dijo en la casa de un gentil cuando el Espíritu Santo bautizó a todos los que estaban ahí. Y dijo, ahora entiendo que no hay acepción de personas para Dios, porque tanto obra para los judíos como para los gentiles. ¿Cuántos alaban al Señor? Entonces, por cuanto, hermano, en cuanto a elección, ellos son amados. Ellos, ¿me entendió eso? Porque en cuanto al evangelio, son enemigos por causa de nosotros. Nosotros somos la causa para que Israel esté enemistado con Dios. Amén. Pero en cuanto a elección, no hay evangelio, sino hay elección. Ellos, hermano, aleluya, dice acá, son amados por causa de los padres.
1: Gloria a Dios.
0: ¿Por qué? Porque este Israel que vemos ahora es descendiente de aquellos hombres a quienes Dios les ofreció la promesa. Y es por causa de esa justicia de Abraham, de Isaac y de Jacob. ¿Por qué Dios solo menciona eso? En todas sus palabras, yo soy el Dios de Abraham, Isaac y Jacob. Y no sigue diciendo, yo soy el Dios de Abraham, Jacob, Moisés, Josué, Caleb. No, solo menciona esos tres hombres. Porque esa es la mata de la promesa. Esa es la raíz que Dios tiene aquí en la tierra. Y demos gracias a Dios por ese tronco natural. Demos gracias a Dios por esa planta natural que nosotros los silvestres venimos a ser injertados en ellos. ¿Cuántos alaban al Señor en esta hora? Jerusalén, siempre de Romanos 11. Gloria al Señor. Digo pues, ¿ha desechado Dios a su pueblo? De ninguna manera, porque también yo soy israelita, dijo Pablo. ¿De la descendencia de quién? De Abraham. Porque todos ponen a Abraham por referencia. Hasta el rico quemándose allá en el infierno. Padre Abraham. Sancochado, quemado, rostizado, pero era hijo de Abraham. Alabe a Dios si puede. ¿Verdad? También yo soy israelita. De la descendencia de Abraham. De la tribu de Benjamín. No ha desechado Dios a su pueblo, el cual desde antes conoció. ¿O no sabéis qué dice Elías? Amén. ¿Qué dice de Elías la escritura? ¿Cómo invoca a Dios contra Israel diciendo: Señor, a tus profetas han dado muerte y tus altares han derribado y solo yo he quedado y procuran matarme? Pero ¿qué le dice la divina respuesta?
1: Amén.
0: Me he reservado 7,000 hombres que no han dado, que no han doblado la rodilla delante de Baal. Así también aún en este tiempo ha quedado un remanente escogido por gracia. ¿Cuántas alaban al Señor? ¿Está hablando de Israel? ¿De quién está hablando? ¿De Israel? Por eso el salmista cantando dice: si Jehová no hubiera tenido misericordia de nosotros, no hubiera un remanente. Todos fuéramos eliminados como Sodoma y Gomorra, ceniza. Pero en la misericordia de Dios ha conservado un remanente. Aunque parezca que todos se perdieron los israelitas, ahí hay un grupo que todavía no se ha perdido. Ahí hay una estirpe, una semilla, y Dios no se va a quedar sin esa simiente. ¿Cuántas alaban al Señor en esta hora? Me he reservado 7,000 hombres que no han doblado su rodilla delante de Baal. Así también en este tiempo, dijo Pablo, ha quedado un remanente escogido por gracia. Y si por gracia, ya no es por obra. De otra manera, la gracia ya no es gracia. Y si por obra, ya no es gracia. De otra manera, la obra ya no es obra. ¿Cuántas alaban al Señor? Para sacarlo de ese rompecabezas, es que la gracia tiene que llevar obras. ¿Me escuchó? Pero no se alcanza por obras la gracia. Así de fácil. La fe no es por obras, la salvación no es por obras. Pero una vez que somos creyentes, nuestras obras se hacen por fe. Cambia la cosa. ¿A su nombre? Entonces dice: ¿qué pues? Lo que buscaba Israel no lo ha alcanzado, es decir, aquellas promesas. Amén. Pero los escogidos sí lo han alcanzado, y los demás fueron endurecidos. Como está escrito: Dios le dio espíritu de estupor y ojos que no ven y oídos que no oigan hasta el día de hoy. Por mucho que usted quiera hacer con Israel, no oyen, no ven, no entienden. Porque Dios decidió desde el día en que llamó a Isaías endurecerlos. Y le dijo a Isaías: tu mensaje no va a ser venga al arrepentimiento, venga, no, no, no. Tu mensaje va a ser duro para que su corazón se endure más, para que sus ojos se cieguen, para que sus oídos se cierren, para que me entiendan y para que no lo salve.
1: Aleluya.
0: Ahora usted le da. Entonces están condenados. No. Estaba diciendo de una salvación espontánea temporalmente en ese tiempo. No voy a salvarlo. Pero por promesa Dios tiene un pacto con Israel. Y su pacto es inquebrantable. ¿Me voy a entender? ¿Está hablando de quién? De Israel.
2: Gloria a Dios.
0: Un remanente ha alcanzado la promesa. De ese remanente Pablo se hace parte. ¿Cuál remanente es el que ha alcanzado la promesa ya? No es el remanente que será restaurado. No es el Israel que será restaurado. Es el remanente que ha creído en Cristo Jesús. Hay un remanente de judíos. Y hoy en nuestro tiempo hay un montón de falsos judíos también. Hoy todo el mundo quiere ponerse la charolita en la cabeza y decir que es judío, como si eso hacía un judío. Eso no hace a un judío. A un judío lo que lo hace es la fe y el haber nacido, como dijo Pablo, hebreo de hebreos, descendiente de Abraham, no mezclado con gentil, hebreo puro. Ese es un judío. Desde la iglesia primitiva se empezaron a colar los falsos judíos como los falsos apóstoles. Y usted va a ver cómo el Señor le dice al ángel: has probado los que se dicen ser judíos y no lo son, los has hallado falsos. Y has probado los que dicen ser apóstoles y no lo son, los has hallado falsos. ¿Y qué tal si Dios prueba los que dicen ser creyentes aquí? Y lo serán. Alabia a Dios si puede. Si me prestan ese asuntito, así como para acá, porque siento que ya no voy a terminar. Gloria al Señor. Y como dijo hermano Will, también venimos luchando con un problema, pero el deber te llama. Ahí nomás, solo que me ayude un poco, porque siento que me estoy quedando en agua todo.
2: Aleluya.
0: Aunque no aguante usted que está sentadito ahí.
2: Gloria a Dios.
0: Entonces, este es tu poder. Estupor, sueño pesado. Dígale que está al lado suyo, sueño pesado. Es un adormecimiento, como que están los dientes para que vea bien. Es un adormecimiento que le hace así y no puede abrir los ojos. ¿Ya te ganas una vez? Bueno. Y como que está en un cuarto oscuro y quiere ver la luz y le hace así. Así como le estaba haciendo ahorita, pues. ¿Ah? Como que ya no puede estar despierto. Eso es estupor, un sueño pesado. ¿Amén?
2: Amén.
0: Y ese es el sueño pesado, el estupor que desde antes de la promesa del Mesías aturde y perturba a Israel, a fin de que alcanzáramos nosotros, que antes no habíamos alcanzado, misericordia.
2: Amén.
0: Gloria a Dios por Israel. El mundo odia a Israel. La iglesia ama a Israel. Y que cuente todo judío que aunque nos mire como los despreciados, porque así nos ven, que nos mire, porque somos, ellos son enemigos de Dios por habernos salvado a nosotros. Están bravos con Dios. Esa promesa no era para nosotros, ¿verdad? No era para nosotros, pero a los suyos vino. Y los suyos no lo recibieron. Pasa a todos los que le recibieron, a los que creen en su nombre, les ha dado potestad de ser hecho hijo de Dios. Y no somos engendrados de voluntad de carne ni de varón, sino según la palabra de Dios. No somos hijos de Abraham, pero por la fe lo somos. Abraham es el padre de todos los que creen. Aleluya. ¿Quién no se va a poner bravo? Hermano, imagínese su papá dándole la gerencia a un hijo allegado, a un hijo de crianza. ¿Ah? Y a usted no le deja pero ni el apellido. Pues sí, por desobediente. ¿Cómo se siente usted? Bravo con su padre. Y ya no digamos con el heredero. Entonces, para los judíos nosotros no valemos mucho. A menos que sea un judío cristocéntrico, cristiano, convertido a Cristo. Pero los judíos ortodoxos, el Israel natural, el Israel corrompido que hay ahora, no solo es enemigo de Dios por causa de nosotros, sino que es enemigo férrimo de nosotros. Para ellos, nosotros, hermanos, estamos en maldición y somos malditos para ellos. Pero el Señor dijo: yo bendeciré al que te bendiga. ¿Cuántos alaban al Señor? Entonces, en primera de Pedro 2:10, el apóstol Pedro dice: pues vosotros en otro tiempo no erais pueblo. Ahí está hablando de la iglesia. En otro tiempo no erais pueblo, pero ahora sois el pueblo de Dios. ¿De qué pueblo? ¿De quién somos pueblo?
2: De Dios.
0: Diga conmigo con mucho orgullo: soy pueblo de Dios. No llega ni al pueblo de la Virgen usted. Mire, soy pueblo de Dios. ¿Verdad? Dice: ahora sois el pueblo de Dios. No dice soy pueblo, sencillamente. Puede ser cualquier pueblo. Aquí dice de Dios. No habías alcanzado o recibido misericordia, pero ahora habéis recibido misericordia. ¿A dónde estábamos entonces?
2: Aleluya. ¿Ah?
0: Nosotros tenemos grandes promesas, pero nuestras promesas son espirituales. ¿Cómo son nuestras promesas?
2: Espirituales.
0: Confórmese con lo que recibe de Dios en esta vida, porque aún no se ha manifestado lo que vamos a hacer, pero sabemos. Eso está bonito, sabemos. El que no sabe esto está perdido. Tiene que tenerlo en su noticia. Sabemos. Amén. No sabemos todavía. No somos lo que deberíamos de ser, pero sabemos que cuando Él se manifieste, seremos semejantes a Él. Porque le veremos tal como Él es. Dígale que está al lado, déjele estupor, porque ese es cuál Israel. ¿Sí? Israel es el que está dormido por parte de Dios. En cambio, Dios a usted le dice: despiértate tú que duermes, levántate de los muertos y te alumbrará Cristo. ¿Qué es diferente? A Israel Dios lo duerme y a usted lo despierta. Que siga roncando Israel, menos usted. Que siga ignorando Israel a Dios, menos usted. Porque para nosotros hay promesas espirituales y eternas. Los dones y el llamamiento de Israel son terrenales. En ningún contexto de la Biblia Dios hizo un pacto celestial con Israel. No sé. Desde que entregó a Abraham el Medio Oriente, le llamo yo, le dijo: mira allá y mira allá. No le digo mira allá. Por eso es que los israelitas pelean aquí. Su posición es aquí. La tierra de ellos es aquí. Se sienten cercados ahorita, y esto es por la profecía de Dios. Se sienten cercaditos. Pero ellos saben que un día recuperarán toda su soberanía. ¿Saben que lo harán? ¿Quién? Ese remanente que está allí. Porque es como en la iglesia, hermano. No toda iglesia espiritual que usted vea es espiritual, hay cuatro o cinco mundanos. ¿Me escuchó? ¿Sí? Y no en toda iglesia liberal que vea, todo mundo está perdido. Allá hay que tres, que cuatro, cinco que están haciendo el ánimo de mantenerse fieles. Y mi saludo para esa gente. Mi respeto, sí. Ahora, la salvación que nosotros disfrutamos es por gracia. Amén. Solo que no debemos de usar esa gracia para desenfrenarnos. Porque cualquiera que no le cueste algo lo derrocha. Y de ahí sale ese refrán que no sé quién se lo inventó: al que no le cuesta todo lo hace bien. ¿Sí? No le cuesta. Por eso es que mucha gente está viendo la salvación así como que no es para tanto. Porque no le costó. Le digo que si la salvación la hubiera obtenido usted pasando por donde Jesús pasó, y usted fuera el creyente más santificado, sin que le, no tuviera una ansiedad de orar por santificación.
2: ¡Aleluya!
0: Usted fuera el creyente más humilde, sin que estuviéramos reprendiendo los soberbios. Pero usted no pasó por ahí. ¿Quién lo hizo? Fue Jesús.
2: Amén.
0: Para que en ese sacrificio nosotros fuéramos justificados por la fe y por la gracia, no por obras, para que nadie se gloríe. Esto es un regalo de Dios. Amén. Por eso Pablo le escribe a una iglesia desenfrenada, como eran los Gálatas. Ellos habían puesto reversa y habían vuelto atrás otra vez al judaísmo. Qué terrible es cuando un creyente vuelve a las prácticas viejas y quiere llamarse creyente siempre. Es que el problema no es el que vuelva, Si ven que siempre anda el carnet de pastor. Sí, claro, como lo saluda. Dios le bendiga, en adulterio, amén. Él no dice estoy descarriado. ¿Cuántos alaban al Señor? Amén, hermano. Ellos habían vuelto a su religiosidad. Es penoso eso. Que un cristiano esté volviendo a la religiosidad. ¿Ah? Imagínense ustedes estos hermanitos allá con una piñata reventando, ¿verdad? Celebrándole el día a la Santa Clara y a Santa Clarita y a la abuelita de Santa Clara. Toda la santa. Ay, hermano, que el día de la madre, el día del padre. Ahí están bravos los viejos, porque para el día de la madre, pechuga, sal. El día del padre, patas de gallina. No lo quieren ni en el día del padre. Y por eso andan todos atormentados, hermanos, porque estamos volviendo a Egipto. Eso que no se importa a nosotros. Y que el mundo celebre, y que el mundo haga, y deje lo que haga. Pero usted está en la gracia, usted conserva la gracia, usted sigue la gracia. ¿Cuántos alaban al Señor en esta hora? Por eso Pablo le dice en este capítulo 5, verso 13 a los Gálatas: porque vosotros, hermanos, a libertad fuiste llamado, solo que no uséis la libertad como pretexto para la carne, sino servíos por amor unos a los otros. Porque mucha gente agarra esa gracia, esa libertad.
2: Aleluya.
0: Usted lo ha oído también, dice: libre, yo soy libre. Las cadenas del pecado han sido rotas. Prepárese que viene un relajo detrás. En las iglesias donde cantan esos desastres, hermano, no es que el canto sea un desastre, pero lo usan para desastre, ¿verdad? Para cantar, para brincar, para gritar, para chiflar, para correr y correr, hermano. Para eso fue libre. Amárrenlo. Consagrar su vida a Dios. Pablo nos trata,
2: aleluya.
0: No soy yo, solo estoy leyendo. Cualquier cosa ya agregamos después. Ahora leen Romanos 11, dos versículos, 21, tres versículos, 21, 22 y 23. Porque si Dios no perdonó a las ramas naturales, a ti tampoco te perdonará. No que no, y no que el llamamiento sigue. Y que tú estás muñeando en la cantina, pero siempre sos apóstol. ¿Ah? Y que andas con otros maridos y siempre sos profeta. No, no, no. Si Dios no perdonó a Israel, que era la niña de sus ojos, otra cosa, que usted no es la niña de los ojos, es Israel. Yo soy tu niña. No, usted no. Tenga cuidado. Tenga cuidado. Es Israel. Aunque una niña llena de nubes y de raíces ahorita, pero esa es la niña de los ojos de Dios. Usted confórmese con el gran título de potestad de ser hecho hijo. Hijo de Dios. ¿Qué se ha creído a las niñas? Algunas manos la están agarrando en serio, hasta las manitos andan doblando ya. Dios no perdonó las ramas naturales, tampoco a ti te perdonará. ¿Esto se llama advertencia?
2: Sí.
0: Dice una versión: si Dios no fue misericordioso con Israel, no esperes que lo será contigo. Oiga, sigo leyendo. Mirad pues la bondad y la severidad de Dios, las dos cosas, el lado dulce y el amargo. Amén.
2: Amén,
0: iglesia. Bueno, dice: la bondad y la severidad de Dios. la severidad ciertamente para los que, contra los que cayeron, pero la bondad para contigo.
1: ¿Fue duro Dios con los desobedientes en el desierto? ¿Sigue siendo duro Dios con Israel?
2: Sí.
1: Sí, ellos cayeron. Pero usted está levantado. Entonces él usó drásticamente su misericordia contra aquellos y la usó amorosamente para con nosotros.
0: ¿Quién no entra en celo así? ¿Quién no se siente envidioso? Si yo fuera israelita también lo odiara a usted. Aunque sin ser lo odio.
1: Alabia a Dios si puedo. Ahí pasamos hasta un año que no nos reconciliamos después de pelear. ¿Verdad? Dice el verso 23. Perdón, seguimos. Dice acá, para los que cayeron, pero la bondad para contigo. Si permaneces en esa bondad, pues de otra manera, tú también serás. No, que Israel, que no, usted, yo, somos los que tenemos que estar firmes en esa libertad, firmes, manteniendo esa libertad. Dice, y aún ellos, si no permanecieren en incredulidad, si ellos abandonaran su dureza, su incredulidad, serán injertados. Pues poderoso es Dios para volverlos a injertar. Pero en la misericordia de Dios los tiene duros, ¿para qué? Para salvarnos a nosotros. Aquí en El Salvador se celebra un día, le llaman el Día de Israel, porque ese día es mundialmente reconocido como el día de la proclamación de la libertad de Israel como nación. ¿Está correcto? Y aquí se celebra, hay una organización de hermanos por ahí, hacen algunas cosas que no andan ni muy bien, pero lo bueno es que hacen un culto y se habla de Israel y se hace conciencia al pueblo de Dios, pero casi nunca se quiere explicar este tema. ¿Me escuchó? Entonces la gente ignora quién es Israel. Hay creyentes, hermanos, que maldicen a Israel y piensan que están haciendo lo correcto. No. Bienaventurados son los que oran por Israel. ¿Usted ha orado alguna vez por ese pueblo? Y su oración debería de ser: gracias Señor por esos tontitos que se pusieron rebeldes para que tú les salvaras a mí, si no yo estuviera frito. Porque sancochadito no creo, eso, así está ahorita, pero estuviera frito, rostizado en el infierno. ¿Por qué? Porque la paga del pecado es la muerte. No nos esperaba otra cosa más que la muerte. Más, diga más, el regalo de Dios es vida eterna en Cristo Jesús. Le alaba, iglesia. Entonces, no vivamos como hermanos con esas insinuaciones de pecado, creyendo que Dios nos estará esperando de nuevo con el paquete completo, o que volveremos con más unción. Dijo un hombre que cambió la mujer allá en Estados Unidos, pastor, independientemente es amigo mío, pero no soy amigo de sus actitudes, no puedo ser enemigo de él tampoco, no me ha hecho ningún mal a mí, eso es con Dios que se va a arreglar. Pero de ahí a que yo lo invite a predicar tampoco se puede. Pero el hombre cambió a mujer. Es que esta línea que salieron de aquella tanda de líneas que se quedaron con las secretarias fue un demonio que atormentó a los líderes en aquellos tiempos. Estoy hablando en el año 95 al 2005, por ahí fueron como 10 años de desastres ahí. En esos 10 años un montón de pastores abandonaron a sus esposas y se quedaban con las secretarias. Yo en ese tiempo ni soñaba, yo era un predicador, ni soñaba con levantar obra. Yo decía, si un día Dios me llama al pastorado, yo no voy a tener una secretaria, a menos que sea mi esposa o mi hija. Sí, porque eso de tener una secretaria, hermano. Y gloria a Dios que nosotros no tenemos oficinas ni nada de eso. Pero los pastores hacen sus oficinas de vidrios polarizados y están en reunión con la secretaria. Sí, pues los dos. Están sacando cuadros y salen con 2 más 1, 3. y no es estrés. Alabia a Dios si puede.
2: ¡Aleluya!
1: Entonces, hermano, no estemos esperando, porque ese hombre sabe qué dijo cuando se volvió a casar y siguió predicando. En un mensaje dijo: hombre, como que estoy de cambiar de mujer, más unción tengo ahora. Así, hermano. Y la iglesia lo sigue viendo, la iglesia sigue ahí. No, claro, le aplauden, es lo que digo el hermano. Aplaudir, oígame, no sea como las focas que aplauden de todo. No. Abra los ojos y se va a aplaudir. Amén. ¿Sí? Imagínese un pastor diciendo que haber cambiado mujer más unción le ha dado Dios. No, hermano, vaya a ver siete diáconos. Los siete están con otra mujer que no es la de ella. Una iglesia llena de adúlteros desde el arriba hasta la cola.
2: Aleluya.
1: Y Dios no es juguete de nadie. Lo que se siembra se va a cosechar. ¿Qué dice Hebreos? Versículo o capítulo 12, verso 12 al 17. Vamos a leer porque se trata de eso. Por lo cual, levantad las manos caídas, y hablan, hermano. Y las rodillas paralizadas. Toque el que está a su lado, dígale, te habla mi hermano. Y hacer senda derecha para vuestros pies. Para que los cojos no se salgan del camino. Sino que sea sanado. Seguir la paz con todos. Y la santidad. Sin la cual nadie verá al Señor. Mira bien. No sea que alguno deje de alcanzar la gracia de Dios, que brotando alguna raíz de amargura os estorbe y por ella muchos sean contaminados. No sea que haya algún fornicario o prófano como Esaú, que por una sola comida vendió su primogenitura. Amén. Porque ya sabéis que aún después, deseando heredar la bendición, quería recuperarlo, fue desechado y no hubo oportunidad para el arrepentimiento, aunque la procuró con lágrimas. ¿Y por qué nos dicen esto a nosotros? Si Jacob, si Esaú, que era parte de la genealogía de la promesa, no recuperó su bendición, ¿quién es usted para creer que la va a recuperar fácil? ¿Me está escuchando? Si aquella bendición era terrenal, simplemente lo que él tenía que recibir era el patriarcado, ser el patriarca de su familia, ser el dueño de todas las propiedades de su padre, ser el sacerdote máximo de la familia, no tenía nada que ver con calles de oro y barro de cristal. No, se iba con cabras, con ovejas, con pilihuellas ahora también. ¿Ah? Y no logró recuperar.
2: No logró recuperar.
1: Aunque lloró. ¿Y qué es lo que quería recuperar? La disposición de las manos de un viejito. Que será todo. Lloró por la imposición de las manos de ese viejito. Ese viejito le dijo: ya se la di a otro. Otro la tiene.
2: Gloria.
1: Sé fiel hasta la muerte.
2: Gloria.
1: Para que nadie tome tu corona. Persevera, hermano. Dale fuerte esa gloria a Dios. A su nombre. Ahora, para comprender el texto de lo que estamos diciendo, que fue sacado de contexto para darlo por pretexto, debemos de dar un vistazo a los versículos 13 en adelante hasta el 32.
2: Gloria a Dios.
1: Del capítulo mismo de que estamos en base.
2: Amén.
1: Romanos 11. Verso 13 en adelante.
2: Gloria a Dios.
1: Esto es más que leído nomás, para que entendamos.
2: Sí.
1: Porque a vosotros hablo, gentiles. Digan amén.
2: Amén.
1: Eso nosotros somos. Por cuanto yo soy apóstol a los gentiles, honro mi ministerio. Se sentía honroso Pablo de pastorear gentiles. Tan difícil que era. Por si en alguna manera pueda provocar a celos los de mi sangre y hacer salvos a algunos de ellos. ¿Qué decía Pablo que lograba con el ministerio de los gentiles? Provocar a celos. Pero era con el deseo de que ellos también se salvaran, que anhelaran esa vida eterna. Porque si su exclusión es la reconciliación del mundo, la pregunta que hace Pablo, ¿qué será su admisión si no vida de entre los muertos? ¿Se lo explico? Si el haber desechado a Israel provocó salvación para el mundo, ¿qué no provocará cuando sea admitido de nuevo? ¿Me está escuchando? Si hubo salvación para el mundo en la desechada de Israel, ¿cómo no será en la recibida? ¡Habrá vida! La vida será abundante. ¿Cuántas alaban al Señor? Y dice acá, si las primicias son santas, también las ramas restantes o la masa restante. Si la raíz es santa, también lo son las ramas. Pues si algunas de las ramas fueron desgajadas, y tú siendo olivo silvestre has venido a ser injertado en lugar de ellas y has sido hecho participante de la raíz y de la rica savia del olivo, oiga la advertencia: no te jactes contra las ramas. Y dice, si te jactas, sabe que no sustentas a tu raíz, tú a la raíz, sino la raíz a ti. Óigame, cuando yo leo esto me doy cuenta, ahora sí estoy entendiendo más claro que lo que podía haber comprendido todo el tiempo de lo grande e inmensa que es la misericordia de Dios. Desgaja ramas naturales. Le voy a poner un ejemplo. Hay un árbol cuya asta de ese árbol es Dios. En este caso ahora Cristo Jesús. Y él dijo claramente: yo soy la vid verdadera y ustedes son las ramas. Ahora está esa asta en la que Dios crea ese pueblo, un árbol frondoso, un árbol codiciable. Dice que todas las naciones codiciaban a Israel, anhelaban ser como ellos. Y el problema, el chistecito está en que Israel deseaba ser como las naciones. Usted no sabe cuánta envidia le tiene el mundo a usted porque quieren ser como usted, pero no lo han logrado. Y usted envidiando al mundo. ¿Qué sentido tiene? ¿Ah? La hermanita, la mundana, ya dice: ay, esa hermana cómo ha cambiado. Yo deseara cambiar así, tener mi matrimonio así como lo tiene ella. Y la hermanita, cuando ve la otra que va media de luz, ay, yo quisiera andar así. Ay, pero en la iglesia tanto que regaña.
2: Gloria a Dios.
1: Pero el Señor cortó las ramas naturales. Se lo voy a poner. Esas ramas naturales era Israel. Se rebelaron tanto con Dios que Dios agarró y no las cortó, las desgajó. Oh, oh, oh. ¿Qué hizo? Entienda por desgajar. Una cosa es hacha, otra cosa es serrucho, motosierra, otra cosa es agarrarla y tronchar. Es que mire, si usted mira una hacha afilada que va, usted se arrepiente. Pero no, cuando la vean de repente, como dijo el hermano Will, salga bien con Dios del hogar porque no sabe si va a volver. Trancaje en la calle y usted no vuelve. Entonces, cuando usted mira una advertencia, se arregla. Pero cuando no hay, entonces Dios no le dio oportunidad a Israel ya de arrepentimiento. Dice que lo condenó a dureza, lo condenó a un sueño, lo desgajó y quedó ese trompón ahí. ¿Quiénes de ustedes saben cómo se hacen los injertos? Cortan la ramita de otro árbol, haces una abertura en el árbol, en el otro árbol, pones esa ramita ahí y la manejas un poco ahí con tierra, y ahí le estás echando agüita y se queda. Y ahora tenés un árbol que puede dar naranjas y limones. El mismo árbol, porque así como ustedes, pues.
2: ¡Gloria a Dios!
1: Que no se define, ¿qué era? Por último, naranja, ya pasó. Naranja. Naranja, limón. Entonces el Señor agarró el olivo silvestre, un árbol montés, que no servía ni para las cabras monteses. Se fue y cortó las ramas de aquel árbol montés y las trajo a aprovechar la savia, la vida que daba la corteza de este otro árbol. Y metió esas ramas ahí. Y esas ramas tomaron fuerza. Y esas ramas ahora se llaman la iglesia por gracia. La iglesia de Cristo. ¿Me está escuchando? Por eso le está diciendo aquí una advertencia y se la va a terminar de leer.
3: Amén, hermano.
1: Pues la rama, dirás, fueron de cajada para que yo fuese injertado. Bien, por su incredulidad fueron desgajadas, pero tú por la fe estás en pie. No te ensoberbezcas y teme. No te ensoberbezcas y teme, porque si Dios no perdonó las ramas naturales, a ti tampoco te perdonará. ¿Me quedó claro? No juguemos. No, esto de la gracia no es de juego. Claro, los falsos profetas, los apóstatas, están agarrando la gracia de retrocera, chispoteladera, birrinchera y todo eso. Pero usted y yo sabemos que la iglesia es la gente más humilde que debe de haber, reconociendo el gran favor de Dios que no merecíamos, pero que lo hizo por amor por nosotros. Mira pues la bondad de Dios, que fue lo que leímos ya ratos. ¿Cuántos alaban al Señor? Dice el verso 23: aún ellos, si no permanecieren en la incredulidad, serán injertados. Verso 24: porque si tú fuiste cortado del que por naturaleza es olivo silvestre, y contra naturaleza fuiste injertado en el buen olivo, cuanto más estos, que son las ramas naturales, serán injertados en su propio olivo. ¿Cuándo? En la restauración de Israel. Si estamos nosotros en ese olivo, en la misericordia, en la gracia y en el amor de Dios, también ellos llegarán a estar ahí. Se cumplirá la profecía que Pablo dijo a los efesios, y derribando la pared intermedia hará de ambos pueblos uno solo. O sea que el milenio, la iglesia e Israel restaurado, estaremos juntos adorando al Señor. Gloria a Dios por eso. Siento la gloria de Dios. A su nombre sea la gloria. Ahora, porque viene la restauración de Israel. Porque no quiero, hermano, dice el verso 25, que ignoréis este misterio, para que no seáis arrogantes en cuanto a vosotros mismos. Eso de caminar como jirafa no nos da a nosotros. No, porque no, ni nos luce, hermano. No nos luce. Porque prácticamente andamos como cuando ustedes van a la ciudad a pasear, pero con vestido prestado. Y tome selfie, y tómeme foto, y el vestido no es tuyo.
2: ¡Gloria a Dios!
1: Todo el tiempo tiene que estar recapacitando, quitando el vestido, que no, ay Señor, y lo rompo, y no es mío.
3: Cuidado.
1: No es mío. Nosotros tenemos una gracia que no era de nosotros. Pero Dios quiso quitarla y darla a nosotros. No la vamos a manchar. La vamos a cuidar. Tome esa selfie, pero no la manche. ¿Cuándo la manda el Señor? Y dice acá, hermano, dice que para que no seamos arrogantes en cuanto a nosotros mismos. Dice que ha acontecido a Israel endurecimiento en parte hasta que haya entrado la plenitud de los gentiles. ¿Me escuchó? El endurecimiento de Israel no va a acabar hasta que la gloria de Dios aparezca con Cristo allá a ponerle fin al gobierno de los gentiles. ¿Me escuchó? Entonces Israel se volverá a Dios, y no solo se volverá a Dios,
0: reconocerá al Cristo que usted y yo hemos aceptado. Vamos a darle al Señor, porque ante Él se doblará toda la rodilla de los que están arriba en el cielo, en la tierra y abajo de la tierra, y toda lengua confesará que Jesús es el Señor. A su nombre. Y luego todo Israel será salvo. Como está escrito, vendrá de Sión mi libertador, que apartará de Jacob la impiedad, y este será mi pacto con ellos cuando yo quite sus pecados. Así que en cuanto al evangelio, son enemigos con Dios los israelitas por causa de nosotros. El objeto de discordia de Israel con Dios somos nosotros, así de sencillo. Pero en cuanto a elección, ellos son amados por Dios.
4: Aleluya.
0: Son amados de Dios por causa de sus padres. La justicia de sus padres todavía Dios la cuenta por ellos. Palabra de Dios y fuera. Porque irrevocables son los dones y el mandamiento y el llamamiento de Dios. ¿De quién está hablando? De Israel. A nosotros solo se nos advierte: no juegues con la gracia. No te pongas cabezón. No te pongas terco. Atiende. Despierta. Persevera. Vive agradecido por esa gran misericordia. A su nombre sea la gloria. Así que, en contexto terminando de ese Romanos 11, 13 en adelante, está diciendo que todos los juicios, de todos los juicios, los juicios espirituales son los más dolorosos, porque Israel está en un juicio espiritual. Por eso es que el autor de los Hebreos dice que si no escaparon aquellos ángeles, ¿me está escuchando? No escaparon. ¿Cómo escaparemos nosotros si descuidamos una salvación tan grande que primero fue proclamada por los ángeles, por Jesucristo y los apóstoles, para que nosotros viniésemos a ser salvos? Porque horrenda cosa es caer en manos del Dios vivo. Entonces, lo que nos está diciendo la palabra, que de todos los juicios espirituales son los más dolorosos, y de esto está hablando el apóstol Pablo, de que a Israel se le metió un juicio y está en ese juicio que le está doliendo hasta el día de hoy, para que usted y yo gocemos la benignidad de Dios. Así que ve una calentura, una taranta, una náusea, un dolor de un dedo, un dolor de lengua. No, la lengua nunca duele. Será el único miembro que nunca se cansa, porque quien me mire, yo ya no siento los pies. Gloria al Señor. Sí, tengo ese problema que se me duermen los pies, por otro no. Si vuelvo el paso, no lo siento. Alabia a Dios si puede. Pero me aseguro que estoy en pie. Pero lo que quiero decir es que nosotros deberíamos de vivir agradecidos. ¿Cuántos hemos comprendido la palabra de Dios ahora? ¿Ah? La verdadera gracia no busca, hermanos, limitar el favor de Dios. No, no es ese el propósito. La verdadera gracia quiere que nosotros apropiemos de todo lo bueno que Dios tiene para nosotros. Si no escatimó en darnos a su propio Hijo, ¿cómo no nos dará con Él todas las cosas? Pero todo eso, entiéndalo, que es por amor. No, no es porque usted está divina la arsa, si usted no tiene ni pluma. No. No se ponga ahí, hermano, que el Señor, bueno, ya yo voy a hacer, pues, y voy a hacer esto y lo otro. De todos modos, Dios es amor. No juegue con eso, porque es peligroso. Para Israel, su llamamiento y sus dones son irrevocables. Pero si usted peca, busque a su abogado y comience de nuevo. Perdió todo lo que había hecho antes. No venga cobrando nada, porque va a iniciar de nuevo y se pierde mucho. Y ya no queda bien. Después queda todo rico. Esa gente que se descarrea, después queda todo rico. Más mañoso que un chucho. Mire, hermano, usted mide un chucho.
1: Y de repente va caminando bien. ¿Ah? ¿Sí? ¿Usted va

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1: Son las 4:21.

0: Son las 5 con 25 minutos.
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0: Son las 5 con 25 minutos.

0: Cristo viene pronto. 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
1: Son las 5:43.
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0: Son las 6:07.
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0: Son las 6:07.

primeramente el reino de Dios y su justicia, y todas las cosas vendrán por añadidura. Y seguid la paz con todos y la santidad, sin la cual nadie verá al Señor.

0: Son las 6:15.
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0: Son las 6:15.
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1: Son las 6:20.
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1: Son las 6:20.

0: Son las 6:24.
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0: Son las 6:24.

0: Son las 6:33.
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0: Son las 6:34.
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0: Son las 6:37.
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0: Son las 6:38.

0: Son las 6:43.
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0: Son las 6:43.

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1: Son las 7 en punto.

0: Son las 7:03.
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0: Son las 7:04.

0: Son las 7 y 12 minutos.
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0: Son las 7 y 12 minutos.

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1: Son las 7:18.

0: Son las 7 y 26 minutos.
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0: Son las 7:32.
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0: Son las 7:32.

0: Son las 7:39.
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0: Son las 7:40.

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2: Son las 8 con 11 minutos.

0: Son las 8:20.
1: Los felices dicen amén. Aleluya. Gloria a Jesús. Bendito Dios. Aleluya.

ya todos están cansados. Aleluya, no, estamos contentos porque la presencia de Dios está con nosotros. Aleluya, gloria al nombre del Señor. Aleluya, bendito Dios.

adorarle a Cristo. Aleluya, porque Él vive en nuestros corazones. Su presencia va con nosotros. Aleluya. Gloria a Dios. Aleluya. Gloria a Jesús. Volvieron a pedir el fundamento, ahí va. Gloria a Dios.

hermano, nuestra vida. Bendito Dios, nos estamos gozando y nos seguiremos gozando en la palabra del Señor. Gloria a Jesús.

0: ¡Aleluya!
1: Son las 8 y 27 minutos.
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1: Son las 8 y 27 minutos.

0: Son las 8:33.
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0: Son las 8:33.

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1: Son las 8:54.

0: Son las 8:58.
1: Pero lucha, lucha por estar firme. Lucha por estar firme, dice el Señor. Soltamos la pista. Kirama, Kirasu.

humíllate y conságrate y verás que entonces yo soy el que de verdad te va a hablar, dice el Señor. Has anhelado ver milagros al poder de tus manos.

0: dice el Señor, debes meter a mi presencia. Yo quiero cambiarte, yo quiero usarte, dice el Señor. Yo quiero llevarte lejos a donde no has llegado todavía con mi palabra.
1: Son las 9:05.

0: Son las 9:37.
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0: Son las 9:37.

0: Son las 9:56.
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Dios les bendiga, amados hermanos. Una vez más quiero agradecerles profundamente por este privilegio que nos conceden de llegar hasta sus hogares. Siento un gozo inefable el poder compartir con ustedes estos momentos, la palabra de Dios, y oramos al Señor siempre para hacer edificación, bendición a la iglesia del Señor Jesucristo y a aquellas personas que todavía no conocen al Señor. Sé que hay muchas personas necesitadas, vacías, y algunos que, como dicen por ahí, ¿verdad?, no hacen ni dejan hacer. A veces se dedican nada más a estorbar a aquellos que quieren hacer la obra con amor para la gloria de Dios. Pero eso no nos tiene que preocupar, tenemos que orar mucho por ellos, porque algunas veces uno actúa de esa forma porque está vacío del Señor. Es el amor de Dios el que te hace diferente. Y eso es mi oración al Señor, que Dios haga algo en todos nosotros y disfrutemos servirle a Dios. No hay nada más lindo, hermanos, que servirle a Dios con todo el corazón, con honestidad, con una conciencia limpia. Hacerlo con una entrega total, no a medias. Es triste ver cómo cientos de cristianos le sirven a Dios a medias y no son felices ni en la iglesia ni fuera de la iglesia. Defínete, determínate de una vez por todas a servirle al Señor y te darás cuenta que vale la pena. Bueno, muy bien, mis hermanos, les invito en el amor de Dios a que se conecten, a que compartan este video. Sé que será de mucha bendición. El video anterior hablé bajo el tema ser lleno del Espíritu Santo. Hoy quiero hablar de un tema, siempre hablando del Espíritu Santo, pero quiero hablar de la obra del Espíritu Santo. Eso es lo que queremos tratar ahora. Pero como te dije, comparte la señal, comparte con todos los que te sea posible y no olvides darle un like al video para que de esa manera YouTube pueda promover el video y alcancemos el mayor número de personas para la gloria y honra de Dios. Si quieres suscribirte a nuestro canal, si no te has suscrito y nos estás viendo, lo puedes hacer. Amén, allí te aparecerá en la pantalla. Si nos quieres seguir en YouTube, síguenos como Iglesia JRS. Allí vas a ver en tu pantalla el canal para que tú te suscribas y active la campanita y cada vez que estemos en vivo tú puedas recibir la notificación. Si quieres dejar tu comentario, siempre que sea un comentario para exaltar y glorificar el nombre de Dios. Nosotros los cristianos no insultamos, no ofendemos. Si no estás de acuerdo con algo, no tienes necesidad de ofender a nadie. Amén. Respetamos tu posición, pero nosotros somos predicadores de la sana doctrina y queremos hablar las cosas de acuerdo a las Escrituras sin quitarle ni agregarle. Lejos está de nosotros el faltarle respeto a alguien o ofender a alguien. Nos limitamos solamente a compartir lo que está en las Escrituras. Si está en la Biblia, te lo vamos a predicar. Si no está en la Biblia, no te lo vamos a predicar. Yo no estoy de acuerdo con inventar cosas, decir cosas. No, queremos hablar exactamente solo lo que dice la Biblia. La Biblia es más que suficiente. Amén. La Biblia dice claramente: y conoceréis la verdad, y la verdad os hará libre. La verdad. No lo que digan los hombres, no que lo que inventan las religiones, no, lo que diga la verdad revelada que está en este libro sagrado, las Sagradas Escrituras. Si quieres también suscribirte a nuestro canal en Facebook, lo puedes hacer igualmente, allí va a aparecer en tu pantalla y te suscribes Iglesia JRS, nos sigues y igualmente compartir este video con todos tus seguidores. Si me quieres seguir en Instagram, lo puedes hacer igualmente en @PastorDavidGutierrez. Y como siempre para nosotros será un grato privilegio, una bendición, servirte y ser de alguna manera de edificación para ustedes. Así que, amados hermanos, vamos a entrar en el tema. Quiero que lo disfrutemos, disfrutemos la palabra de Dios. Siéntate, escucha. Y también te invito a que abras la Escritura, para que también tú puedas corroborar
que lo que te vamos a hablar esté de acuerdo a la Biblia. Estaremos hablando bajo el tema La obra del Espíritu Santo. ¡Qué maravilloso! Escúchalo bien lo que te voy a decir, Iglesia bendita del Señor. Sin la obra del Espíritu Santo sería imposible, escúchame, imposible ser cristiano. Imposible. Hay gente que intenta servirle a Dios con sus propias fuerzas. Hay gente que confían en porque ellos oran, porque ellos ayunan. Gloria a Dios. Todo eso es importante. Practícalo, hazlo. Pero tú necesitas la ayuda del Espíritu Santo. Sin el Espíritu Santo, eres vulnerable. El enemigo te puede destruir, te puede desanimar, te puede desalentar. Te puede hacer daños terribles. Por eso es tan importante la obra del Espíritu Santo de Dios en la iglesia. Y nadie entendía esto a la perfección mejor que Jesucristo, nuestro Señor. Y yo quiero llevarte a las Escrituras para que tú veas la importancia que Jesús le daba al Espíritu Santo. En su ministerio terrenal, estuvo acompañado por el poder del Espíritu Santo en todos sus 3 años y medio de ministerio. Ahí estuvo el poder de Dios. La Biblia dice que fue llevado por el Espíritu al desierto a ayunar, por el Espíritu Santo. Lo mismo tenemos que hacer nosotros, la iglesia de Jesucristo. No hagas las cosas a tu manera. No te guíes solo. No camines solo. Deja que el Espíritu Santo de Dios te guíe en cualquier decisión, en cualquier proyecto, en tu ministerio evangelístico, pastoral, en todo lo que hagas, si eres músico, si eres cantas para el Señor, deja que el Espíritu Santo de Dios te guíe. Si eres un predicador de la palabra y quieres ser efectivo en el llamado que Dios te ha hecho a predicar la palabra, procura siempre ser guiado por el Espíritu Santo. Por eso es que hay tantos predicadores que en lugar de edificar, destruyen la vida de los seres humanos. Insultan, ofenden. La gente se siente herida por el mensaje que le han dado. ¿Qué es lo que falta? Es la unción del Espíritu Santo en tu vida. La obra del Espíritu Santo. La guianza del Espíritu de Dios en tu llamado. Es por eso que mucha gente, valga la redundancia, en lugar de caer bien, caen mal cuando predican la palabra de Dios. Y hay gente que se siente herida. Mas, sin embargo, cuando tú dices las cosas guiadas por el Espíritu Santo, por fuerte que sea la palabra edifica, restaura, sana. Es de gran bendición para aquellos que la escuchan. Necesitamos esa guianza del Espíritu de Dios. Hoy tenemos muchos predicadores que nada más se llenan de conocimiento. Está bueno el conocimiento, pero el conocimiento tiene que ir acompañado de la unción del Espíritu de Dios en tu vida. Si no, vas a fracasar en tu ministerio. No importa lo mucho que tú sepas, necesitas la obra del Espíritu Santo en tu vida y en mi vida. Así es que vamos a tratar este tema y esperamos de ser de mucha edificación y de bendición para aquellos que vivimos hambrientos de Dios y hambrientos de su palabra. Abran sus Biblias, por favor, en el Evangelio de Juan, capítulo 14. Vamos a empezar ahí con las palabras de nuestro Maestro, de nuestro Señor y Salvador Jesucristo, para que usted vea la importancia que le daba Jesús a la obra del Espíritu Santo en la vida de nosotros los cristianos. Dice la Biblia, en el nombre del Padre, del Hijo y del Espíritu Santo. Juan capítulo 14, versículo 16. Repito, Juan capítulo 14, versículo 16. Dice Jesús, y yo rogaré al Padre, y os dará otro Consolador, para que esté con vosotros para siempre. Mire qué importancia esto, hermanito. Jesucristo manifiesta aquí, yo rogaré al Padre. O sea, Jesús oró al Padre.
rogándole para que nos diera el Consolador. Fíjese la importancia que tenía esto para Jesús. Si Jesucristo dice aquí, yo rogaré al Padre, es porque es de vital importancia que nos dieran el Consolador. Porque es imposible, imposible que la iglesia siga caminando sin la obra del Espíritu Santo, sin la ayuda del Espíritu Santo de Dios. Jesús vino a cumplir su ministerio terrenal, pero una vez Él terminó, después de haber muerto en la cruz del Calvario, Él sabía que no podía dejar la iglesia abandonada. No podía dejar la iglesia sin esa protección divina de la tercera persona de la Trinidad, el Espíritu Santo. El Espíritu Santo hoy mismo desempeña un papel fundamental e importante dentro de la iglesia de Cristo. Si de algo está sufriendo la iglesia del Señor en este momento, es la ausencia del Espíritu Santo, aún en los ministerios, en los pastorados, en la pastoral, en los evangelistas. Hoy tenemos mucha emoción, pero no hay una auténtica unción del Espíritu de Dios. Y estamos confundiendo la obra del Espíritu. Y por eso se están cometiendo muchos errores. Se está cayendo en muchos engaños, en mucha mentira. Tenemos ese famoso llamado Evangelio de la Prosperidad, donde lo que hacen es saquear la gente. Prometerle a la gente lo que no dice la Biblia que debe de ser de esa manera. La Biblia está llena de promesas. Y tú no necesitas hacer pacto con Dios o necesitas entregar $1,000 para que Dios haga un milagro en tu vida, para que Dios te provea, para que Dios te dé un negocio, para que Dios te dé una casa. De ninguna manera. De ninguna manera. ¿Por qué están pasando todo este tipo de cosas? Y nadie se levanta, nadie en esas congregaciones hace preguntas, cuestiona. Por una sola razón, porque no está el Espíritu Santo. La gente está cegada. La gente le dice amén a todo. Por eso, escuche aquí. Jesús dice, y yo rogaré al Padre, y os dará otro Consolador para que esté con vosotros para siempre. El Espíritu Santo de Dios, desde el día que tú te conviertes a Jesucristo, desde ese momento, el Espíritu Santo debe de estar contigo para siempre. Si de algo debes de vivir preocupado, es siempre tener el Espíritu Santo en tu vida. Iglesia bendita del Señor, no lo contristes, no lo entristezcas, no lo ofendas, porque el Espíritu de Dios también, debo decirte, es sensible. Si tú te pones a hacer cosas que no le agradan a Dios, cometer pecados, desobediencia, vivir una vida de rebeldía, una vida de una falta de sometimiento a Dios, el Espíritu de Dios se va de tu vida. Porque se contrista, lo dice el apóstol Pablo. Efesios capítulo 4, verso 30. No contristéis el Espíritu Santo de Dios, con el cual fuisteis sellados para el día de la redención. Al Espíritu

Por eso es que el Espíritu Santo de Dios se ha contristado en los últimos tiempos. Y por eso yo hoy les invito a reflexionar de la importancia de la obra del Espíritu Santo en la iglesia. Si queremos tener victoria, si queremos ver la gloria de Dios, si queremos ver cambios radicales en nuestros hijos, en nuestra familia, en nuestros hogares, en las congregaciones donde nosotros estamos, necesitamos invitar al Espíritu Santo para que esté con nosotros, porque sin su ayuda es imposible que nosotros podamos triunfar en este camino. Continuemos leyendo lo que dice el Espíritu, la bendita palabra de Dios. Verso 17 del capítulo 14 del libro de Juan. El Espíritu de verdad, atentos a eso. Este no es el espíritu de error, espíritu de mentira, espíritu de engaño. Cuando tú detectes algo que no viene de parte de Dios, que es engañoso, ese no es el Espíritu Santo. Una de las señales que algo es del Espíritu Santo es que Él es un espíritu de verdad. Nunca te guía a la mentira. Aquí lo dice claramente. El Espíritu de verdad, dijo Jesús, el cual el mundo no puede recibir. Oiga bien eso. Esto no es para el mundo. Esto es para la iglesia del Señor Jesucristo. Si tú todavía no eres cristiano, acepta al Señor como tu único y suficiente Salvador. Inmediatamente el Espíritu de Dios te sella. Amén. Entonces es importante que entendamos eso. El mundo no lo puede recibir porque no le ve ni le conoce, pero vosotros le conocéis. Aleluya. Oh, gloria a su nombre. Porque mora con vosotros y estará, dijo Jesús, en vosotros. ¡Qué maravilla! El Espíritu Santo de Dios está en la iglesia. En la iglesia lavada con la sangre del Cordero de Dios. En la iglesia que se ha apartado del pecado. En la iglesia que vive en santidad. En la iglesia que aborrece lo que Dios aborrece. La iglesia que se ha apartado de todo lo que ofende a Dios. Por eso yo siempre le aconsejo a la iglesia de Jesucristo: limpia tu corazón. No permitas que Satanás te ensucie. No permitas que en tu corazón haya pecado, haya resentimiento, raíces de amargura, falta de perdón, odio, rencores, envidias, pleitos, contiendas. Jamás puedes permitir esas cosas porque el Espíritu Santo, el Espíritu de verdad, Él no puede habitar en un templo contaminado por el pecado. Él no puede habitar en una persona que está llevando una doble vida, que está sirviendo a Dios a medias. Él no puede, porque Él es santo. Él es santo, bendito sea su nombre. Es por eso que tenemos tanta gente vacía en nuestras iglesias. Lamentablemente, necesitamos la obra del Espíritu Santo en nuestra vida. El día que el Espíritu de Dios tome el control de la vida del cristiano, ese día, nadie te va a pedir que seas santo. Tú quieres ser santo. El pastor no te obligará a que tú seas cristiano, a que vayas a la iglesia. El Espíritu de verdad te guiará para llevarte a la iglesia, para servir a Dios. Él te guiará para que tú puedas servir a Dios como a Él le agrada. Por eso, cada vez que usted vaya a hacer algo, pregúntele al Espíritu Santo si es de su agrado. Aún como usted se viste, dama, caballero, cuando usted se ponga su ropita, nunca olvide que su cuerpo es templo y morada del Espíritu Santo. Nunca lo olvide. Y por eso el Espíritu de Dios inspira a Pablo a escribirle una carta a Timoteo y le dice que la mujer se vista con pudor y modestia. Todo eso es la obra del Espíritu Santo en la vida de la iglesia.
Yo no sé por qué ahora, hermanito.

0: vemos a nuestros, a nuestras cristianos, a las iglesias, hermanos, vestidos de una forma vulgar, provocativa, carnal. Esto no es el Espíritu Santo el que te ha guiado. Gente que se pone pantalones, hermanos, rotos, enseñando su cuerpo o marcando sus partes íntimas. Eso no es el Espíritu Santo. Esa no es la obra del Espíritu Santo. Eso es, detrás de eso hay un espíritu de lascivia, un espíritu que provoca al sexo opuesto. Por favor, dejemos que el Espíritu Santo sea el que guíe la iglesia con su palabra. Por eso es que tenemos hoy una iglesia torcida, mundanalizada, apartada de Dios. Mujeres cantando en los altares con pantalones apretadísimos, faldas cortas, ceñidas al cuerpo, vestidos que enseñan tu figura. Y eso, lamentablemente, está provocando a hombres de Dios. Está haciendo caer en pecados a muchos que están en la iglesia. Porque no todo el que va a la iglesia va a buscar a Dios. No todo el que se siente en un templo está lleno del Espíritu Santo o tiene dominio propio o tiene ojos santificados. No, también entran los carnales, también entran inconversos. Y tú tienes que guardarte para Dios, sin olvidar que tu cuerpo es templo y morada del Espíritu Santo. Por eso yo quiero hablarte hoy de la obra del Espíritu Santo en nuestra vida. Porque hay gente que dice, hermano, ya soy cristiano, pero no has cambiado de vida. Tu testimonio todavía no demuestra que el Espíritu de Dios ha hecho algo en tu vida. Deja que Dios trate contigo. Amén. Por eso Jesucristo rogó al Padre para que nos diera el Consolador, para que estuviera con nosotros para siempre, dice la Biblia. Oh, ¿qué sería de nosotros sin el Espíritu Santo, hermano? Por eso es que la iglesia se ha desviado tanto, pero tanto, hermanos, por la ausencia del Espíritu Santo en nuestros templos. Por eso es que vemos los pastores, están perdidos, las familias pastorales. Por eso es que no se atreven a predicar un mensaje de la santidad por dentro y por fuera. ¿Por qué razón? Porque ellos mismos han perdido el rumbo de su vida, de sus familias. Y hoy no saben cómo enseñar la iglesia, cómo volver a la iglesia a la senda antigua, cómo volver la iglesia a la palabra, a la verdadera enseñanza de acuerdo a las escrituras. La iglesia de nuestro tiempo vive completamente de espaldas a Dios. Estamos viviendo una etapa difícil de la iglesia de Cristo. Hoy hay muchas emociones en las iglesias, mucho espectáculo, pero no hay presencia de Dios. ¿Y cómo te das cuenta que no hay presencia de Dios? Porque no hay convencimiento de pecado. No hay ese bendito Espíritu Santo que te redarguye, que te dice lo que le agrada a Dios y lo que no le agrada a Dios. Cuando el Espíritu de Dios esté en la vida de un ser humano, hermanos, aunque nadie le pida apartarse del pecado, la persona guiado por el Espíritu dice, yo creo que esto no le agrada a Dios. Y el Espíritu de Dios le da testimonio, mi siervo, mi sierva. Por eso yo te digo, si tú estás en una iglesia liberal o extremista, deja que sea el Espíritu Santo que Dios te guíe. No, tampoco te pongas a predicar como lo hacen muchos que insultan, ofenden. Amén. Y en lugar de predicar el Evangelio, se dedican a hablar mal de los demás, a criticar otros ministerios. Esas cosas tampoco son guiadas por el Espíritu Santo. Porque está destruyendo la iglesia de Jesucristo. Nuestro deber y responsabilidad es predicar la palabra. Deja que sea la palabra de Dios guiada por el Espíritu Santo el que cambie a los seres humanos. No los cambies tú, deja que sea Dios el que los cambie. Porque la obra que hace el Espíritu Santo es perfecta. Si yo trato de cambiar las personas, volverán a ser las mismas, porque cambiarán nada más cuando me ven a mí, lo harán porque yo se los pido, pero cuando es el Espíritu Santo, tú nunca vuelves a ser el mismo. Nunca, aunque estés solo, aunque seas tentado por el diablo y nadie te esté viendo, allí te guardas para Dios, porque te está guiando Él y te está guiando a la verdad y a toda justicia. Sigamos, por favor, leyendo lo que dice este bendito libro, la palabra de Dios. Vaya conmigo a Juan capítulo 14, versículo 26. Escuche bien las palabras de Jesús. Y dice Jesucristo: mas el Consolador, el Espíritu Santo. Note todo eso. Espíritu Santo. Si Él es santo, necesita un templo santo para Él habitar. ¿Y cuál es el templo? Pablo lo dice. ¿O ignoráis que vosotros sois templo y morada del Espíritu Santo, y que ya no sois vuestros, sino de Dios? Entonces, para Él habitar en ti, entendiendo de que dice la Biblia que es santo, necesita ser santo, porque Él no puede habitar donde hay pecado, donde hay rebeldías, donde hay desobediencia, donde hay gente que hace lo que le da la gana. Por eso Cristo dijo en Lucas capítulo 6, versículo 46, ¿por qué me llamáis Señor, Señor, y no haces lo que yo te digo? Eso es son palabras que salen con dolor de mi Señor Jesucristo. Porque así hay cientos de cristianos que le dicen Señor, cantan y se oye como que si todo estuviera lindo, pero no hacen lo que el Señor dice. De nada sirve que yo predique bien, que yo enseñe bien, que yo cante bien, que yo sea tremendo pastor. Nada de eso sirve si yo no obedezco a mi Señor. Por encima de todo, por encima de mi llamado, de mi ministerio pastoral, debe de estar mi obediencia a mi Salvador. De nada me sirve a mí que yo pastoree una iglesia grande y que sea escuchado en muchas partes del mundo, si yo no vivo en obediencia a la palabra. Eso no me vale de nada ante los ojos del Señor. Por eso la importancia de la guianza del Espíritu Santo en nuestra vida. Leamos. Más el Consolador, dice, el Espíritu Santo, a quien el Padre enviará en mi nombre. Escúchalo bien. Mi Padre enviará. Yo estoy leyendo la Biblia porque hay gente que está en contra del Padre, del Espíritu Santo y dicen que solo es Jesús. Yo estoy leyendo lo que dice la Biblia. Más el Consolador, el Espíritu Santo, a quien el Padre enviará en mi nombre. Él, escuche esto atentamente, Él os enseñará todas las cosas. ¿Quién nos enseñará? El Espíritu Santo. Todas las cosas. Hermanito, escúcheme. No hay nada que usted vaya a hacer que el Espíritu Santo de Dios no le dé testimonio. Si es bueno o es malo. Muchas cosas de las que nosotros hacemos, somos conscientes que lo que estamos haciendo no le agrada a Dios. ¿Por qué razón? Porque el Espíritu Santo nos enseñará todas las cosas. Todo, todo, todo, todo. Usted puede decir, usted es legalista, usted es extremista, usted es esto, usted es lo otro. No, pero la palabra de Dios me enseña a mí que el Espíritu Santo nos enseñará todas las cosas. Él siempre te dará testimonio. Párate en el espejo. Cuando te pongas tu ropa y mires que la ropa te... En lugar de ser una ropa decorosa, que lo que quiere decir eso es vestirse con respeto hacia los demás. Porque no pienses en ti, piensa en los demás. Porque cuando una persona se pone, por ejemplo, una ropa ceñida a su cuerpo, provocativa, una minifalda que marque todo su cuerpo, estoy seguro que tú sabes perfectamente bien en tu corazón que lo estás haciendo con la intención de que te vean, de llamar la atención del sexo opuesto. Tú lo sabes. ¿Y sabes qué dijo Jesús? Que cualquiera que mira a una mujer para codiciarla, ya cometió adulterio con ella en su corazón. Y aquí viene una gran pregunta. ¿Quién es más culpable? ¿El que vio a la mujer o el que provocó a ese hombre para que la viera? Lo dejo en tu sano juicio. Pero si tú me preguntas a mí, yo diría que ambos son culpables. Tanto la persona que se viste provocativamente, o el hombre, como aquel que también tiene ojos llenos de lascivia y carnal, y que solo se dedica a andar viendo para desear la mujer ajena o la que no le pertenece. Por eso es tan importante, iglesia bendita del Señor, la obra del Espíritu Santo. Deja que el Espíritu de Dios guíe tu vida. No dejes que te destruya el diablo. Deja que el Espíritu Santo de Dios trate contigo. Esto no es extremismo religioso. Esto es guiarte con las Escrituras. Porque aquí dice: mas el Consolador, el Espíritu Santo, a quien el Padre enviará en mi nombre, Él os enseñará todas las cosas. ¿Qué nos enseñará? Su palabra. Nos revelará toda su palabra, la voluntad de Dios, lo que es pecado y lo que no es pecado, lo que agrada a Dios y lo que no agrada a Dios. Todo eso lo enseñará el Espíritu Santo. Fíjese la importancia. Deja que el Espíritu Santo te enseñe. Sí, pero es que en mi iglesia se permite esto. No, es que esto no se trata de lo que permite fulano, lo que permite el pastor, lo que dice el pastor que es bueno y que es malo. No, es lo que dice la Biblia, lo que diga el Espíritu Santo de Dios. Si tú tienes el Espíritu Santo, deja que el Espíritu Santo te guíe. Si te quieres salvar, si no te vas a perder. Habrán millones de cristianos en el infierno que se perderán por seguir enseñanzas falsas, por seguir a su pastor que no quiso enseñarle la palabra tal como estaba escrita, por no dejar que el Espíritu Santo de Dios guiara tu vida, porque preferiste complacerte a ti mismo. Lo más difícil de este camino es negarnos a nosotros mismos. ¿Pero qué dijo Jesús? Si alguno quiere, Lucas capítulo 9, verso 23, si alguno quiere venir en pos de mí, niéguese a sí mismo. Tome su cruz cada día y sígame. Eso es lo que no le gusta al ser humano. La gente quiere ir al cielo. La gente quiere ver milagros. La gente quiere que Dios haga grandes cosas con ellos, pero no quieren negarse a sí mismo. No quieren dejar el pecado. No quieren dejar los deseos de la carne, los deseos de los ojos, la vanagloria de la vida. La gente está enamorada del pecado. Amaron más las tinieblas, dijo Jesús, que la luz, porque sus obras eran malas. Pero si en este momento tú dejas que el Espíritu de Dios haga una obra en tu vida y dejes que Él trate contigo, deje que Él se revele a tu vida, vas a tener un cambio radical. ¿Y sabes algo? Vas a ser una persona feliz y libre. Porque el Evangelio te liberta y ya no eres esclavo del pecado, de la carne, de los deseos mundanos que antes teníamos. Eres libre para servirle a Dios. Y es una vida maravillosa. Sea bendito el nombre del Señor. Continuemos, hermanos, porque el tiempo se nos va. Gloria a Dios. Fíjese que es tan poderoso, pero tan poderoso el Espíritu Santo en la iglesia en este momento, que según las Escrituras, en la segunda carta del apóstol Pablo a los Tesalonicenses, ni aun el hombre de pecado, el anticristo, se puede manifestar mientras el Espíritu Santo esté con la iglesia. Ni aún eso es posible. ¡Qué poderoso, hermano! Mientras la iglesia esté en esta tierra, porque el Espíritu Santo de Dios en este momento está en la iglesia, trabajando con la iglesia. Mientras el Espíritu de Dios esté en la iglesia, no se puede manifestar el hombre del pecado. Así de importante es la obra del Espíritu Santo en este momento en la iglesia de Jesucristo. Escúchalo bien. Segunda de Tesalonicenses, capítulo 2, versículo 6, dice la Biblia. Ahora vosotros sabéis lo que lo detiene. Pablo le está hablando a la iglesia y le dice, ahora pues, vosotros sabéis lo que lo detiene. Sigue diciendo, a fin de que a su debido tiempo se manifieste. Verso 7, porque ya está en acción el misterio de la iniquidad, solo que hay quien al presente lo detiene hasta que él a su vez sea quitado de en medio. ¿Qué es eso que lo detiene? Es el bendito Espíritu Santo que está en la iglesia. El anticristo, el hombre de pecado, no se puede manifestar mientras el Espíritu Santo está en la iglesia. Imagínese usted, si apareciera por ahí el anticristo y se levantan mil iglesias a orar, llenas del Espíritu Santo, a clamar. Sería imposible que el poder de Satanás se manifestara. Imposible. Cuando la iglesia sea llevada, cuando Jesucristo venga a buscar a su pueblo, entonces se manifestará el hombre de pecado. Y empezará la gran tribulación. Así que, amados hermanos, es importante la obra del Espíritu Santo. Continuemos. En el Evangelio de Juan, capítulo 16, vaya por favor conmigo al verso 7 y 8. Allí vamos a estar leyendo para que usted vea lo sumamente importante que es la obra del Espíritu Santo en la iglesia. Juan capítulo 16, versos 7 y 8 dice, pero yo os digo la verdad, dijo Jesús. La boca de Jesús hablaba solo la verdad. Pero yo os digo la verdad. Os conviene que yo me vaya. Estas palabras están saliendo de la boca de Jesucristo, del Verbo de Dios, del Hijo de Dios. Pero os digo la verdad, os conviene que yo me vaya, porque si no me fuera, el Consolador no vendría a vosotros, mas si me fuere, os lo enviaré. ¡Oh, gloria a Dios! Dígame usted, ¿qué sería de su vida cristiana sin el Espíritu Santo? ¿Qué sería de las iglesias? ¿Qué sería de los ministerios? ¿Quién reprendería un demonio? ¿Quién tendría la autoridad para predicar esta palabra? La unción, la gracia, el discernimiento, la revelación de Dios, el entendimiento de las Escrituras, si no tuviéramos el Espíritu Santo. Estuviéramos todos enredados, atados, oprimidos, vacíos, destruidos. Satanás destruiría la iglesia en un momento. Acabaría con toda la cristiandad. ¿Por qué Satanás no ha podido destruir la iglesia? Porque el Consolador, aleluya, oh gloria a Dios, está con nosotros. Por eso Jesucristo dijo, pero yo os digo la verdad. Os conviene que yo me vaya, porque si no me fuere el Consolador, no vendría a vosotros. Mas si me fuere, os lo enviaré. Y todos sabemos de aquel glorioso día de Pentecostés, Hechos capítulo 2, cuando el poder del Espíritu Santo vino sobre la iglesia primitiva y todos hablaron en otras lenguas. Hermano, ¿Cómo necesitamos hoy ese derramamiento del Espíritu en nuestras congregaciones? Y la gente hoy no le da importancia al Espíritu Santo, hermano. Por eso es que estamos todos, mira, hay tanto engaño, tanta mentira, tanta falsedad, tanto falso predicador, falsa predicadora. Hay tanta mentira y la gente se está tragando todo lo que le dicen, porque hace falta el Espíritu Santo, el que da el discernimiento, la sabiduría, el que nos guía a toda verdad y a toda justicia. Escuche bien, dijo Jesús en el verso 8, atentos a esto, y cuando Él venga, escuchó, cuando Él venga, convencerá al mundo de pecado, de justicia y de juicio. ¿Por qué no vemos cambios radicales en nuestras iglesias? ¿Por qué vemos gente que se convierten a Cristo y siguen siendo los mismos que eran en el mundo? Hablan lo mismo, visten lo mismo, piensan lo mismo, actúan lo mismo. Viven la misma vida que vivían en el mundo. Exactamente igual. Todo lo del mundo se lo volvieron a traer a la iglesia. Hemos metido el mundo a la iglesia. ¿Por qué ocurrió eso? ¿Por qué razón? Porque aquí no, por falta de la obra del Espíritu Santo dentro de la iglesia. Cuando el Espíritu de Dios está en la iglesia, cuando el Espíritu de Dios está en la vida de una persona, lo primero que hace es te convence de pecado, te redarguye. Si vas a hacer algo malo, te sientes mal. Y no porque te lo pide el pastor, sino porque el bendito Espíritu Santo que está en ti te redarguye de pecado. Te convence, no lo hagas, no me agrada, eso no le agrada a Dios. Te lleva su palabra, porque el Espíritu de Dios jamás te llevará fuera de la Biblia. El Espíritu Santo siempre te guiará a la palabra, a la santidad, a la oración, al ayuno, a la consagración, a la obediencia, al sometimiento. El Espíritu Santo te guiará. Por eso dijo el gran apóstol Pablo, escribiendo la carta a los romanos, capítulo 8, versículo 14, dice la Biblia, y todos los que son guiados, dijo Pablo, por el Espíritu de Dios, estos son hijos de Dios. No todo el mundo es hijo de Dios, no todo el que está en una iglesia es hijo de Dios, no todo el que predica, que canta, que carga una Biblia, que se pone un traje, una corbata, es hijo de Dios. Los hijos de Dios son aquellos que son guiados por el Espíritu de Dios. Y eso no lo digo yo, lo dice la Biblia. Yo no soy legalista, yo predico lo que dice la Biblia. La Biblia dice, repito, Romanos 8:14, y todos los que son guiados por el Espíritu de Dios, estos son hijos de Dios. Y yo te pregunto, ¿quién es el que está guiando tu vida? ¿Quién es el que está guiando tu ministerio? ¿Quién es el que está guiando tu iglesia? ¿Quién? Si no es el Espíritu Santo, lamentablemente te lo digo, que tú no eres hijo de Dios todavía. Porque el Espíritu Santo es el que está guiando la iglesia. Y los que son guiados por el Espíritu Santo, esos son hijos de Dios. ¿Por qué la iglesia se ha torcido como está hoy? Que nada es pecado, y en otro lado todo es pecado, en los extremos que están haciéndole daño a la iglesia, porque hace falta guianza del Espíritu Santo. El Espíritu de Dios te da testimonio y te dice, esto no me agrada. Hay gente que a todo le llaman pecado, a todo, esto es pecado, aquello es pecado, el otro es pecado. Tampoco eso es bíblico. Deja que el Espíritu de Dios te guíe con su palabra. Y está el otro extremo, que nada es pecado, que puedes hacer lo que te dé la gana. No, señor. Necesitamos la guianza del Espíritu Santo. El Espíritu Santo, deja que te guíe. Ya no camines solo, ya no camines a la deriva. ¿Quieres estar seguro dónde estás parado? Si estás en el camino correcto, si estás en la iglesia correcta, deja que el Espíritu Santo de Dios te guíe. El Espíritu nunca te guiará a una secta religiosa. nunca te guiará fuera de su palabra. Nunca te guiará al pecado, a la desobediencia, a la rebeldía. El Espíritu de Dios te guiará a su palabra y te convencerá de pecado. Hoy no vemos eso en nuestros altares. La gente se convirtió y gloria a Dios y sigue siendo el mismo pecador. Sigue visitando el cine, va a la discoteca, se toma su cerveza, se fuma su cigarrillo, hace lo que le da la gana, sigue viviendo en adulterio, en fornicación y no cambia de vida. Sigue siendo el mismo mujeriego, el mismo malcriado. Tiene los ojos llenos de adulterios, pasa deseando a la mujer de su prójimo, pasa texteando a medianoche con la mujer que no le corresponde, con el hombre que no le corresponde. Sigue viendo pornografía. ¿Por qué? ¿Por qué estamos en esta crisis espiritual? Porque hace falta la guianza del Espíritu Santo de Dios, que convence de pecado. Repito, cuando venga, dijo Jesús, a mi vida ya llegó, a la vida de ustedes también si se han convertido a Cristo en espíritu y en verdad. Llegó el día de Pentecostés. Lo que pasa es que en las iglesias lo hemos contristado, lo hemos sacado. Ahora es el hombre que está haciendo las cosas, ya no Dios. Escuche, cuando venga, convencerá al mundo de pecado, de justicia y de juicio. Lo primero que hace el Espíritu Santo es te convence y hace ver que estás en pecado, que estás mal delante de Dios. Y eso te lleva al arrepentimiento, al cambio de vida. No para agradar al pastor, no para agradar a la iglesia, no para agradar a la gente, a los hermanos, no, sino para agradar a Dios. Amén. Así es que este es un tema, hermanos, que está tan, tan delicioso para mi vida que deseo, pues, realmente invertir mucho tiempo en él, pero sé que ya el tiempo se me está. Ya casi voy a llegar a la hora, no sé. Gloria a Dios. Voy a tratar de compartir un poquitito más. Y dice el verso 13, pero cuando venga, escúchelo atentamente, capítulo 16, verso 13 del libro de Juan, pero cuando venga, dijo Jesús, el Espíritu de verdad, una vez más, lo leímos en el capítulo anterior, ahora lo vuelve a repetir, pero cuando venga el Espíritu de verdad, no el Espíritu de engaño, no el Espíritu de error, no, el Espíritu de verdad, Él os guiará. ¿Escuchó, hermanito? Él os guiará a toda verdad. Nunca el Espíritu de Dios te guiará a la mentira, al engaño, al mundo. Por eso es que yo me pregunto, cuando veo una persona convertirse a Cristo, yo digo, y no ha cambiado de vida, y sigue siendo el mismo. Y yo veo las iglesias repletas y todas las hermanas ahí como si no fueran cristianas. Y yo digo, ¿qué espíritu es el que los está guiando a ellos? Porque aquí me dice a mí la Biblia, pero cuando venga el Espíritu de verdad, Él os guiará a toda la verdad, porque no hablará por su propia cuenta, sino que hablará todo lo que oyere y os hará saber las cosas que habrán de venir. ¡Qué importante! Él nos guiará a toda verdad. ¿Quieres evitar caer en un error, en un engaño, en una mentira, en una falsa religión, en una iglesia que no está sirviendo a Dios? Deja que el Espíritu Santo te guíe a toda verdad. Déjalo que te guíe. Hermano, esto era tan importante en la iglesia primitiva. Y concluyo con esto, por causa de tiempo, gloria a Dios, que aún para servir a las mesas, la iglesia primitiva se sabía la importancia del Espíritu Santo, de la obra del Espíritu Santo dentro de la iglesia. Hoy en día, mi hermano, tenemos carnales sirviéndose en las iglesias, predicadores que insultan, ofenden, maltratan, y uno, nadie dice nada. ¿Por qué razón? Porque necesitamos la gracia del Espíritu Santo con nosotros. Si nosotros volviéramos a hacer las cosas como Dios las dejó en su palabra y como lo hacía la iglesia primitiva, la iglesia estuviera viviendo tiempo de gloria. Escuche, ¿qué hizo la iglesia primitiva cuando surgió un problema dentro de la iglesia? Escuche la forma en que manejan este asunto, porque esto es importante, que nos va a ayudar a nosotros de qué hacer en conflicto dentro de nuestra iglesia. Necesitamos, por ejemplo, diáconos llenos del Espíritu Santo, diáconos unidos con su pastor, haciendo la obra de Dios. Si tu pastor es un verdadero siervo de Dios, únete con él. Y si mira que tiene algún error, ayúdalo, ora por él y ayúdalo, guiado por el Espíritu Santo. Leo lo que dice aquí la Biblia. Voy a tratar de ser rápido. En el nombre del Padre, del Hijo y del Espíritu Santo. Hechos capítulo 6 del verso 1 en adelante. En aquellos días, dice la Biblia, como creciera el número de los discípulos, hubo murmuración entre los griegos contra los hebreos de que las viudas de aquellos eran desatendidas en la distribución diaria. Había un problema. El problema era que los griegos sentían que sus viudas eran desatendidas y que posiblemente estaban atendiendo mucho mejor a las viudas de los hebreos. Bendito sea el nombre de Dios. Y dice aquí la Biblia, entonces los doce convocaron a la multitud de los discípulos y dijeron, mire lo que es la guianza del Espíritu Santo. No es justo que nosotros dejemos la palabra de Dios para servir a las mesas. Oye bien esto, ministro del Evangelio, predicador, hombre llamado por Dios. Que a veces hay pastores que son, mi hermano, como el que hace todo en la iglesia. El que barre, el que trapea, el que evangeliza, el que visita, el que ora por los enfermos, el que predica, el que aconseja, el que, etcétera, etcétera, etcétera, etcétera. Y descuida la oración, descuida el ayuno, descuida la intimidad con Dios. Y después la iglesia está exigiendo que quiere un hombre lleno del Espíritu y hablando palabra de Dios en el púlpito. Pero si ese hombre está haciendo mil cosas, no le queda tiempo ni tan siquiera para tener intimidad con Dios. Seamos sabios. Hay un orden. Hay un orden. Y oiga bien lo que dice aquí. No es justo que nosotros dejemos la palabra de Dios. Nunca descuide la palabra. Y su vida de oración y su vida íntima por servir a las mesas. No es justo que nosotros dejemos la palabra de Dios para servir a las mesas. Verso 3 dice, buscad pues, hermanos de entre vosotros, a siete varones de buen testimonio. Escúchelo, de buen testimonio. Y algo más importante todavía, llenos del Espíritu Santo y de sabiduría, a quienes encarguemos de este trabajo. ¿Cómo la iglesia primitiva entendió la importancia de la obra del Espíritu Santo para ministrar aún cosas que parecieran insignificantes? Servir a las mesas, que pareciera poco, aunque no lo es, porque todo es importante lo que hagamos en la obra de Dios. Mas sin embargo, aún para esas cosas pequeñas, se pedía que estos hermanos que eran elegidos fueran de buen testimonio, llenos del Espíritu Santo y de sabiduría. Eso es lo que necesitamos en cada iglesia de nuestro Señor Jesucristo. Y eso es lo que menos se ve en el liderazgo de nuestros días. Y esto no solamente es en los diáconos. Esto debe de ser en todos los líderes de la iglesia, en los músicos, predicadores, servidores, ujieres, choferes de las venes. Todo debería de ser de buen testimonio, lleno del Espíritu Santo y de sabiduría. Por eso es que la iglesia está sufriendo terriblemente, porque hacen falta estos requisitos. Pero hoy le damos más importancia a la preparación académica, a los títulos universitarios, al conocimiento que tenga la persona, y le damos menos importancia a la obra del Espíritu. Y por eso tenemos gente carnal que en lugar de beneficiar y bendecir la iglesia, están destruyendo la iglesia del Señor Jesucristo. Qué importante es la obra del Espíritu. Por lo tanto, querido hermano y hermana, quiero invitarte a que dejemos que el Espíritu de Dios sea el que nos ayude. Aún en los llamados, cuando usted lee Hechos capítulo 13, el llamado de Pablo, gloria a Dios, santo Dios, y Bernabé, ¿sabe qué dice la Biblia? Había entonces en la iglesia que estaba en Antioquía profetas, maestros, Bernabé, Simón, el que se llamaba Níger, Lucio, de Cirene, Manaén, el que se había criado junto a Herodes el tetrarca, y Saulo, ministrando, dice la Biblia, estos al Señor, y ayunando, dijo el Espíritu Santo, apártame a Bernabé y a Saulo para la obra que los he llamado. Hoy, lo que te preguntan es, ¿cuál es tu currículo? ¿Cuáles son tus títulos universitarios? ¿Cuáles son tus credenciales? ¿Tus títulos teológicos? Todo eso está bien. Está bien. Es bueno. Pero jamás pueden sustituir al Espíritu Santo. Porque hoy tenemos hombres llenos de conocimiento sin conocer a Dios. Vacíos de Dios. Muertos espiritualmente. Y aún hombres que están puestos en los altares por el conocimiento que tienen y no porque tengan llamado. Hay hombres que no tienen llamado, por eso no les importa la iglesia, no les importa las almas, y dejan que las almas hagan y deshagan, y que se practique el pecado y que la iglesia se mundanalice. ¿Por qué razón? Porque son hombres sin llamado de parte de Dios. Por eso dice la Biblia que al asalariado no le importan las ovejas, pero el pastor de las ovejas, a los que tienen llamado de Dios, nos interesa la salvación de las almas. Que Dios te bendiga, que Dios te guarde. Este ha sido su pastor David Gutiérrez, que con amor ha compartido este estudio bíblico, la obra del Espíritu Santo, y qué importancia tiene en la iglesia. Así es que, amados hermanos, si tú quieres dejar que Dios te guíe y que Dios obre en tu vida, si quieres aceptar reconciliarte, es esta oración conmigo, con todo tu corazón. Y dile al Señor, Señor Jesús, en este momento me reconcilio contigo. Reconozco que he pecado, que he fallado, que te he ofendido. Perdóname, Señor. Me arrepiento de todo corazón. Te pido que a partir de este momento ya no guíe mi vida yo solo, sino que tú guíes mi vida para no pecar contra ti, Señor. Redargúyeme de todo pecado. Convénceme de aquellas cosas que a ti no te agradan. Si hay algo que estoy haciendo que no te agrada, perdóname, Señor. Amén y amén. Gloria a Dios. Déjame orar por ti. A ti que has aceptado y a ti que te has reconciliado y a aquellos que también necesitan sanidad en su cuerpo. Padre, en el nombre de Jesús, te pido por aquellos que reconciliaron y aceptaron y aquellos que están enfermos, en el nombre de Jesús, por tus llagas, que reciban sanidad en su cuerpo. Y también te pido por toda la iglesia, por todo el ministerio pastoral, evangelistas, predicadores, maestros de la palabra, aquellos que están sirviendo en tu obra, Padre, que sean guiados y llenos del Espíritu Santo para la gloria tuya. En el nombre de Jesús te lo pido. Gracias, mi Señor. Amén y amén. Que Dios le bendiga, pueblo de Dios. Ha sido una bendición compartir con ustedes este tiempo devocional con la palabra. Les ruego en el amor de Cristo, compartan el video. No olvides dejar un like y dejar tu comentario que sea para glorificar y exaltar el nombre de Dios. Suscríbete a nuestros canales, allí te aparecerán en la pantalla y siempre dándole la gloria a Dios y compartámoslo para que alcancemos el mundo para Cristo. Que Dios me lo bendiga. Nos vemos hasta la próxima programación. Dios los bendiga a todos.
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3: Son las 11:12.

0: Son las 11 y 22 minutos. Son las 11 y 22 minutos.
1: Escribe al ángel de la iglesia de Éfeso. Esto dice el que tiene las siete estrellas en su mano derecha y se pasea en medio de los siete candelabros de oro.
2: Yo conozco tus obras y tu arduo trabajo y paciencia, y que no puedes soportar a los malos, y has probado a los que se dicen ser apóstoles y no lo son, y los has hallado mentirosos. Y has sufrido y has tenido paciencia y has trabajado arduamente por amor de mi nombre y no has desmayado. Pero tengo contra ti que has dejado tu primer amor.

0: Son las 11:40.
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0: Son las 11:40.

0: Son las 11:55.
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0: Son las 11:55.

0: Son las 12 con 17 minutos.
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0: Son las 12 con 17 minutos.

0: Son las 12:38.
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0: Son las 12:38.

0: Es la 1:06.
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0: Es la 1:06.
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0: el siglo XX ya se fue y estamos en un tercer milenio, y a nosotros nos ha tocado presenciar y analizar los acontecimientos que estremecen a la sociedad en general, y que no son más que las señales proféticas que anuncian el fin del mundo y el evento más grandioso de todos los tiempos, la segunda venida de Cristo a la tierra. Hoy presentamos las siete señales de los últimos tiempos. Para el desarrollo de este tema, vamos a tomar el respaldo bíblico en el libro de los Hechos, capítulo 2, versículos 19 y 20, y citamos: y daré prodigios arriba en el cielo y señales abajo en la tierra, sangre, fuego y vapor de humo, el sol se convertirá en tinieblas y la luna en sangre, antes que venga el día del Señor, grande y manifiesto. Hasta aquí la cita. En este estudio profético vamos a analizar detenidamente los últimos acontecimientos que se han presentado en el mundo, tanto en la esfera natural como en la sobrenatural, ya que la angustia se empieza a notar en las gentes por causa del bramido del mar y de las olas, desfalleciendo los hombres por el temor y la expectación de las cosas que sobrevendrán en la tierra, porque las potencias de los cielos serán conmovidas. Antes de entrar a analizar las señales proféticas, vamos a citar las dolorosas palabras que nuestro Señor, y en una forma de despedida, le dirige a la ciudad de Jerusalén. He aquí sus palabras: Jerusalén, Jerusalén, que matas a los profetas y apedreas a los que te son enviados. ¿Cuántas veces quise juntar a tus hijos como la gallina junta sus polluelos debajo de las alas y no quisiste? He aquí vuestra casa os he dejada desierta, porque os digo que desde ahora no me veréis hasta que digáis: bendito el que viene en el nombre del Señor. Mateo 23, versículos 37 al 39. El evangelista Lucas nos dice que el Señor lloró sobre la ciudad de Jerusalén. Lucas 19, 41. Con estas palabras, el Señor Jesucristo da por terminado su mensaje a los judíos y les dice que no lo volverán a ver hasta que llegue el tiempo de su segunda venida, y entonces lo van a aceptar como el Mesías, tal como lo registra el profeta Zacarías en el capítulo 12 y versículos 10 y 11. Cuando el Señor pronunció las palabras de despedida a la ciudad, luego salió del templo con rumbo al Monte de los Olivos, y en el camino los discípulos se detuvieron para contemplar el hermoso templo y los demás edificios. Pero Él les dice: ¿veis todo esto? De cierto os digo que no quedará aquí piedra sobre piedra que no sea derribada. Mateo 24, versículos 1 y 2. Después de dar esta sentencia de la destrucción de los hermosos edificios, incluyendo el templo, siguieron avanzando hasta llegar al Monte de los Olivos, que está al oriente de la ciudad, y fue en este lugar donde los discípulos hicieron la gran pregunta: dinos, ¿cuándo serán estas cosas y qué señal habrá de tu venida y del fin del siglo? Mateo 24, 3. Aquí los discípulos piden solamente una señal para tres eventos: la destrucción de Jerusalén, el retorno de Cristo y el fin del mundo. A continuación, el Señor les da una lista de señales que involucrarían todos los acontecimientos que iban a suceder, principalmente en el tiempo cercano a su venida. Y para nuestro estudio hemos clasificado siete señales de gran importancia, las cuales en su mayoría las encontramos en este sermón profético de Mateo 24. Aquí damos los nombres de estas señales por su orden: primero, la señal religiosa; segundo, la señal política; tercero, la señal biológica; cuarta, la señal cósmica; quinto, la señal moral; sexto, la señal científica. Esta señal la encontramos en el libro de Daniel, capítulo 12, versículo 4. Y la séptima señal, Israel. Y ahora viene la pregunta: ¿qué es una señal? Una señal, en el sentido profético, es algo que ocurre en forma extraordinaria y que no encaja dentro de la vida normal del hombre. Las señales pueden presentarse en la esfera natural y también en la sobrenatural. Y para entender estas señales se necesitan tres cosas: primero, que la persona sea un creyente nacido de nuevo; segundo, que la persona crea lo que la Biblia dice de los eventos futuros; Y tercero, que cuando las señales ocurran, se les coloque como cumplimiento profético y no se atribuyan a la casualidad. Ojalá que todos los creyentes tuviéramos este conocimiento, imitando de esta manera a los hijos de Isaacar, que eran entendidos en los tiempos. Primer libro de Crónicas 12:32. Y ahora pasamos al estudio de estas siete señales, comenzando con la falsedad religiosa. Cristo dijo: mirad que nadie os engañe, porque vendrán muchos en mi nombre diciendo: yo soy el Cristo, y a muchos se engañarán. Mateo 24, versículos 4 y 5. Esta es una señal bastante importante, porque aquí no solamente van involucrados los falsos cristos, sino también una gran cantidad de doctrinas falsas, y que se han multiplicado en estos últimos tiempos, pero que al creyente no lo van a tomar de sorpresa, porque ya está escrito que en los postreros tiempos algunos apostatarán de la fe, escuchando a espíritus engañadores y a doctrina de demonios. Primera Timoteo 4:1. Aclaramos que dentro de las doctrinas falsas, no todo su contenido es falso. Por lo general, siempre traen un pequeño porcentaje de verdad, y esa rara mezcla de un poco de bueno con mucho de malo, o como dijéramos que un poco de verdad con mucho de falsedad, a esto se le llama doctrina falsa. Y desgraciadamente, son muchos los que las aceptan y caen en el engaño, como ha sucedido con el catolicismo romano, los mormones, los adventistas, los Jesús solo, los testigos de Jehová, la ciencia cristiana, los niños de Dios, Sun Yung Moon, los gnósticos, la iglesia universal, ahora se llama Vida Nueva, y sin faltar los bendecidos de Creciendo en Gracia. Esta última es una de las doctrinas más nuevas que apareció en Miami en 1986. El líder de este grupo satánico se llama José Luis de Jesús Miranda, es puertorriqueño y se hace pasar como el sucesor del apóstol Pablo. Cierto día yo le escuchaba en una radioemisora y le decía a los congregados: preste atención a lo que decía este farsante. Yo soy vuestro maestro, soy vuestro apóstol, soy vuestro padre y soy vuestro Dios. Desgraciadamente son muchos los que le creen semejante disparate. Sobre estas sectas que hemos mencionado, tenemos un estudio por aparte que consta de dos volúmenes, o sea, dos cassettes. Su título es Las sectas veneno mortal, donde se da amplia información sobre la falsedad de estas doctrinas. Y volviendo a los falsos cristos, estos han aparecido a través de la historia desde el primer siglo hasta el siglo XX que ya pasó, y seguirán apareciendo en este tercer milenio hasta que Cristo venga por segunda vez y termine con ellos. Y que por cierto no han sido pocos los impostores que han querido suplantar al Cristo verdadero, y que sus pretensiones mesiánicas han arrastrado multitudes por caminos totalmente equivocados. En el año 130, siendo Adriano emperador de Roma, apareció un judío fanático llamado Bar Coba, el cual se jactaba de recitar de memoria los cinco libros de la ley de Moisés. Este se autoproclamó como el Mesías enviado por Dios para libertar a Israel de la opresión romana, y se hacía llamar Rey de los Judíos. Acuñó monedas y organizó a sus seguidores para luchar contra Roma, pero en una de sus incursiones fue muerto junto con miles de fanáticos que se levantaron contra la autoridad del César. En el año 434 apareció otro judío llamado Moisés Cretense. Él decía que era la encarnación de Moisés y que había sido enviado por Dios para libertar a los judíos que se encontraban en Creta. Este se propuso abrir el mar, tal como lo hizo Moisés en el libro del Éxodo, y preparó a sus miles de seguidores para que lo siguieran, y se lanzaron al mar, pero el mar no se abrió. Y el resultado fue que la mayoría de estos fanáticos murieron ahogados. Entre los pocos que se salvaron, no se encontraba Moisés Cretense. Murió ahogado y ahí terminó la vida de este falso Moisés. Después de este, apareció Juliano, a quien los judíos y samaritanos proclamaron como el Mesías y como rey de Israel. Pero este también fracasó y el emperador Justiniano I ordenó su muerte. En el año 1167 apareció en Arabia otro Mesías, y al igual que los otros, conquistó a mucha gente y se decía ser enviado de Dios, pero cierta vez fue detenido y encarcelado. El rey de Arabia le pidió que presentara sus credenciales proféticas como un enviado de Dios, y él respondió con una seguridad y una osadía que no cualquiera lo hubiese hecho, y dijo: la mejor credencial que yo puedo presentar es que ordenes que me corten la cabeza, y al tercer día resucitaré y volveré a vivir. El rey ordenó que lo decapitaran, y esperaron hasta el tercer día que se operara el milagro de la resurrección, pero nada sucedió, y así pasó el tiempo. Pasaron los siglos, entramos al tercer milenio, y este falso Mesías todavía sigue muerto. Y entre la lista interminable de falsos cristos, mencionaremos a David Almuser, falso Mesías que alardeaba de hacerse invisible, y cuando fue capturado, no pudo lograr hacerse invisible. Fue puesto en la cárcel y después ejecutado. Esto sucedió en el Medio Oriente. En 1624 apareció en Holanda un judío que decía ser descendiente del rey David. Entre sus promesas que hizo es que él había sido enviado por Dios como Mesías para destruir a Roma y el reino del anticristo. También este murió y pasó a la historia. Ahora veamos algunos cristos falsos más recientes. En Puerto Rico, por ejemplo, hay un falso Cristo, su nombre William Soto Santiago. Se hace acompañar de 12 discípulos y ha visitado a Honduras más de una vez. En 1992 apareció en Managua, Nicaragua, un falso Cristo, su nombre Marco Antonio Bonilla. Afirmaba que él era Jesús, el Hijo de Dios, y era el mismo Cristo que estuvo en la tierra hace 2000 años. Esto apareció en el Nuevo Herald de Miami el 20 de abril de 1992. Este mismo periódico trajo la siguiente noticia: fiebre de Mesías en Israel. Los judíos ortodoxos tenían como su Mesías a un anciano rabino llamado Menachem Mendel Schneerson, radicado en Nueva York. Pero esta esperanza se vino abajo porque el 14 de junio de 1994 la muerte visitó a este anciano rabino de 92 años y ahora los judíos tendrán que buscarse otro Mesías. ¿Y qué diremos del falso Cristo Jim Jones, que llevó a la muerte a más de 900 personas en Guyana el 18 de noviembre de 1978? También mencionaremos a David Koresh, de Waco, Texas, que también se proclamó como Mesías y terminó su vida carbonizado en un incendio junto con más de 80 de sus seguidores, cuando la FBI rodeó el rancho Apocalipsis donde estaban acuartelados. Esto sucedió el 19 de abril de 1993. Y ahora mencionaremos, siempre dentro de la falsedad religiosa, a un grupo de personas guiadas por un fanático que tenían su cuartel general en el rancho Santa Fe de San Diego, California. Este líder les había prometido el cielo a sus seguidores a través del suicidio por envenenamiento, lo cual sucedió un Jueves Santo, 29 de marzo de 1997. Ese día murieron envenenadas 21 mujeres y 18 hombres, total 39 personas de ese grupo conocido con el nombre de Puerta del Cielo. Se vistieron muy bien, cada quien preparó una maleta de viaje y cada uno tenía $5 en sus ropas. Luego tomaron el veneno y se acostaron. La esperanza de ellos, según su líder, era que los extraterrestres vendrían y se lo llevarían al cielo. Lo que estos desdichados no sabían era que su viaje no era para el cielo, sino para el infierno. Otro engaño más de Satanás para esta pobre gente. Cristo dijo: mirad que nadie os engañe, porque vendrán muchos en mi nombre diciendo: yo soy el Cristo, y a muchos se engañarán. Todo esto no es más que una señal del pronto retorno de Cristo a la tierra. Continuaremos.
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0: Después de haber analizado la señal religiosa, ahora pasamos a la segunda señal, que es la señal política, donde va incluido el sistema de gobierno de las naciones y sus ansias de conseguir paz a cualquier costo. También aquí van involucradas en esta señal las guerras y rumores de guerra, las cuales no pueden pasar desapercibidas, porque todo mundo sabe que han habido guerras y que la ONU se ha mostrado incompetente para poder detenerlas. En el siglo pasado, o sea en el siglo XX, hubieron muchas guerras, tanto entre países como también guerras internas. La Primera Guerra Mundial se llevó a cabo en 1914 y terminó en 1917. Esta guerra fue provocada por los serbios y más que todo fue cuando el duque de Austria, junto con su esposa, visitaba Yugoslavia. Un serbio se le acercó y lo asesinó junto con su esposa, y este doble asesinato fue la chispa que encendió el fuego y que seguidamente provocó la Primera Guerra Mundial, la cual dejó un saldo de 10 millones de muertos. En ese mismo año que comenzó esta Primera Guerra, en México aparecían las revoluciones, que por cierto fueron muy sangrientas, ya que luchaban contra el gobierno y también contra el imperio norteamericano. Los principales protagonistas de esta revolución mexicana fueron Francisco Madero, Emiliano Zapata y Francisco Villa. Pero cuando terminó la Primera Guerra Mundial en 1917, apareció otra revolución en Rusia, al mando de Vladimir Lenin, la cual provocó la caída de los zares, y se implantó el gobierno del proletariado, compuesto por obreros. Y de esta revolución fue que apareció el comunismo, y que hoy se conoce como el marxismo-leninismo. De esta clase de gobierno es que arrancan todos los sindicatos que existen en el mundo, y que dentro de sus actividades está la de luchar contra el capitalismo. En 1939 comenzó la Segunda Guerra Mundial en Europa. Esta guerra fue provocada por Alemania al mando de Adolfo Hitler. Por supuesto que no todos los alemanes estaban a favor de esta guerra, cuyo objetivo principal era exterminar a la raza judía. Pero el partido nazi que comandaba Hitler era quien tenía las armas. En esta Segunda Guerra Mundial murieron 60 millones de personas, 45 millones de civiles y 15 millones de soldados, y entre los civiles van incluidos los casi 7 millones de judíos que fueron masacrados en esta guerra. Esta guerra terminó en 1945, y en ese mismo año nació la ONU, Organización de Naciones Unidas. El objetivo principal de esta organización era terminar con las guerras, pero eso solamente fue un sueño, un deseo, porque las guerras continuaron. Y en 1954 se desató una guerra entre las dos Coreas, la del norte y la del sur, y prácticamente por causa de esta guerra, el falso mesías Sun Jung-moon cayó preso por ser un anticomunista, pero los Estados Unidos intervinieron a su favor y lograron su excarcelación y se lo llevaron para los Estados Unidos. Después vino la guerra de Vietnam, donde los Estados Unidos tuvieron parte activa, peleando contra los comunistas de Vietcong. Aquí los norteamericanos llevaron la peor parte, o sea que perdieron la guerra. Miles de sus soldados murieron, otros no fueron encontrados, y una gran parte de los sobrevivientes quedaron con trastornos mentales para toda la vida. También ocurrieron tres guerras en el Medio Oriente, entre Israel y los países árabes, en 1956, el 67 y en el 73. De estas guerras tenemos amplia información por aparte en un tema de dos cassettes que se titula Historia y Profecía de Israel. También mencionaremos la Guerra de los Seis Días o Guerra del Fútbol, que se llevó a cabo en 1969 entre Honduras y El Salvador. En esta guerra hubieron centenares de muertos. En junio de 1982, en el gobierno de Margaret Thatcher, Inglaterra enfiló sus portaaviones rumbo a la Argentina y se libró una guerra entre ingleses y argentinos disputándose las Islas Malvinas. En 1980 se desató una guerra despiadada entre Irak e Irán. Esta guerra duró 8 años, de 1980 al 88. Cuando esta guerra comenzó, Saddam Hussein tenía 1 año de haber subido al poder en Irak. Aquí se contaron miles de muertos y una gran mayoría de estos muertos fueron devorados por animales salvajes, según lo dio a conocer la prensa egipcia que cubría gran parte de esos acontecimientos. Esta ha sido, junto con la guerra de Vietnam, las guerras más largas durante el pasado, en el siglo XX, o sea que fueron las que más aguantaron peleando en el campo de batalla. Irak con Irán pelearon 8 años, Vietnam duró 10 años, la Segunda Guerra Mundial solamente duró 5 años. El 2 de agosto de 1990,

En esta guerra se usaron métodos computarizados no usados en las guerras anteriores. Aquí también hubieron miles de muertos, principalmente de Irak. Y también han habido otras guerras como la del Perú y Ecuador en 1995. Los países africanos como Zaire y Ruanda han dejado en el campo de batalla millones de muertos. También la sangrienta guerra que ha habido en la antigua Yugoslavia entre serbios, croatas y musulmanes. Que entre 1997, 98 y 99 hubieron grandes enfrentamientos culminando con la guerra de Kosovo. Esta ciudad quedó en ruinas por los bombardeos de la OTAN. Se le llamó la ciudad fantasma porque aparte de los miles de muertos, la mayoría de los sobrevivientes abandonaron la ciudad para salvar sus vidas. Por otra parte, Rusia desató una guerra despiadada contra su vecina Chechenia, que ni aún las grandes nevadas los han podido detener con el fin de acabar con la ciudad. Esto y mucho más se puede hablar sobre guerras y rumores de guerras, sin olvidarnos de los grupos guerrilleros existentes en algunos países del mundo. Y hasta aquí llegamos con esta segunda señal, la señal política. Recordemos que las guerras son una señal importantísima que anuncian la segunda venida del Hijo del Hombre. Ahora pasamos a analizar la señal biológica, que nos habla de hambres y pestilencias. Mateo 24:7. Es natural que en todas las épocas y en varios lugares del mundo, el hambre se ha dejado sentir a tal grado que millones de personas han muerto de hambre en el pasado, principalmente después de las guerras que han habido, que las ciudades quedan desoladas y sin alimento. Pero cuando el Señor nos dice que van a haber hambres en el tiempo cercano a su venida, eso quiere decir que el hambre se dejará sentir con más fuerza, principalmente en algunos países africanos y asiáticos, y también los países del tercer mundo de América Latina. La Biblia nos habla de grandes hambres que ocurrieron en el tiempo de los reyes, Antiguo Testamento, como la que sucedió en Samaria, que la cabeza de un asno costaba 80 piezas de plata, y el estiércol de las palomas se vendía por medida, y las mujeres llegaron a comerse a sus propios hijos. Igual suerte le tocó a Jerusalén, cuando fue sitiada y posteriormente fue destruida por el rey de Babilonia. Libro de Lamentaciones. En años recientes han habido casos en el África y la India que madres se han comido a sus hijos por causa del hambre. Las noticias nos dicen que en la India mueren de hambre cientos de personas cada día. En este país hay ciudades donde cada mañana salen carros, tal como salen los carros recogedores de basura en las ciudades del mundo. Pero en la India algunos carros no solamente recogen basura, sino que hay algunos que son enviados exclusivamente a recoger cadáveres de los que murieron la noche anterior y que están tirados en las aceras de las calles. La mayoría de estos muertos son ancianos y niños. Según los cálculos de los economistas, no hay buenas noticias en lo que toca a la producción de alimentos para el futuro, y la situación se volverá más caótica porque mientras la población mundial crece, la comida se va escaseando cada día. Un evangelista dividió a la población mundial en dos grupos. El primero es el de los que no comen y el segundo es de los que no duermen por temor a que les quiten lo que tienen aquellos que no comen. Porque como reza un dicho, que una persona con hambre es capaz de cualquier cosa, y cuando hay hambre, aún los más honrados pueden dejar de serlo. Las estadísticas nos dicen que cada 24 horas, 40.000 personas mueren de hambre en el mundo, y cada noche, más de 1 billón de personas en el mundo se van a dormir sin haber comido durante todo el día. Recordemos que las hambres son una señal que nos anuncian que la venida del Señor está ya cerca. Ahora, como parte de la señal biológica, hablaremos también de las pestes o pestilencias que también han hecho estragos en la población mundial. En este caso se está hablando de enfermedades infectocontagiosas y otras que no son contagiosas, pero que son incurables y que han cobrado millones de víctimas en las últimas décadas en el mundo entero. Y para colmo de males, las droguerías no están fabricando medicamentos eficaces para las enfermedades que son curables. Antes de que terminara el año 1999, escuchaba una noticia científica donde se daba a conocer
que habían aparecido unas bacterias bastante

dañinas al cuerpo humano y muy resistentes a cualquier analgésico o antibiótico. Y seguía diciendo la noticia que hoy solamente el 40% de los medicamentos hacen efecto en las enfermedades. El 60% queda perdido. Y en este caso, mejor dijéramos que lo que se pierde es el dinero que se pagó por el medicamento. Hoy la gente se siente muy temerosa e insegura a causa de algunos virus y bacterias que causan terribles males en el organismo. Y la preocupación mayor no es el virus, sino la falta de un medicamento adecuado para poder combatirlo. Vamos a mencionar la peste del cólera, que en el siglo XVIII causó grandes estragos en Europa, la India y Estados Unidos. En ese tiempo apareció el bacteriólogo alemán Roberto Koch, que logró aislar el virus del cólera. Este virus, luego de instalarse en el cuerpo humano, provoca diarrea intestinal y en el término de 8 días expele del 10 al 15% del agua que tiene el cuerpo humano, arrugando los tejidos y bajando la presión sanguínea. La pérdida de toda esa agua provoca una insuficiencia de potasio y bicarbonato en el organismo. Sin potasio, los riñones dejan de funcionar y las sustancias tóxicas comienzan a invadir el cuerpo. Sin bicarbonato, la sangre se vuelve ácida y esto hace que se produzcan vómitos. Explicamos que los efectos del cólera son diarrea y vómitos. La gente se pone muy miedosa y muy nerviosa cuando oyen hablar del cólera. Voy a compartir una leyenda de lo que sucedió allá en el Medio Oriente. Aclaro, no es una realidad, es una leyenda, pero que nos puede dar una lección principalmente a los que le tienen miedo a las pestes. Cierta vez el cólera iba montado en un camello y en el camino se encontró con un árabe y éste le preguntó: ¿a dónde vas? Con cinismo, el cólera contestó: voy a Bagdad a matar a 10.000 personas. Después de algunos meses volvieron a encontrarse el cólera con el árabe. Y el árabe le reclamó diciéndole: tú me mentiste. En Bagdad han muerto 25.000 personas de cólera. Y tú me dijiste que solo ibas a matar a 10.000. No te mentí, dijo el cólera. Yo maté exactamente a 10.000 personas. Las 15.000 restantes no las maté yo. Esas se murieron de miedo cuando supieron que yo había llegado. La lección aquí es que cuando venga el cólera o cualquier otra peste, no se alarme. Le recomiendo que se refugie en Cristo, porque nuestro Señor llevó nuestras enfermedades sobre su cuerpo en el madero y por su llaga fuimos nosotros curados. Además de esta bendición que tenemos los que estamos en Cristo, también en 1941 se perfeccionó la vacuna contra el cólera. Así es que le recomendamos que primero usted busque al Señor, luego vacúnese contra cualquier peste. Y si esto hace, entonces para usted será esta promesa del Salmo 91 y versículo 7 que dice así: caerán a tu lado 1,000 y 10,000 a tu diestra, mas a ti no llegará. Y hasta aquí llegamos con la señal biológica que nos habla de hambres y pestilencias y que son una señal evidente que nos dice que Cristo pronto viene a la tierra. Continuaremos.

siguiendo con el tema de las siete señales de los últimos tiempos, ahora vamos a analizar la cuarta señal, que es la señal cósmica, la cual nos habla de terremotos, señales en los cielos y prodigios en la tierra, volcanes en erupción, tormentas, huracanes e inundaciones, grandes nevadas, fuertes calores, agua contaminada, la destrucción de la capa de ozono, los incendios forestales y los famosos objetos voladores no identificados, conocidos como los ovnis. Y ahora hablaremos de los terremotos que ocurrieron principalmente a finales del siglo XX. Terremoto en Managua el 23 de diciembre de 1972. La capital quedó en ruinas y los muertos fueron más de 10.000. El 26 de febrero de 1976, la capital de Guatemala fue sacudida por un fuerte terremoto. La mayor parte de los edificios se vinieron abajo y hubieron más de 25.000 muertos. El 19 de septiembre de 1985, la capital mexicana se vino abajo por un fuerte terremoto donde murieron más de 25.000 personas. El 10 de octubre de 1986, San Salvador, la capital salvadoreña, quedó semidestruida por un terremoto que dejó más de 10.000 muertos y los daños materiales fueron cuantiosos, como suele suceder en estos casos. El 20 de diciembre de 1989, la República de Armenia, que está al norte de Rusia, fue semidestruida por un terremoto donde hubieron más de 30.000 muertos. Y por supuesto que han habido otros terremotos más en algunos países como Egipto, Chile, Ecuador, Costa Rica, Japón, Irán, Los Ángeles, Rusia y también los fuertes terremotos que hubieron en Taiwán. Todos estos fenómenos sísmicos han dejado miles de muertos y por otra parte también son una señal que anuncian que Cristo pronto viene. Ahora hablaremos de los ovnis, que como señales en los cielos son fenómenos sobrenaturales que últimamente han inquietado a muchas personas y las opiniones varían conforme a su procedencia. ¿Son de Dios o son del diablo? En la Biblia no encontramos ningún dato que nos garantice que los ovnis provienen de Dios, aunque algunos creyentes han opinado que lo que vio el profeta Ezequiel junto al río Quebar fueron platos voladores, ya que el profeta describe un fuego envolvente y una rueda dentro de otra rueda. Pero aquí explicamos que lo que Ezequiel vio no fueron ovnis, sino la gloria de Dios que descendía del cielo a la tierra. Cuando Ezequiel contempló esta visión, se postró y adoró. Ezequiel 1:28. Si se hubiera tratado de un ovni, el profeta jamás se hubiera postrado para adorarlo. Hay muchos testimonios de personas que han visto ovnis, incluyendo algunos navegantes de la NASA. Otros aseguran que han visto a los extraterrestres y hasta han platicado con ellos, e incluso los han llevado a dar un paseo por el espacio. Los testimonios de los que han hablado con ellos es que los extraterrestres traen un mensaje de paz a la Tierra. Lo raro de estos mensajeros es que nunca mencionan a Cristo, y una paz sin Cristo solo se puede tomar como una mentira del diablo. Pero a pesar de todo, hay personas que han tomado muy en serio eso de los ovnis, y en algunos países hasta han construido aeropuertos para que aterricen estos objetos voladores. Para nosotros, los creyentes, todo eso no es más que señales en los cielos que anuncian el regreso de Cristo. Y ahora, como parte de la señal cósmica, veamos qué sucede con el agua en el mundo. Este planeta está formado por 70% de agua y 30% es tierra firme. Pero actualmente existe un problema, y es que según los científicos, el agua se encuentra demasiado salada y por otra parte también hay mucha agua contaminada que está provocando muchas muertes en el mundo, ya que de una u otra forma el agua forma parte de la vida del hombre. Y algo que ha alarmado a la ciencia últimamente es que las fuentes subterráneas se están agotando, y esto, por supuesto, que ha traído gran preocupación mundial. Como ejemplo tenemos que los ríos que antes eran navegables han disminuido su caudal y algunos de ellos se han secado totalmente. Y es natural que si el agua se escasea en las fuentes subterráneas, la tierra estará sufriendo un recalentamiento que va a traer consecuencias catastróficas en el futuro.
Una de ellas serían los volcanes, que son considerados como los respiraderos de la Tierra. Estos explotan en erupciones en algunos países del mundo, tal como ha sucedido en Nicaragua, Guatemala, Filipinas, México y muchos otros países más. En junio del 2000, Japón alertaba a toda una ciudad que la abandonaran de inmediato por causa de un volcán en erupción. Y volviendo a la escasez de agua, los países del Medio Oriente viven una ironía, porque explotan grandes cantidades de petróleo, principalmente Arabia Saudita, que es el principal país en lo que a producción de petróleo se trata. Sin embargo, el agua escasea, y algunas veces tienen que exportarla de otros países. Cuando hablamos de recalentamiento de la Tierra, no solamente se debe a la falta de agua, sino también a la rotura de la capa de ozono, que hace que los rayos del sol penetren con más fuerza a la Tierra. Explicamos que el oxígeno, el nitrógeno y el ozono son elementos vitales para la vida en este planeta. Y en las últimas décadas, el ozono ha sido deteriorado y se ha formado una abertura en el espacio, o sea, dentro de nuestra atmósfera, que actualmente abarca unos 40 millones de kilómetros cuadrados. El ozono, usando un lenguaje común, diríamos que hace el papel de un colador que detiene los rayos ultravioleta del sol para que no pasen directamente a la superficie de la Tierra. Pero cuando este elemento falta, entonces el impacto del calor es más fuerte. Y en este caso, no solo los seres humanos, animales y plantas son afectados, sino que la Tierra misma se recalienta. Y por supuesto que las consecuencias se verán más claras en un futuro cercano. El hombre es quien ha destruido la capa de ozono por medio de los aerosoles, el humo contaminado de las fábricas y el ruido estruendoso de los aviones. Los hombres de ciencia aseguran que en un futuro no muy lejano, el sol va a penetrar tan directamente a la Tierra que la gente va a sufrir graves quemaduras en la piel, que producirán cáncer y también desprendimiento de las retinas en los ojos. Todo esto será por la desaparición de la capa de ozono. Y tal vez a esto se refirió el apóstol Juan en Apocalipsis 16, versículos 8 y 9, y citamos: el cuarto ángel derramó su copa sobre el sol, al cual fue dado quemar a los hombres con fuego, y los hombres se quemaron con el gran calor, y blasfemaron el nombre de Dios que tiene poder sobre estas plagas, y no se arrepintieron para darle gloria. Esto se refiere al juicio de la cuarta copa que ocurrirá en el tiempo de la gran tribulación. También dentro de la señal cósmica están las tormentas, huracanes e inundaciones. Solamente tenemos que recordar lo que sucedió en Honduras en octubre de 1998, cuando el huracán Mitch dejó semidestruido a casi todo el país. Por otra parte, están los fuertes calores en algunos países y en otros hay fuertes nevadas y tormentas eléctricas que han causado mucho daño, como sucedió el jueves 22 de junio del año 2000, que en la China un rayo derribó un avión matando a sus 46 pasajeros. Todos estos fenómenos son parte de la señal cósmica, que nos anuncian que el tiempo está llegando a su final y Cristo pronto viene. Ahora pasamos a analizar la señal científica que nos habla más que todo de los adelantos de la ciencia, y es el profeta Daniel quien anuncia esta señal, dando a conocer que en los tiempos finales los conocimientos humanos iban a llegar a su grado máximo. Y creo que todos estamos de acuerdo que esta señal es bastante clara en estos últimos tiempos, porque durante 19 siglos la ciencia permaneció estancada. No hubieron inventos ni descubrimientos de gran importancia. El medio de transporte era el caballo, la mula de carga y la carreta con bueyes. O sea que este medio se usaba en los tiempos de Cristo y no tuvo cambio por 19 siglos. Pero al entrar al siglo XX, empezaron a funcionar los automóviles. En 1913, Henry Ford construyó el primer modelo. Este primer carro alcanzó la fantástica velocidad de 40 kilómetros por hora. Esto quiere decir que un caballo corría más que ese carro. Pero al fin y al cabo ya había un carro. Luego fueron aumentando los modelos y las velocidades. Y hoy en día los carros de carrera pueden correr a más de 900 kilómetros por hora. Los trenes bala en el Japón son algo fantástico para el transporte de pasajeros.
¿Y qué diremos de los aviones que día y noche surcan los espacios en todo el mundo? La compañía Varig, que está en Brasil, tiene aviones que pueden volar 12 horas consecutivas sin hacer escala. Para un ejemplo, un avión sale de Río de Janeiro a las 6 de la mañana y aterriza en Los Ángeles a las 6 de la tarde, en viaje directo. Aquí los pasajeros tienen derecho a sus 3 tiempos de comida en pleno vuelo. Pero además de esto, también tenemos al Concorde, el avión de pasajeros más veloz del mundo, que rompe 2 veces la barrera del sonido. Este es un jet francés que cruza el Atlántico, como quien dice, de París a Nueva York, a una velocidad de 3.200 kilómetros por hora. Pero además del Concorde, también están las naves espaciales, que rompen la atmósfera y vuelan en el espacio exterior a una velocidad de 38.000 kilómetros por hora. Por otra parte, Rusia y Estados Unidos están capacitados para librar una guerra en el espacio por medio de satélites no tripulados que están a cientos de kilómetros sobre la Tierra. Los científicos norteamericanos y rusos están en plena preparación de armas que disparen rayos y satélites asesinos y que pueden transformar el cielo en un campo de batalla. Esto suena como a ciencia ficción, pero no lo es. Además de todo, la palabra de Dios nos dice de una guerra que habrá en el cielo. Lea Apocalipsis, capítulo 12, versículo 7. También dentro de los avances de la ciencia, tenemos la computadora, que es considerada como indispensable para todo quehacer, tanto en el gobierno, la banca, la empresa privada y la mayoría de los trabajos domésticos. También está el rayo láser, las microondas, el internet, el fax, el correo electrónico, teléfonos celulares, los beeper y cuánto aparato moderno sale al mercado cada día. La mayoría de estos aparatos son controlados por satélites. Podemos también mencionar el escáner, que se usa más que todo en los comercios, principalmente en los supermercados y otros, y sirve para dar el precio de los productos a través del código de barras. El producto envasado o etiquetado es pasado por el escáner y este automáticamente no solo da el precio, sino el nombre del producto que lleva el cliente. De esto tenemos más información en un tema por aparte titulado La Marca de la Bestia. También están las tarjetas inteligentes que operan por medio de un microchip con las cuales se pueden hacer compras, llamadas telefónicas y muchos trámites más sin que la persona ande dinero en el bolsillo. Esto y mucho más el hombre tiene a su alcance el día de hoy. Pero la ciencia no solo ha traído bienestar y progreso, también ha traído la muerte a millones de personas. La Biblia dice que en la mucha sabiduría hay mucha molestia, y quien añade ciencia, añade dolor. Y de estos dolores hablaremos más adelante. Continuaremos. Decíamos anteriormente que la ciencia no solamente ha traído bienes a la humanidad, sino también males, como dice Eclesiastés 1:18, que el que añade ciencia añade dolor. Veamos algunos casos. El 20 de mayo de 1994, el corredor brasileño Ayrton Senna perdió la vida corriendo a más de 200 kilómetros por hora en la Fórmula 1. La princesa Diana perdió la vida en un accidente automovilístico saliendo de un túnel en París. Su chofer llevaba una velocidad de 196 kilómetros por hora. Esto ocurrió el 30 de agosto de 1997. Si mencionamos los aviones, vamos a tener una larga lista de accidentes aéreos que han llevado a la muerte a miles de personas. También podemos mencionar y recordar aquel 28 de enero de 1986, cuando despegó de Cabo Cañaveral la nave espacial, el Challenger, que solamente estuvo 73 segundos en el aire y explotó y voló en pedazos. Aquí no solamente hubo pérdida de la nave, que tenía un costo de 100 millones de dólares, sino también la pérdida de 7 vidas humanas, ya que 7 científicos, incluyendo una mujer, iban dentro de la nave. Después de este accidente, pasado un mes, el 26 de febrero de 1986,
explotó un reactor nuclear en Chernobyl, que puso en alarma a todos los países europeos. Por otra parte, también tenemos los naufragios de los barcos en los mares, donde miles de personas han perdido la vida. El 30 de junio del año 2000 se daba la noticia que más de 500 personas habían perdido la vida al hundirse un barco en Indonesia. Recordemos que todos estos avances de la ciencia fueron profetizados hace 2600 años por el profeta Daniel. Y como punto final de esta quinta señal científica, diremos que en marzo de 1998, el satélite Galaxy IV tuvo una gran falla en el espacio, la cual produjo una gran crisis en lo que toca a comunicación en los Estados Unidos, ya que quedaron incomunicados más de 40 millones de personas que usaban beeper y teléfonos celulares. También varias estaciones de radio y televisión quedaron fuera del aire, y todo esto causó pérdidas millonarias. Y estamos hablando de un solo satélite que falló. No olvidemos que nuestro cielo está lleno de satélites. Solamente en diciembre de 1999, el hombre más rico del mundo, Bill Gates, el padre de los microchips de las computadoras, lanzó al aire, una gran cantidad de satélites, diríamos 800 satélites que operarán para todo el mundo. Todo esto no es más que una señal que anuncia el pronto retorno de nuestro Señor Jesucristo, el cual vendrá con poder y gloria. Y estamos seguros que esa gloria deslumbrante del Hijo de Dios hará que se derritan todos esos satélites y se vendrán abajo. Y así que el mundo en esa forma quedará totalmente incomunicado. A continuación vamos a analizar la señal moral, que es la número 6 en este orden. Esta señal trata más que todo de la conducta de las personas, y en este estudio nos vamos a dar cuenta que la sociedad en que vivimos no llena los requisitos para que pueda tener la aprobación de Dios. Tal pareciera que en este tiempo la gente actuara con una mentalidad que tiende más a lo negativo que a lo positivo. Lo poco bueno que se pueda percibir ha sido desplazado por la maldad que se ha aumentado en este tiempo, y el mensaje del Evangelio no tiene ninguna importancia para la mayor parte de la gente, y por consiguiente el amor casi no se nota, tal como nuestro Señor lo profetizó, que por haberse multiplicado la maldad, el amor de muchos se enfriará. Mateo 24:12. Por su parte, el apóstol Pablo nos habla de 18 males que tomarán la rienda de la sociedad en los últimos tiempos. Segunda Timoteo 3, versículos 1 al 5. Y en verdad que hoy la violencia se ha levantado en vara de maldad, dice Ezequiel 7:11. Nuestro Señor Jesucristo anunció que su venida sería precedida por una gran descomposición social exagerada, y comparó a esta generación actual con los antidiluvianos. Oigamos sus palabras. Mas como en los días de Noé, así será la venida del Hijo del Hombre, porque en los días antes del diluvio estaban comiendo y bebiendo, casándose y dando en casamiento, hasta el día en que Noé entró en el arca, y no entendieron hasta que vino el diluvio y se los llevó a todos. Así será también la venida del Hijo del Hombre. Mateo 24, versículos 37 al 39. Los contemporáneos de Noé provocaron su propia ruina, pues en Génesis capítulo 6, versículo 11, encontramos que se corrompió la tierra delante de Dios y estaba la tierra llena de violencia. Así es, la violencia fue la causa para que aquella gente pereciera. Y lo mismo sucederá con esta generación, donde vemos violencia por todas partes, y la sangre se derrama a diario en todo el mundo. Los gobiernos redoblan sus presupuestos para aumentar el número de policías, y algo se consigue con eso, pero no basta para detener la violencia. Las pandillas callejeras son una verdadera amenaza para la gente no violenta, y la inseguridad se ha apoderado de toda la sociedad. Por otra parte está la inmoralidad, que se ha convertido en un negocio brillante en este tiempo. La televisión está plagada de programas que son un verdadero insulto para la moral y un irrespeto hacia Dios. Los dueños de estas televisoras exhiben películas satánicas, escenas pornográficas, violencia en toda su crudeza y una propaganda descarada a los poderes ocultistas, incluyendo hasta las tiras cómicas.
Ahora ni los programas de noticias escapan, pues hay noticieros que se encargan de anunciar misas y novenarios y toda clase de brujerías, haciéndole propaganda gratis al diablo. ¿Y qué diremos de los homosexuales y lesbianas que se han convertido en una plaga en todo el mundo? En algunos países hasta les han otorgado su estatus como grupo social. Estos homosexuales se visten de mujeres y se arreglan de tal manera que en verdad parecen mujeres. Toman nombres de mujeres y hasta hacen concursos para elegir la reina que los va a representar, y los periodistas cubren estos eventos como si fueran una cosa normal. El diario La Tribuna de Tegucigalpa, con fecha 27 de junio del año 2000, le dedica una página entera a los testimonios de una lesbiana y un homosexual, y que en una forma descarada confiesan sus relaciones sexuales, mujer con mujer y hombre con hombre. Y esto quiere decir que aún los que dirigen los periódicos se han vuelto sinvergüenzas e inmorales al publicar en sus páginas semejantes aberraciones que ofenden la santidad de Dios y la dignidad de las personas decentes. Todo esto es una réplica de lo que fue Sodoma y Gomorra. Cuando Dios derramó el juicio sobre Sodoma y Gomorra, la Biblia nos informa que solamente un justo se encontraba allí, llamado Lot, y esto quiere decir que esas ciudades se habían corrompido de tal manera que Dios las borró del mapa y no volvieron a aparecer jamás. Sodoma y Gomorra estaban ubicadas en lo que hoy es la parte sur del Mar Muerto, que está frente a Israel. Decíamos anteriormente que la gente no violenta, pero que no es convertida al Evangelio, se quejan diariamente de la forma impulsiva y negativa que la sociedad ha tomado últimamente. Los asaltabancos, los asesinos aparecen por todas partes, sembrando el terror y derramando sangre sin piedad. Y los honrados claman por paz, pero desgraciadamente la paz no llega, porque la verdadera paz solamente Cristo la puede dar. Juan 14:27. Y si queremos buscar culpables de esta penosa situación en que vivimos, no lo busquemos en ninguna parte, porque culpables son todos aquellos que le han dado la espalda a Dios por seguir las cosas mundanas, la idolatría y la hechicería. Cuando nuestro Señor Jesucristo estaba frente a Poncio Pilato, los sacerdotes junto con el populacho exigían que éste decretara la muerte contra el Señor. Sin embargo, Pilato por tres veces declaró: ningún delito hallo en este hombre. Y para ver si conseguía calmar los ánimos de aquellas fieras sedientas de sangre, porque Pilato sabía que por envidia se lo habían entregado, Mateo 27:18, entonces mandó sacar un preso de la cárcel, el peor de todos los presos, llamado Barrabás, para que el pueblo hiciera una elección, y pidieron que uno de los dos quedara libre. Y desgraciadamente, y por unanimidad, el pueblo pidió la libertad del asesino. Y para el autor de la vida, Cristo Jesús, pidieron la pena de muerte. Podemos llamarle a esto la peor elección que el mundo ha hecho en la historia. La Biblia dice que Barrabás era revoltoso, asesino y ladrón. Y la pregunta surge: ¿para qué quiere la sociedad a un hombre como este que ande suelto por las calles? Es natural que Barrabás murió hace ya mucho tiempo, pero sus discípulos siguen sueltos por todo el mundo, destruyendo todo lo que encuentran al paso. Así es que, si el mundo se lamenta porque no hay tranquilidad ni paz, el mismo mundo tiene la culpa, porque desechó a Cristo y prefirió a Barrabás. Y en este mundo, recordemos que todos estamos bajo una ley, y es que lo que el hombre siembra, eso también segará. El 29 de junio del año 2000 fueron ejecutados por la pena de muerte dos hombres por secuestro en Guatemala. Un entrevistado por la prensa dijo: creemos que la pena de muerte es la única forma de acabar con la violencia en este país. Yo digo que no es así, porque el mal no radica en un pequeño grupo de asesinos, sino en el mundo en general, por causa de haberle dado la espalda al Señor Jesucristo. El mundo quiere paz, pero la paz no es gratis. Hay que pagar un precio por ella. En primer lugar, hay que arrepentirse de sus pecados. Hay que recibir a Cristo como Salvador y obedecer sus sagrados mandamientos. No hacer lo que yo quiero, sino lo que Cristo manda que hagamos.
Hasta entonces habrá paz en el corazón del hombre. Y de esta manera, pues también estamos llegando aquí con esta sexta señal, que es la señal moral, que también esta señal nos anuncia que Cristo pronto viene a la tierra. Ahora, vamos a pasar a la señal de Israel. Israel es la última señal que tenemos en este orden de las siete señales de los últimos tiempos. ¿Qué podemos decir de Israel? Israel es un pequeño país en el Medio Oriente de solamente 20.750 kilómetros cuadrados. Pero aún así, este país tan pequeño en el Medio Oriente enlaza con tres continentes, Europa, Asia y África. Y tiene gran importancia dentro de la profecía bíblica, ya que es mencionado tanto en el Antiguo como en el Nuevo Testamento. Y son muchos los pasajes que mencionan que Israel iba a ser echado fuera de su tierra por haber quebrantado la ley de Dios y matar a los profetas en el Antiguo Testamento. Hay muchos pasajes que nos hablan precisamente de lo que iba a ser Israel en el futuro. O sea que iba a ser echado de su propio territorio, pero que también iban a regresar en un día también que Dios tenía previsto. En el Nuevo Testamento, los judíos colmaron la copa, porque no solamente rechazaron al Señor Jesucristo y su mensaje, sino que lo condenaron a la muerte. Y en el año 70 de la era cristiana, comenzó su dura prueba de peregrinar por el mundo entero. Y no fue sino hasta el 14 de mayo de 1948 que volvieron a ser de nuevo una nación en el Medio Oriente, tal como estaba ya profetizado por los profetas antiguos. La higuera reverdeció, echó sus ramas y sus hojas. Y de esta manera, Israel también se convierte en una señal, y diríamos la principal señal que anuncia la segunda venida de Cristo a la tierra. Allá en el capítulo 1 de los Hechos de los Apóstoles, versículo 6, los discípulos hicieron una pregunta al Señor. Señor, ¿restaurarás el reino a Israel en este tiempo? Cristo les contesta y les dice, no os toca a vosotros conocer el tiempo o las sazones que el Padre puso en su sola potestad. Ellos creían que el Señor Jesucristo iba a regresar en ese tiempo cuando ellos estaban vivos, que no habían muerto. Pero el Señor no les dio una respuesta a sus inquietudes. Antes bien, Israel se convirtió en una señal para el pronto retorno de nuestro Señor Jesucristo a la tierra. Ahí en un tema por aparte, que consta de dos cassettes de 60 minutos cada uno, y que se titula Historia y Profecía de Israel, tenemos amplia información, arrancando desde el llamamiento de Abraham en Génesis capítulo 12 hasta nuestros días. Y así, de esta manera, estamos dando por terminado este interesante tema sobre las siete señales de los últimos tiempos. Desde Tegucigalpa, Honduras, su hermano y amigo Hernán Sauceda Mencía agradece su atención y que el Señor les bendiga. Recuerde que Cristo pronto viene.

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cantad alegres a Jehová toda la tierra. Levantad la voz y aplaudid y cantad salmos. Cantad salmos a Jehová con arpa y voz de cántico. Aclamad con trompeta y sonidos de bocina delante del Rey Jehová. Brame el mar y su plenitud, el mundo y los que en él habitan. Los ríos batan las manos, los montes todos hagan regocijo delante de Jehová, porque vino a juzgar la tierra. Juzgará al mundo con justicia y a los pueblos con rectitud. Salmos 98, 4, 9.

0: Son las 2:41.
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0: Son las 2:41.
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0: Son las 2:56.
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0: Son las 3 y 27 minutos.
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0: Son las 3 y 27 minutos.

0: Son las 3:35.
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0: Son las 3:35.

0: Son las 4:52.
1: Gracias, Señor.

0: Son las 5 con 3 minutos.
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0: Son las 5 y 4 minutos.
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0: Son las 5 y 4 minutos.

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0: Son las 5 con 51 minutos.
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0: Son las 5 con 51 minutos.

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